0: de la escuela CENOP de la policía y ha causado en los alrededores destrucción de flora y fauna muy valiosas. El incendio en Coyaima se ha logrado proteger a las viviendas, pero existe efectivamente un riesgo de extensión hacia Chaparral. Están llegando más refuerzos, están llegando...
1: Además de atender la emergencia actual, el gobierno nacional anunció un plan para fortalecer la dirección de bomberos durante los próximos 4 años. Según Lara, esta administración dotará de las mejores herramientas a esa institución para combatir estos fenómenos climáticos.
2: Mientras tanto, la Unidad Nacional de Gestión del Riesgo entregó un nuevo balance sobre los incendios forestales que afectan al país. Hay que recordar que las alertas dicen que el fenómeno del Niño podría intensificarse en el mes de octubre. ¿Qué está pasando y cuáles son las zonas más comprometidas? Alejandra Rubio.
3: Colombia tiene 21 incendios forestales en seguimiento durante la segunda temporada de menos lluvias, según el último reporte de la Unidad de Gestión de Riesgo, con corte a las 10:30 de la mañana de este 21 de agosto. Son 12 incendios activos en 5 departamentos, de los cuales 11 están en Tolima y 1 en Cundinamarca. En Tolima, las emergencias se concentran en municipios como Suárez, Carmen de Apicalá, San Luis, Alvarado, Armero, Villahermosa, Rovira, Mariquita, Chaparral y Coyaima. En Chaparral hay 2 focos activos. El otro incendio se encuentra en la vereda Chirbaneque, en Lenguasaque, Cundinamarca. Además, 10 incendios fueron reportados como controlados, 7 en Cundinamarca y 1 en cada uno de los departamentos de Nariño, Magdalena y Valle del Cauca. La Unidad de Gestión de Riesgo precisó que se trata de datos preliminares que permanecen bajo seguimiento de la sala de crisis, por lo que el número de emergencias y su estado pueden cambiar conforme avancen las labores de atención en todo el territorio nacional.
2: Y hablamos a esta hora de las afectaciones que todavía deja el terremoto. Esta vez se pone bajo la lupa la protección del patrimonio cultural. Desde el sector de los museos se dice que muchas colecciones no cuentan con pólizas de seguro, mientras que por otro lado el sector asegurador señala que existen herramientas para proteger estos bienes. David Rincón.
4: El terremoto puso en evidencia los desafíos que enfrenta Colombia para fortalecer la protección y el aseguramiento también de su patrimonio cultural. Aunque el sector asegurador cuenta con herramientas para responder ante estos riesgos, persisten retos como la valoración de piezas únicas, los costos de la restauración y la definición de la cobertura adecuada para estos bienes. Óscar Gaona, representante en Colombia del Consejo Internacional de Museos, advierte que una de las mayores dificultades está precisamente en que muchas colecciones de museos colombianos no cuentan con pólizas de seguro.
5: Bueno, este es un problema más profundo. En general, la legislación colombiana para el tema de aseguramientos tiene muchos vacíos, aseguramientos de patrimonio y de museos y de colecciones de museos. Tiene muchos vacíos y por esos vacíos muchas colecciones no están aseguradas.
4: Desde el sector asegurador, Pablo Otero, vicepresidente de Portafolio de Seguros Sura, considera que el mercado tiene herramientas para responder ante este tipo de riesgos, aunque reconoce que existen desafíos particulares.
6: Una de las principales limitaciones es cómo hacer la valoración adecuada de estos bienes patrimoniales, valorar su importancia histórica, artística, cultural, y no puede siempre traducirse en un valor económico. Existen unos desafíos entendiendo el estado y la conservación que pueden tener estas edificaciones.
4: Para el sector asegurador, la protección tampoco puede depender únicamente de contratar una póliza. Es necesario combinar el seguro con conservación preventiva, inventarios, monitoreo, evaluaciones estructurales y planes de emergencia. El Ministerio de Cultura reportó afectaciones recientemente en 40 bienes inmuebles de interés cultural tras el terremoto. 22 presentan daños altos, 13 medios y 5 bajos. Además, se registraron afectaciones en 39 inmuebles religiosos y 12 en centros históricos.
2: Noticia también a esta hora que 4 magistrados de la Sala de Instrucción de la Corte Suprema de Justicia remitieron a la Comisión de Acusación de la Cámara una denuncia contra su compañera magistrada Cristina Lombana por presuntas irregularidades en ese proceso que se le sigue a la senadora Marta Peralta por el escándalo de la Unidad de Gestión del Riesgo. Dariel Jerez.
7: Un nuevo giro podría tomar la investigación que se adelanta en la Corte Suprema de Justicia contra la senadora del Pacto Histórico Marta Peralta por el caso de corrupción de la UNG-RD. En las últimas horas se conoció que 4 magistrados de la Sala de Instrucción remitieron el pasado 27 de julio a la Comisión de Acusación de la Cámara de Representantes una denuncia contra su compañera magistrada Cristina Lombana por presuntas irregularidades en el proceso que se le sigue a la parlamentaria. Dichas denuncias habían sido presentadas en su momento por su abogado Marlon Díaz en un documento en el que exponía algunas acciones de parte de la magistrada Lombana que ponían en duda sus actuaciones. En el documento enviado al Congreso de la República, los magistrados aseguran que la información recibida daría cuenta de una supuesta incidencia en el ejercicio efectivo del derecho de defensa y en las garantías propias del debido proceso, además de posibles irregularidades en la manera en que se han desplegado las competencias coercitivas dentro de esa actuación penal. Advierten que se debería investigar la posible incidencia.

0: incidencia penal y disciplinaria que puedan tener los hechos y las situaciones procesales descritas por el abogado de la senadora Marta Peralta por parte de la magistrada Lombana, y que por ello remiten esta denuncia a los despachos de los representantes investigadores.
1: Y en noticias de Bogotá, un esmeraldero boyacense y exconcejal de Maripí fue asesinado en el norte de la capital, Lina Gallón.
2: Edilson Castro Castellanos, exconcejal de Maripí y actual esmeraldero del occidente boyacense, fue asesinado en Usaquén, Bogotá, en hechos que son motivo de investigación. Sin embargo, las autoridades buscan establecer si el homicidio estaría relacionado con su actividad comercial. De acuerdo con información preliminar, Castro fue atacado con arma de fuego cuando se dirigía hacia su residencia en vehículo particular marca Mercedes-Benz. Los homicidas huyeron del lugar en motocicletas. Es de tener en cuenta que Edilson fue concejal del municipio de Maripí, Boyacá, y actualmente tenía 46 años de edad. Fue criado justamente en la vereda El Palmar. En diálogo con la FM, José Olmos, presidente de las Juntas de Acción Comunal en Maripí, indicó que el exconcejal emprendió en la minería de esmeraldas en esta zona del departamento y desde entonces tuvo un crecimiento económico considerable que le permitió migrar hacia Bogotá, donde residía hace varios años. Asimismo, mencionó que en Maripí lo recordaban de manera agradable.
3: Que era un muchacho que se crió en la vereda El Palmar de Maripí, una vereda totalmente agrícola, una vereda muy pacífica, laboriosos, productores de panela. Pues últimamente, como no es ningún secreto, pues él también había incursionado en el sistema minero, en las esmeraldas, pero no era una cosa muy allegada con él. De pronto sí, había la suerte le había ayudado y había conseguido algunos recursos, pero él últimamente se había ido para Bogotá y ya llevaba más de casi unos 8 años radicado en Bogotá. Entonces, pues lamentable mucho el deceso de este buen hombre, un gran concejal de Maripí, muy allegado a la comunidad. De verdad que había mucha gente que le tenía muy buen cariño, le tenía muy buen afecto a Edilson, porque era un buen muchacho con la comunidad, era muy dado a la comunidad, así como otros jóvenes del municipio. Y no sé, el resto tengo entendido que le cortaron la vida, una lástima. El municipio de Maripí está totalmente en luto.
2: Finalmente, es de tener en cuenta que a lo largo de los últimos años, varios esmeralderos del occidente boyacense han sido asesinados en Bogotá. Uno de los últimos casos fue el de Jesús Hernando Sánchez, quien fue atacado con un francotirador en abril del 2025.
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1: Seguimos con las noticias aquí y ahora en la FM. Un informe del Instituto Nacional de Salud revela un aumento de los casos de dengue en el país. Este reporte da cuenta de más de 68 mil casos y 41 muertes confirmadas este año 2026. Diana Cabrera.
10: Colombia mantiene la alerta por el comportamiento del dengue. De acuerdo con el reporte correspondiente a la semana epidemiológica 31 de este año 2026, se han acumulado 68.370 casos en el país y el comportamiento de las últimas semanas evidencia un incremento de la enfermedad, al punto de que el evento se encuentra actualmente en situación de brote frente a su comportamiento histórico. El informe del Instituto Nacional de Salud revela que durante esta semana se han notificado más de 2.500 casos, de los cuales 1.900 corresponden a casos registrados durante esta semana y 637 semanas anteriores. Del total del acumulado, más de 41.000 casos corresponden a dengue sin signos de alarma, 26.000 presentan signos de alarma y 685.000 fueron clasificados como dengue grave. La transmisión continúa concentrándose en zonas del Meta, Bolívar, Cesar, Santander, Norte de Santander, Magdalena, La Guajira, Casanare, Cartagena de Indias y Antioquia. La situación también se refleja a nivel municipal. De los 825 municipios considerados en riesgo para dengue, 161 equivalen al 19% y se encuentran por encima del comportamiento esperado. El dengue también ha dejado un saldo mortal durante este año 2026. Hasta esta semana epidemiológica, 179 muertes probables por dengue han sido notificadas. De ellas, 41 han sido plenamente confirmadas, 91 fueron descartadas y otras 47 permanecen en estudio.
1: Hablábamos al inicio de esta emisión de la llegada del fenómeno del Niño y ya la CAR activó una estrategia en zonas rurales para reducir el riesgo de incendios forestales. La entidad está haciendo un llamado a las comunidades rurales para implementar prácticas agrícolas sostenibles que permitan prevenir quemas e incendios forestales. Jason Quimbar.
15: La Corporación Autónoma Regional de Cundinamarca activó estrategias en varias zonas rurales de distintos municipios para reducir el riesgo de incendios forestales en medio del fenómeno del Niño. La entidad promovió al menos 5 acciones claves en las fincas rurales, entre ellas el uso eficiente del agua, la agricultura de conservación y los sistemas agroforestales. De igual manera, se hizo un llamado a las comunidades rurales a implementar prácticas agrícolas sostenibles que permitan prevenir quemas e incendios forestales durante temporadas de sequía y el fenómeno. Al respecto, la subdirectora de Cultura y Gobernanza Ambiental de la CAR, Nidia Riaño.
16: Desde la corporación ya estamos actuando con el programa de unidades productivas sostenibles. Se han beneficiado más de 1.000 productores con modelos de agricultura de conservación. Con la adopción de estas buenas prácticas podremos avanzar hacia predios más sostenibles y resilientes al cambio climático, comprometidos con la protección del medio ambiente y los recursos naturales.
15: Dentro de las estrategias importantes está el manejo adecuado de residuos agrícolas mediante bioinsumos orgánicos, además el uso de coberturas vegetales, cercas vivas y barreras contra fuego, como también el llamado a implementar agricultura de conservación. Pero sin menos importante, la entidad hace un llamado a los agricultores a implementar sistemas agroforestales y silvopastoriles, como también la gestión eficiente del agua que va desde la construcción de reservorios, la cosecha de agua lluvia y la modernización de sistema de riego para enfrentar los periodos de sequía.
1: En noticias políticas, la FM conoció los nombres de quienes se perfilan para ser nuevos magistrados del Consejo Nacional Electoral. Daniel.
0: El próximo 25 de agosto se llevará a cabo la elección del nuevo Consejo Nacional Electoral en una sesión del Congreso en pleno. La FM conoció los nombres de las personas que se perfilan para ser elegidos magistrados del máximo Tribunal Electoral de Colombia. Las colectividades están tratando de ultimar detalles de los acuerdos que se están haciendo para la votación y podrían llevar una plancha única en consenso con la oposición, pero si ello no se logra, los partidos contrarios al gobierno presentarían una plancha distinta. Según los números, los 9 magistrados se distribuirían de la siguiente manera. El Centro Democrático, en coalición con el MIRA, se quedaría con 2 asientos dentro del CNE. Al Pacto Histórico le corresponden 2 cupos, al Partido Conservador 1, al Partido Liberal 1 y al Partido de la U. Se harían números con los anteriores para tener un asiento. Salvación Nacional también podría elegir un magistrado, ya que sería el candidato impulsado por el gobierno de Abelardo de la Espriella y podría recoger algunos residuos de la mayoría de los representantes de las curules de paz, de Creemos y otros partidos. Sin embargo, fuentes indican que Cambio Radical, en cabeza de los Char, también está dando la pelea para meter un magistrado. Y la Alianza Verde, en coalición con algunas colectividades, también tendría posibilidad de lograr cupo. Así las cosas, los nombres que suenan son Noviestela Martínez del Centro Democrático, Silvio Carrasquilla del Partido Liberal, Juan Carlos Wills, Partido Conservador, Juan Felipe Lemus, Partido de la U, Plinio Alarcón, Mira, con el saldo del Centro Democrático, Gersel Pérez de Cambio Radical, Antonio Parra de Salvación Nacional, que sería el candidato del gobierno, Cielo Rusinque y Alirio Uribe del el pacto histórico y tendría también posibilidad Miguel Eduardo Sastoque en coalición de Los Verdes y otras colectividades.
1: Y para este fin de semana, Transmilenio va a disponer de un operativo especial de transporte para facilitar la llegada y regreso de los asistentes al concierto Voces por la Vida en el Vive Claro aquí en Bogotá. Habrá rutas especiales de evacuación, nuevos servicios troncales y 34 rutas zonales.
17: Bogotá prepara un operativo especial de transporte público para facilitar la movilidad de quienes asistirán este domingo 23 de agosto al concierto Voces por la Vida, evento benéfico que reunirá destacados artistas y representantes de la industria musical como Andrés Cepeda, BL, Bonca, Chucky Town, Grupo Niche, Gali Galeano, entre otros. Todo para recaudar recursos destinados a las familias afectadas por el terremoto del pasado 10 de agosto. La jornada se desarrollará en el Vive Claro Distrito Cultural, donde se espera una importante afluencia de público. Por esta razón, Transmilenio anunció medidas para garantizar tanto la llegada como la salida de los asistentes. Al respecto, Jaime Monroy, subgerente de operaciones de Transmilenio.
18: Transmilenio se une a la iniciativa para la celebración del concierto Voces por la Vida, que buscará recaudar recursos para las víctimas del terremoto en Colombia. Este concierto se celebrará el domingo 23 de agosto en el Vive Claro y para ello tendremos 9 rutas del componente troncal y 34 del componente zonal para que los usuarios puedan llegar hasta este punto. Una vez culminado el evento, activaremos la operación especial en 2 estaciones, Can y Salitre Greco, sobre la calle 26, donde tendremos 8 rutas troncales.
17: Para el regreso a casa, el sistema implementará una operación especial de evacuación en las estaciones Salitre Greco, Vive Claro y Can Beach Council, ubicadas sobre la troncal Avenida El Dorado. Desde estos puntos se habilitarán servicios troncales con destinos a 8 portales. A esta oferta se suman 34 servicios de transmisional que circularán normalmente por diferentes sectores de la ciudad. Tendrán paraderos cercanos al escenario, principalmente en inmediaciones de la avenida 68, la carrera 60 y la calle 53. Transmilenio recomendó a los asistentes preparar con anticipación sus desplazamientos y consultar las alternativas disponibles antes de salir a casa. Entre las principales sugerencias está mantener recargada su tarjeta Tu Llave, revisar las rutas y horarios a través de TransmiApp.
1: Hasta aquí las noticias aquí ahora en la FM. Los invitamos a que se queden con toda nuestra programación. Ya vienen nuestros compañeros de la FM Deportes con el partido de las leyendas.
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0: Saludo cordial para todos nuestros oyentes en Colombia y en el exterior. Un abrazo, un saludo muy especial para todos nuestros oyentes. Estamos en este gran compromiso, levantemos a Colombia. A propósito del juego, está hablando Mario Alberto Yepes, el gran capitán, para que escuchemos lo que dice precisamente Mario Alberto Yepes a esta hora en la información de la FM.
1: Ojalá lo disfruten y saben que pueden contar con todos nosotros cuando sea el momento de ayudarnos. Un abrazo y que la pasen muy bien. Buenas noches.
0: Muy buenas noches, Mario Alberto Yepes, el eterno capitán, en este compromiso para ayudar, para ser solidarios con el pueblo colombiano, luego precisamente de todo lo que hemos padecido después del terremoto. Hoy, con muchísimo gusto, el relato será de Jefferson Piña, un narrador de película. Johnny Gutiérrez, en el comentario La Fuerza Paisa. Fran Parra nos estará acompañando acá en la animación. Luigi Valencia en la producción. Orlando Sanabria en la manzana inteligente de la radio. Mauricio Osorio en la coordinación. La dirección de Juan Felipe Cadaví. Y quien les habla, Quique Barona Arango. Seguimos con este protocolo. Van a hablar más jugadores. Juan Guillermo Cuadrado, vi que tenía o pedía el micrófono. Estaremos ahí atentos, Luigi, para ver qué va a decir. Y Jackson Martínez, el uno estará hoy de azul, el otro de amarillo, con el uniforme de la Selección Colombia. Escuchemos lo que dicen los jugadores a esta hora.
2: Quisiéramos simplemente tomar esto en manos de todas aquellas personas que obviamente están pasando tristeza, dolor, y eso nos muestra lo frágil que puede ser también la vida. Invitarlos a que cada día podamos seguir entregando nuestras vidas a el Señor, y obviamente muy orgulloso de ser colombiano, porque no estamos solos. El estar ustedes acá es muestra de que Colombia es un país que cuando se une puede lograr grandes cosas. Y queremos simplemente entregar este momento en manos de Dios antes de comenzar. Por favor.
3: Vamos a orar.
0: Solicita Juan Guillermo Cuadrado. Y la va a hacer Jackson Martínez.
3: A ti levanto esta oración en gratitud, sabiendo que tú eres lento para la ira y grande en misericordia. Señor, toca cada corazón aquí presente y ayúdanos a reflexionar sobre todo lo que está pasando. Ayúdanos a reflexionar sobre nuestros propios caminos y que vamos a ti confiados de que si con corazón sincero despojamos nuestra alma a ti, Señor, tanto en arrepentimiento como en gratitud, tú nos oyes y estás dispuesto, Señor, a guiar a todos aquellos que van a ti. Bendice a cada una de las personas que están aquí presentes, Señor, y que este tiempo sea de bendición y que lo uses para la alabanza de tu nombre. Cristo Jesús, damos gracias. Amén.
0: Amén. Las palabras, la oración del jugador Jackson Martínez en este previo antes de iniciar el juego. Y vamos a integrar también a nuestro compañero Johnny Gutiérrez, la Fuerza Paisa, quien está con nosotros mientras siguen en este protocolo, y lo vamos siguiendo acá precisamente en la información de la FM. ¿Qué tal, Johnny? Bienvenido, buenas noches, ¿cómo me le va?
4: Muy buenas noches, mi estimado Quique, a Piña, a todos nuestros compañeros, a todos nuestros oyentes que están en sintonía de la FM, nuestro canal de YouTube igualmente. Qué alegría ver estos jugadores que han sido importantes, que fueron referentes con nuestra Selección Colombia, que hoy siguen haciendo una buena imagen. Ver a Jackson Martínez, Juan Guillermo Cuadrado, Mario Alberto Yepes, el Pibe, a esos jugadores que tantas emociones nos despertaron durante los compromisos y que a esta hora pues se unen por una justa causa. Escuchamos a esta hora el himno nacional de la República de Colombia, mi estimado Quique, todos con la 10. Qué bonito detalle también en la indumentaria. Ahí está entonces el himno nacional de la República de Colombia.

0: Acto de protocolo, vamos a ver si hay himno de Bogotá. Estábamos mirando, Johnny, y la verdad que la mayoría de los jugadores, los que hay, y ya vamos a ir con la nómina, por lo menos se les ve buena presencia físico-atlética. Yo no sé qué le pasó a Lidis Arena. Ya vamos a tener a Johnny en esta información de la FM para...
1: Ese proceso,
0: Quique, en el caso de Lidis Arenas, que pudo haber sido un arquero con mayor figuración, lo recordamos sobre todo con esa selección Colombia del profesor Eduardo Lara, un arquero que pudo haberse proyectado muy rápido, saltó al fútbol italiano y pues lamentablemente después con el pasar de los años no apareció tanto. A esta hora minuto de silencio por las víctimas, por todas las personas damnificadas, una voz de aliento para los que les toca arrancar de cero y un minuto de silencio por todas esas personas que lamentablemente perdieron su vida. Y para los que están hoy llorando a sus seres queridos, que sea un minuto de mucha fortaleza para salir adelante. Todos con un buen estado físico, Quique, sin lugar a dudas.
2: Sí, señor, menos Lidis Arena. Escuchemos, ya vamos a continuar acá en estos actos de protocolo, nuestro mensaje de solidaridad para todos los damnificados de este sismo fuerte que recibió Colombia. Chocó, Manizales, Pereira, también se sintió en la capital de la República. Aquí en el Valle del Cauca.
3: Buenaventura, Quique.
2: Sí, señor, por eso le comentaba lo del Valle del Cauca, que ha sido una situación bastante fuerte, porque no solamente fue Cali, fueron varios municipios, y por lo tanto, a todos ellos, esta transmisión de RCN Radio, de la FM, para todos ustedes. Vamos a reconstruir a nuestro país, a todas estas regiones. Vamos para adelante. Creo que hemos demostrado los colombianos que estamos hechos para grandes cosas, pero no esperemos el momento de dolor, sino siempre estar ahí, activos, para poder salir adelante. Johnny, vamos con la primera formación, el equipo amarillo, todos con la 10 en el día de hoy.
1: Sí, señor, vemos a Farid Camilo Mondragón, a Camilo Zúñiga también hace parte, todos tienen la camiseta 10, Mario Alberto Yepes, Carlos Sánchez, Freddy Guarín, está Fabián Vargas, Carlos el Pibe Valderrama, Giovanni Moreno también el Flaco, Radamel Falcao García, Jackson Chachacha Martínez. Este es el once inicialista con el que va a saltar, y van a estar ahí también Lidis Arenas, el arquero, Andrés Pérez, el bogotano, Lewis Ochoa, jugador de paso por el conjunto de los Millonarios, varios equipos en Colombia, el Tren Valencia, Mayer Candelo y Giovanni Hernández. Mire el abrazo fraterno del Tren Valencia y de todos los históricos con el profesor Francisco Maturana, que también hace parte ahí, está en el homenaje. Algunos no van a jugar, pero hacen parte de esos jugadores históricos. Vimos también a René Guita, varios jugadores, ¿no?, históricos de nuestras selecciones.
2: René va de técnico en el día de hoy. A propósito, el equipo azul estará Óscar Eduardo Córdoba, Julián Anchico, Andrés Felipe Cadaví, Cristian Zapata, Gerardo Bedoya, Vía Mejía también en el sector medular. Tendrá Choronta Restrepo, Magnelli Torres, Juan Guillermo Cuadrado, Teófilo Gutiérrez, Juan Pablo Ángel. También hacen parte de la convocatoria Robinson Zapata. Está una de las jugadoras, Paola Sánchez. Vi también a la hija de Óscar Córdoba,
3: Vanessa,
2: quien es una de las jugadoras del fútbol colombiano. Rafael Roballo, Wason Rentería, Omar Pérez. Lo vi también a Henry Rojas, quien le dio un título al equipo de los Millonarios. Frank, bienvenido, buenas noches, ¿cómo me le va?
4: ¿Qué tal, Quique? Buenas noches para usted, para Jefferson Piña, para Johnny Gutiérrez de la Fuerza Paisa, para todos los compañeros en Bogotá, Cali, para toda Colombia. Aquí estamos, señoras y señores, en esa gran transmisión, homenaje a las víctimas, primero que todo, en ese minuto de silencio, pero que ese partido sirva de ese refresco, de esa motivación de lo que ha pasado en nuestra Colombia, y que el deporte sea una luz amarilla, como siempre, para iluminar a cada uno de los corazones de nosotros los colombianos, guerreros, fuertes, valientes, porque esta vamos a salir, de esta vamos a triunfar, y vamos a llevar siempre nuestros corazones a las personas que hoy no están, porque el fútbol significa paz, el fútbol significa transparencia, señoras y señores, y por eso aquí los micrófonos del fútbol de la FM se une a esta causa en directo desde el estadio El Campín de Bogotá. Sean todos ustedes bienvenidos a esta causa, porque cada colombiano se une a la transmisión única que hace parte el fútbol de la FM, porque en el fútbol de la FM Colombia estamos contigo.
5: Fútbol FM.
2: Estábamos viendo Mi estimado Johnny, cuando ya están listos los equipos, mejor presentemos primero a nuestro relator, porque ya en cualquier momento ya estamos más de las 7:30, ya son las 7:34 en territorio colombiano. ¿Qué tal Jefferson Piña, un narrador de película, tendrá su relato, este homenaje? Levantemos a Colombia, bienvenido, buenas noches.
5: Aquí estoy mejor que antes, Colombia. Nos levantamos unidos junto a las estrellas de nuestro fútbol colombiano. Siempre la FM con ustedes. No solamente los momentos de diversión, de alegría. También estamos en estos instantes donde el corazón está golpeado, donde esa bandera amarilla, azul y roja tiene algunas heridas, pero la vamos a vendar, la vamos a recuperar, señoras y señores. Ya está el equipo amarillo, ese equipo azul, están las figuras que en algún momento ustedes como hinchas de los clubes en Colombia estuvieron alentando, aquellos jugadores que ustedes en algún momento le pidieron autógrafos, fotografías, están en el estadio El Campín reunidos y por un solo corazón que es colombiano, Quique.
2: Estábamos viendo, mi estimado Johnny, ese recibimiento. El Pibe Valderrama no deja de ser ídolo, hace rato se retiró, pero sigue en el recuerdo, sobre todo de las personas mayores y los jóvenes, algunos apenas lo ven en los partidos amistosos, en este tipo de homenaje, ¿no, Johnny?
0: Pero muchos también, ahora es fácil encontrar los archivos de video de todas esas buenas actuaciones de muchos jugadores. Me llama la atención algo, Quique, y es el intercom que tiene Farid Camilo Mondragón. También le dimos un intercom a Teófilo Gutiérrez, un audífono donde se comunican. No sé si está también dentro del show, desde el espectáculo, en algún momento. Claro. Este va a ser un partido amistoso. Eso es lo primero que aclarar. Aquí vamos a ver el que haga la pinta, la risa. Distinto, por ejemplo, a lo que vimos del partido benéfico entre Once Caldas y Atlético Nacional, que los técnicos se lo tomaron como una práctica de fútbol, de exigencia. Aquí va a ser un poco más de espectáculo, de disfrute, de familia. Y por eso el saludo. Ahí vean esas dos figuras, Juan Pablo Ángel y Teófilo Gutiérrez, dos jugadores importantes en su momento con nuestra selección Colombia, listos para hacer el saque de uniforme azul. Estos dos jugadores importantes, Teófilo Gutiérrez y Juan Pablo Ángel.
2: Sí, señor, estamos listos, estamos ya a disposición del árbitro del compromiso. Buena presencia de público en el estadio de la 57, el estadio El Campín Piña, para este juego. Ver otra vez a Radamel Falcao, que hace poco jugaba con la camiseta de Millonarios.
5: Y comienza a moverse la tribuna virtual. Quiero ver mensajes, leer mensajes, esa voz de aliento, son mensajes especiales para el país donde nacimos, el país de Colombia. Qué lindo ver a Choronta Restrepo, al Pibe Valderrama, a Juan Pablo Ángel. ¿Cuántos jugadores en nuestra historia del fútbol han marcado muchas alegrías y por qué no tristeza? Porque el fútbol hace parte también de esos momentos oscuros, vacíos, donde el resultado no se da. El central dice que el fútbol en el Campín, Colombia se levanta, comienza a través de la FM. Y aquí lo relatamos todo, señoras y señores. El balón lo va tocando rápidamente al Chico, buscando con el jugador Juan Guillermo Cuadrado. Atrás el servicio para Choronta Restrepo, que abre sobre banda izquierda. Finalmente parecía Mejía. Lo entrega Manelli Torres. Manelli que va descargando sobre la parte de Oriente, el sector izquierdo para el conjunto azul. Se defiende el conjunto amarillo. Estamos en el Campín a través de la FM. El juego de Mejía. Abre la cancha, lo van haciendo con Bedoya. Gerardo levanta el servicio para Cuadradito. Se va Cuadrado, Juan Guillermo. Juan Guillermo que hace la pausa. Levanta la mirada, toca corto, juega más arriba. Y el balón que queda, otra vez a través del conjunto de azul. Y se trata de Alexander Mejía. Estamos también por el Mimí. Saludos a la gente. Voy a la tribuna virtual, mi querido Fran Parra. Se mueven los hinchas de Colombia.
4: Así los estamos invitando a todos para que lleguen a la transmisión del canal de YouTube de la FM. Para que usted también haga el reporte de sintonía. Saluda a toda Colombia en ese momento que tanto lo necesitamos. Por acá se une arroba Maribel Borque, dice, saludos muchachos, excelente transmisión, vamos Fuerza Colombia. Por acá también saludamos a Fútbol Champañac, dice, vamos con todos esos ídolos, juegan en el estadio, bonito espectáculo. Por acá también saludamos a arroba Esne, dice,
5: y el lanzamiento del arquero Farid Mondragón y los aplausos respectivos, y se salva el equipo amarillo, Quique Johnny.
2: Buen remate el que le hacen a Farid Camilo Mondragón. Reaccionó bien el portero vallecaucano acá defendiendo al equipo de los amarillos.
0: Hay un detalle, y es que Lewis Ochoa está jugando como lateral derecho y Camilo Zúñiga está jugando como lateral izquierdo. Algunos jugadores
1: con mejor forma física que otros. Va Jackson.
5: Aquí va buscando Leferigo otra vez el conjunto azul. ¡Qué pelota para Chachacha! Se viene Jackson Martínez. Está habilitado la pregunta. Jackson Martínez, Jackson y lo botó. La pregunta es, ¿estaba habilitado, Quique? ¿O estaba en línea, por favor?
2: Estaba, me parece que habilitado. Cuando parte el balón de su compañero, el jugador estaba bien ubicado. Lo que pasa es que ya no es la misma rapidez de los defensas y obviamente se adelantaron, pero no en el momento indicado. Si hubiera hecho el gol, me parece que era válido.
1: No, Quique, es que ya usted esa reacción rápida no la va a tener. Eso es imposible, es inevitable. Y sobre todo la definición de Jackson, aunque en estos días, en un partido de viejas glorias en Portugal, allá con el Porto, se fajó un golazo Jackson Chachacha Martínez. 40 partidos alcanzó a actuar con la Selección Colombia Jackson Chachacha Martínez. Su mejor momento, en el mejor momento de Teófilo, de Muriel, de Radamel Falcao García. Uy, en esa época sí teníamos para dar y convidar para Brasil 2014, Piña.
5: Aquí la pelota la está buscando Cuadrado. Ahora tengo una crítica, ¿no, Quique?
2: Sí, señor.
5: Se están haciendo como en la Liga B, se nos cambiaron las formaciones. La tiene Cuadrado, el toque hacia arriba, están todos los colombianos buscando esa alegría en los que están afectados a través de sus donaciones, a través de la asistencia en el Campín. Gracias, nos levantamos, Colombia. Estamos en la FM, siempre contigo.
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5: El pibe juega para Jackson Martínez, pelota por el medio, la va soltando Radamel Falcao García, otra vez para el pibe Valderrama, tocaba para Fabián Vargas, el balón arriba con Rada, Radamel que la va soltando con Valderrama, otra vez para que la busque, arriba Fabián, pierde el esférico, gana sobre banda derecha el jugador Anchico que juega a la mitad de la cancha, ahora la va entregando más sobre el carril central para que la busque Mandeli Torres y abre por la banda izquierda, lo relatamos todos con Quique y con Johnny. Aquí la tiene Cuadrado, estaba en posición irregular, marca el asistente número uno del partido y se cobra a favor del equipo amarillo.
2: Sí, señor, estaba adelantado Juan Pablo Ángel. Creo que es bueno, Johnny, y también Piña, hacer un recorderis para la gente que está llegando a la sintonía y lo que decíamos ahora, sobre todo para los juveniles, ¿no? Ir destacando a estos jugadores que están en la nómina. Y vamos a iniciar, por lo menos en este caso, por Farid Camilo Mondragón, quien estuvo en el Deportivo Cali, ahí nació en la formación del conjunto azucarero. Pasó por el Real Cartagena, después pasó por Independiente Santa Fe, fue a Cerro Porteño, estuvo en Argentinos Juniors, en Independiente Santa Fe, regresó al Deportivo Cali, fue a Independiente, después fue a Europa, al Real Zaragoza, a Independiente nuevamente, estuvo en el Metz, después fue al Galatasaray, estuvo en el Colonia, en Alemania, en el Philadelphia Unión, y también regresó al Deportivo Cali a despedirse el turco Farid Camilo Mondragón.
1: Y le faltó un datico, Quique. Sí. 51 partidos con Selección Colombia y ostenta el récord de jugar en un campeonato del mundo con 43 años y 3 días en el campeonato del mundo de Brasil 2014. Farid Camilo Mondragón, que creo que le pasó igual que con los delanteros que hacíamos referencia ahora. Llegó en un momento donde teníamos a Córdoba, donde teníamos tantos buenos arqueros, Miguelito Calero, en fin, teníamos una cantidad de buenos arqueros y pues era muy difícil usted apoderarse del arco como titular. Farid Camilo Mondragón, hoy el arquero de esta selección amarilla.
5: Y va atacando, ataca el cuadro azul, le va entregando en Chico, juega más arriba para que la domine Juan Pablo Ángel. Juan Pablo por el medio con Mandeli Torres, se desmarca Teófilo, la toca de primera Teófilo, apertura sobre la banda preferencial, va al centro de Anchico, cabezazo defensivo de Mario Alberto Yepes, queda rebote, le queda Choronda Restrepo que la va tocando sobre el sector izquierdo, buscando a Cuadrado. ¿Será que le pega Cuadrado? Cuadrado que encara, engancha a Cuadrado. Juan Guillermo en el borde del área, intenta rematar y lanzamiento. ¡Qué golazo de película! ¡Qué golazo! ¡Gol del azul! ¡Cuadrado! ¡Cuadrado de larga distancia! ¡No pudo hacer nada, Fichu! ¡No pudo hacer nada Farid Mondragón y como en los viejos tiempos, ¿ah? Aunque está todavía activo, Juan Guillermo Cuadrado enganchó hacia adentro, se perfiló, enganchó de nuevo y aquí la puso con la derecha de adentro. Sí, el equipo azul tiene uno, a los amarillos tienen cero, comenta Quique Barón y Jenny Gutiérrez en la FM.
2: Mostrando su calidad, Juan Guillermo Cuadrado, obviamente está más vigente todavía. día. Recién terminó la liga italiana y se le nota su condición físico-atlética. Seguramente ha hecho una muy buena pretemporada y sacó un buen remate para el primer gol del partido. Juan Guillermo Cuadrado, al mejor estilo de él, Johnny, marca el primero.
0: Como cuando uno está jugando en el barrio y dice, así no se vale, así no se vale, Juangui, porque como en sus mejores momentos, y por eso destacábamos, Quique, que hay jugadores de mejor condición, algunos todavía son vigentes, otros hace poco se retiraron, como Alexander Mejía, como el mismo jugadores importantes que están ahí, y en el caso de Farid, pues en otras épocas le llega, aunque el zapatazo de Juan Guillermo Cuadrado, de pierna derecha, primero haciendo la gambeta, haciendo diagonal hacia el centro y muy bien ubicada por Juan Guillermo Cuadrado, que manda la señal y dice, todavía estoy para jugar fútbol profesional.
4: Estamos en el fútbol de la FM, en este gran partido, levantemos a Colombia. El relato de Jefferson Pilla, los comentarios de Quique Barón, el Quique la gente y por supuesto de Johnny Gutiérrez de la Fuerza Paisa para todo el continente americano. Y a esta hora saludamos a los que entran en contacto con nosotros en el canal de YouTube. Por acá saludamos a Carlitos 6276, se dice, excelente partido, muy buena transmisión como siempre, los mejores. Por acá Sergio Rose también dice, los narradores en Full HD, muy buena la transmisión, saludo para todo el cupo, el grupo de trabajo. Por acá también saludamos a, mira, Fernanda Cerquera Parra, dice, Mondragón debutó en el Sporting de Barranquilla, saludos, sí, muchachos.
0: Sí, señor, en el Sporting de Barranquilla, ya arrancó Farid Camilo Mondragón.
5: Aquí la está buscando Colombia, de azul, el pase de Mandeli, lanzamiento y del rebote venía apareciendo Juan Pablo Ángel, se va el tiro de esquina y es a favor de los azules.
4: Es el primero del partido y por supuesto el primero para el equipo azul.
2: No, es que Fran se siente raro cuando dice el azul, ¿no?
4: Claro que sí.
2: Pero habitual, y seguramente para el que está oyendo también.
5: Primera vez en mi vida que narro un partido donde todos los jugadores tienen el número 10, ¿eh? Afortunadamente sí, sí, hemos visto fútbol, porque imagínate no conocerlo. Cuadrado, Cuadrado que pisa la pelota, Cuadrado está más adelantado, mi querido Johnny, la pelota la busca Mandeli, aquí la perdía y comienzan a divertirse, ¿eh? Comienzan a acariciar la pelota como la hacían antes, y aquí se viene Don Gio Moreno, viene Giovanni Moreno, será que no alcanzó, no alcanzó, por más que las zancadas fueran amplias, mi querido Johnny, Quique, pues imagínate, ¿eh?
0: Magnelli descarado con Giovanni Moreno, que Giovanni Moreno quedó la sensación, Piña, Quique y a todos nuestros seguidores y oyentes, que quedó la sensación que pudo haber jugado más fútbol profesional después de ese retiro por Atlético Nacional, por su condición técnica, además su contextura delgada, uno pensaba que de pronto le iba a dar para jugar unos 2-3 añitos más. En esta jugada en velocidad, Magnelli como balón filtrado al espacio, no alcanzó a llegar Giovanni Moreno, el flaco con el número 10, que ese número también lo utilizaba, y que hoy está también como todos esos jugadores con la casaca 10, Giovanni Moreno.
2: A propósito, también noticias que vamos a ir metiendo en esta información. Miguel Correa es anunciado por el equipo Deportivo Cali, proviene de Atlético Nacional, llega a dejarlo todo y a seguir creciendo junto al equipo verde y blanco. Bienvenido a tu casa, Miguel, y la fotografía que publica ya el Deportivo Cali con el nuevo jugador del conjunto azucarero. Tendrá el número 36, es uno de los juveniles, Johnny, que llega del equipo Atlético Nacional.
5: El equipo amarillo pierde la pelota sobre la parte ofensiva, Falcao, lo recupera en el fondo el conjunto de azul, la sueltan hacia arriba, mire cómo mira hacia un lado y el toque rápido de Teófilo Gutiérrez, la busca Mandeli, Mandeli que pisa la mitad de la cancha, se devuelve, lo marca muy cerca Carlito Sánchez, una melena bastante importante, ¿eh?, la de Carlos Sánchez, y aquí la falta sobre Mandeli Torres, me decía Johnny.
0: Recuerdo ese partido de Carlos Sánchez en la Copa América en Argentina. Yo, la verdad, en mi memoria, de pronto me puedo equivocar, de los pocos jugadores que alcanzaron a anular a Lionel Messi en esa ocasión, el equipo de Hernán Darío el Bolillo Gómez en esa Copa América, y Carlos Sánchez se jugó un partidazo en esa Copa América frente a Argentina, anuló por completo a Lionel Messi. Carlos Sánchez, que vino recomendado por Julio Avelino Comesaña, Selecciones Colombia, recomendado al profesor Jorge Luis Pinto, y estaba Julio Avelino Comesaña y le dijeron, allá hay un muchacho colombiano, juega en Uruguay, se llama Carlos Sánchez, juega bien, pegátele la miradita, y ya la historia todos la conocemos.
5: Ataca el equipo de azul, Mandeli, Atrás la pelota le queda al jugador Choronta Restrepo. Aparece el toque abierto sobre banda derecha. La tiene Anchico. Busca de primera con Ángel. Devolución para Anchico. Anchico que la va jugando hacia atrás. Se siente el ambiente. El ambiente en el estadio, el Campín. La pelota la va soltando rápidamente. Choronta para el jugador. En este caso el que aparece en el toque es el señor Alexander Mejía. Juegan de primera. Pierde el esférico Mandel y se juntaba con Juan Pablo Ángel. La gana Gio Moreno. Y al final, corta juego desde atrás. Don Cristian Zapata. Zapata con Mejía. Por el medio aparece Choronta. Mejía hacia arriba. Juega de primera Mandel y se divierten los hombres del conjunto azul. Apertura de nuevo con Anchico. Repite para Alexander Mejía. Mejía que la va cambiando sobre el sector de la parte oriental. Aquí la tiene Cuadrado. Se apoya con Ángel. Otra vez para Cuadrado. Viene para marcar muy cerca. Luego hizo Ochoa. Aguanta Cuadrado. Cuadrado. Mire cómo. ¡Ay, ay, ay! Cuadrado. Cuadrado está haciendo sonreír a la gente en el Campín, Quique.
2: Claro, de eso se trata. Este tipo de partidos son de exhibición y acá no se pueden disgustar sus compañeros. Y lo que pasa es que estoy viendo que el azul se nota mejor condición física, no le presta el balón a los de amarillo, por eso casi no aparece el pibe Valderrama, Gio Moreno, y algunos, como lo decía Johnny ahora, son demasiado confiados. ¿Cómo le van a tirar esos pases largos a jugadores que hace rato no hacen este tipo de trabajo futbolístico y más en la altura?
0: Han entendido el juego, Quique. Los de azul han entendido el juego, saben que ya desde la condición física no hay esos recorridos largos, ya no hay esa posibilidad de conducción de pelota largas, y por eso pues el toque de primera intención, y con ese toque pues le van dando manejo, a veces el lujito de Juan Guillermo Cuadrado, Juan Pablo Ángel se mete, y el amarillo simplemente ve correr la camiseta, mira Jackson detrás, mira a ver si puede recuperar. Es un partido de exhibición, de buen espectáculo, pero cómo nos alegra ver jugadores de buena condición física todavía a pesar de tantos años de su retiro.
4: Estamos en el fútbol de la FM, en este grande partido, en esta noble causa. Recuerde que relato de Jefferson Piña, un narrador de película, los comentarios de Quique Barón, el Quique la gente, Johnny Gutiérrez, en el fútbol de la FM, y siguen llegando más mensajes a esta hora de la noche, ya 7:50 minutos. Por acá, arroba Cecilia Astrid dice, buenas noches, gracias por la transmisión, saludos a la mesa de trabajo.
5: Un abrazo, hombre, doña Ceci.
4: Saludo especial para ella. Arroba Guillermo, por acá Rodríguez dice, fuerza Colombia. Guille. En los malos momentos, Dios está con nosotros y de estas salimos. Por acá, Joana Preciado, 51-69, dice, Cuadrado juega mejor que Campas lejos. Saludos, muchachos.
5: Bueno, comienza, pregunta que si el central es Roldán, no es parecido a larga distancia, ¿no? Pero no es Roldán.
2: No, Roldán mantiene su figura atlética, el hombre.
5: Pero el árbitro también está bien.
2: Quique. No, el hombre tiene sus kilitos de más.
5: Está bien el árbitro del partido. Sería bueno consultar el árbitro del partido. Johnny, usted que está informado sobre el tema. La pelota desde atrás la tiene el equipo amarillo. La suelta Mario Alberto Yepe con Fabián Vargas. Fabián que se va juntando arriba buscando a Falcao. Radamel que se devuelve, viene para marcar desde el fondo. La marca desde atrás. Este es Andrés Cadavino, el que pasó por Millonarios y por América.
2: Sí, señor, un central que cuando estuvo activo en dos ocasiones se vio involucrado en lesionar a compañeros o colegas del fútbol, y obviamente las críticas siempre fueron fuertes porque era bastante pegador.
0: ¿La de Tancredi?
2: Sí, fue una de ellas, sí, señor.
5: No, y la de...
0: Era un jugador que iba vehemente a la pelota, fuerte y terminaba llevándose al hombre.
5: Sin anestesia, mi querido Johnny, cuando va atacando el equipo amarillo, el pase de Ochoa, en el área está Falcao hacia atrás, no se anima para rematar de larga distancia, Guarín, Freddy Gonillo, Giovanni Moreno, tiene perfil Gio, Gio la entregó para el pibe, pégale pibe, la filtró y el balón que no alcanza a pasar, estaba esperando Camilo Zúñiga, el pase de Anchico, atrapa a Cristian Zapata.
2: El pibe también es muy confiado. Uy. ¿Cómo le va a hacer ese pase a Zúñiga? Sí, Zúñiga con ahí.
5: Ojo, viene Guarín, el centro, Jackson, ¡qué golazo de película! Jackson Martínez que empata el partido. Centro de la derecha, divide en el centro de quién, sí, de Don Freddy Guarín. Don Freddy Guarín está habilitado, está habilitado y cha por ese amarillo que nos encanta, nos enamora. El amarillo tiene uno tienen los azules en el Campín. Se levanta Colombia en la FM. Quique, Johnny, siempre contigo, 16.
2: Como siempre, el guaro Freddy Guarín tiene una muy buena asistencia. Siempre le pegó bien al balón y jugó al lado precisamente de Jackson en territorio de Portugal. Estuvieron en el Porto, fueron compañeros, también jugó Falcao, estuvo James. Los buenos recuerdos, Johnny, que se tiene del paso de estos jugadores en el fútbol internacional.
0: A Jackson Chachachá Martínez, el fútbol lo sacó lamentablemente una lesión de tobillo. 190 goles en toda su carrera deportiva. Ya decíamos que con Selección Colombia alcanzó 40 partidos, marcó 9 goles entre el 2009 y el 2015. La historia de Jackson, desde el fútbol aficionado acá con don Gustavo Gallo, en un equipo que se llamaba Copebombas, llegó a Independiente Medellín. Toda apúntesela al profesor Juan José Peláez, que era un jugador que en su momento era discutido por la gente, rechiflado por la hinchada del Medellín, algo parecido como el del América. Sí. Y al final se consolidó, terminó haciendo una carrera exitosa, Portugal, México, Jackson Chachachá Martínez con este gol de cabeza. Qué bueno ver a Jackson y marcando goles.
5: Bueno. Como con una molestia a Yepes, o fue mi impresión, Quique.
2: No, lo que pasa sí. Es que ya los años también le pesan para correr, niña. Y el hombre quiso hacer un pique ahí, pero
0: están a la altura de Bogotá.
2: Exacto, están a la altura.
5: Claro, la cara de Yepes lo dice todo. No me puedo lesionar, soy el protagonista principal.
2: Claro.
5: Pero bueno, aquí la tiene Zúñiga. El apoyo con el pibe Valderrama que la va soltando por el medio. ¿Qué tal les ha parecido el partido? Le pega Guarín, y pegó en el horizontal. Se mueve largo, saltó Oscar Córdoba y se acaba de salvar el equipo amarillo. Así le pegaba a larga distancia Guarina.
2: Sí, le decía ahora precisamente que es algo que no pierde, es ese talento innato que tiene cada ser humano. Y aquí aprovechó tiempo, espacio, remató. Oscar Córdoba estaba fuera de la portería y el balón pegó en el palo.
5: Bueno, Johnny, aquí la gente sonríe porque Quique le dice a Freddy Guarín Guaro, pues que así le dice, ¿no?
2: Sí, así le, sí, dice, sí, así siempre. Le dice.
0: Claro. Toda la vida.
5: El Guaro.
0: Por lo de Guarín.
5: Sí, claro.
0: Y obviamente, pues la historia más reciente, y creo que también hay que referenciarlo y destacarlo, porque él confesó su adicción al alcohol y su recuperación también. De hecho, usted lo ve haciendo contenidos. Con todo el tema de su recuperación, incluyendo, ¡uy, qué golazo!
5: ¡Uy, man! Aquí le quedó otra vez a los amarillos, la tiene Gio, le pega a Guarín, ¡qué golazo de película! El guaro de la gente. ¡Gol de los amarillos! ¡Qué golazo! Le puedo decir el 10, ¿cómo le dicen el 10? Del 10 Guarín, pero es amarillo y es el segundo en el partido. Equivocación. Uy, se equivocó desde atrás Cadavid Córdoba. La gana Barrias, toca corto para Gio. Y con la derecha le pega abajo. Don Freddy Guarín que marca el segundo. Los amarillos ganan el partido 2-1. Los azules, Quique. Johnny Gutiérrez en la FM 19 de la primera.
2: Lo estaba buscando Freddy Guarín. Un remate a la raíz del palo de la mano izquierda. Oscar Córdoba no alcanza a llegar. Y qué buen gol. Se equivocó precisamente. Quisieron jugar, salir jugando desde el fondo. Y al final se equivocó ahí. Con dedicatoria y todo de Guarín. Seguramente para alguno de sus hijos. Ahí la dedicación de Guarín en este gol. Ya ganan 2-1.
0: E incluso decíamos, Quique, que dentro de su recuperación también recuperó a su esposa, la madre de sus hijos. Y cómo nos alegra por Freddy Guarín, que arrancó en Envigado, pero antes estaba por allá en Alianza Boyacá, en Lanceros Boyacá, tuvo algunos partidos. Él es de Puerto Boyacá, muy cerca por allá de Puerto Nare, donde también es otro jugador que hizo parte de la Selección Colombia. Oiga, que es de la vida de Jaime Castrillón, a propósito. Y de ahí en lo adelante la carrera de Guarín, Atlético Huila, Envigado Fútbol Club, en Millonarios, una gran carrera. Y en el fútbol del exterior, donde hizo goles de muchas maneras, y la media distancia siempre fue la impronta de Freddy Guarín, como acaba de marcar acá el viejo guaro Freddy Guarín, marcando el segundo del equipo amarillo.
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5: Bueno, Fran Parra se mueve a la tribuna virtual. Me preguntan que por qué le llega primero el gol a Johnny Gutiérrez. Tiene sistema especial, Quique.
2: Sí,
5: sistema,
2: señor.
5: Especial.
0: Las orejas mías, claro, adaptan mejor la señal.
5: Claro, sí, señor. Bueno, Fran Parra, ¿qué dicen los oyentes? Va el azul, viene el azul, puede estar el empate en el área. Uy, alcanzó a pegar en un contrario, venía cerrando Fabián Vargas y la tuvo Alexander Mejía. Se va el tiro de esquina a favor del azul.
4: Oiga, es el segundo del partido y el segundo para el equipo azul.
3: Bueno, y ese monitor es para que le digan a uno dónde va la pelota o qué, qué, qué, qué tiene el arquero, qué.
2: El micrófono. Sí,
3: no, el que tiene acá en el oído, el apuntador. Ah, ese.
2: No, lo que pasa es que tengo entendido que están con el canal de Winning y están llevando ahí el partido.
0: Claro, eso es. Ah, van hablando y todo.
5: Sí. Aquí el cabezazo por fuera. La tuba el azul.
3: Pero creo que es más lo que le hablan que lo que, que sí. Dice. Sí, porque no tiene, es un apuntador, es como un retorno. ¿Ah?
2: No, pero tiene el micrófono aquí porque ahorita Teo se lo estaba, estaba tocando ahí, se lo estaba acomodando cuando saluda al árbitro para que lo pudieran escuchar, entonces el hombre lo
0: movió. Se le acabó
2: ahí.
0: El partido.
5: Sí, ahora no vayan a, sí, no, hidratación. Van a decir, no van a decir que el gol de cuadrado, el gol de arquero, ¿no? Porque no falta, ¿no?
2: Esta hidratación será de cuánto de...
0: Con que era gol de Yepes.
5: No, imagínate. ¿Eh?
2: Esta hidratación será de cuánto de 10 minutos.
5: ahora hay
0: pipeta
5: corto.
0: De gas, sí. Pipeta de oxígeno, perdón.
5: Ahora, cometió el error Córdoba, ¿no? Ese es el gol de arquero, ¿ah?
2: Sí, claro. Arquero, ¿eh? Así se lo hacían a usted, ¿no?
5: No, para nada. Estamos en algo serio, hombre, Kike. Algo serio. 22 minutos.
2: 2-1 gana el equipo amarillo al equipo azul. Así se han denominado en este gran compromiso que han hecho los jugadores, las leyendas del fútbol colombiano, para buscar estos fondos y ayudar precisamente a todos los colombianos que en este momento la pasan mal después del terremoto. Levantemos a Colombia. Y qué bueno esta iniciativa de Mario Alberto Yepes, y como dice él, sus compañeros copiaron, muchos empresarios copiaron, y estamos precisamente en este gran encuentro en el estadio del Campín, y creo que con este tipo de juegos la gente se divierte, ¿no? No sé qué claro. Tanto le puede decir Gamero al grupo ahí en esos 5 minutos, ¿no?
0: No.
2: Escuchemos a ver qué dice Gamero, escuchemos.
0: Bueno, ahí están hablándole a los muchachos también, nuestra colega Pilar Velázquez, a quien le enviamos un saludo. Y Quique, señor, ¿respondió también la afición?
2: Sí, claro.
0: Porque aquí también hay que contar, voy a contar algo anecdótico. El Medellín, yo creo que fue de las primeras ciudades donde se hacían ese tipo de partidos,
2: sí,
0: con viejas glorias.
2: Correcto.
0: Y obviamente era en su momento el gran atractivo, porque usted veía un jugador que se retiraba y nunca más lo volvía a ver hasta que por ahí en esos partidos los convocaban.
2: Sí.
0: Y era volver a ver esos referentes. Ya ahora con el tema de las redes, usted los ve haciendo contenido, los ve por ahí en todos lados, y ya no es tan visible, ya se vuelve paisaje. La respuesta a la gente es muy positiva, porque es volver a ver estos jugadores que algunos hasta constantemente los ve usted en televisión, los ve en redes sociales, pero aún así respondió la gente en el Campín para este tema solidario y con buen espectáculo, porque también hay que decirlo, están dando buen espectáculo las viejas glorias de nuestro fútbol colombiano. Bueno, viejos no todos, sí, algunos todavía están vigentes.
5: Sí, bueno, y le tengo una gran noticia, tenemos más de 2000 conexiones en nuestro canal de YouTube, Fran. La tribuna virtual está encendida con este partido, en solidaridad con las personas que fueron afectadas por este terremoto. Si usted perdió un familiar, si perdió un amigo, si perdió su vivienda, si perdió cosas materiales, si tuvo que desalojar el apartamento, su casa, aquí los estamos acompañando y decirles que realmente se va a poder superar esto, porque todos estamos unidos en una sola cuestión, que es nuestro país.
2: Y nos pueden dejar su mensaje ahí en el canal de YouTube para que Fran se lo lea a todos ustedes, donde quiera que se encuentren. Nos dicen en qué parte del mundo se encuentran para saludarlos acá en la información cuando regresa el fútbol, Piña.
4: Perfecto. Así es, estamos en este gran partido y es una forma, compañeros, de demostrar de que no estamos solos, que la parte digital y especialmente la FM se une a esta bonita causa. Por acá saludamos a Carito Gómez, dice gracias muchachos. Alirio Hernández dice muy buenas noches, saludos desde Barquisimeto, Venezuela.
5: Ole,
4: por acá, saludo para también nuestros amigos, dice Alvarito Rodríguez, dice grandes bendiciones para la FM Deportes RCN, gracias desde San Francisco, Cundinamarca, un abrazo, saludos muchachos, excelente transmisión. Por acá también saludamos a Juan Letra Parra, dice gracias muchachos. Muchachos, en el Campín de Bogotá los estamos escuchando. Saludo para toda Colombia. Y Wilfredo Mondragón dice full sintonía con el partido del fútbol desde Miami, Florida. Bien. O la Florida de Wilfredo Monterrosa, dice Velázquez. Excelente transmisión. Gracias, muchachos, por unirse a esta bonita causa.

0: pelota, recupera en el fondo. Uy, Gerardo Bedoya se lesionó, creo, ¿ah? Ahí le da la mano Falcao. Finalmente se levantó Gerardo Bedoya. La va tomando otra vez en la parte ofensiva Magnelli Torres. Magnelli para Juan Pablo Ángel. Juan Pablo está libre de marca. Alexander Mejía. Alexander Mejía que va con la pelota. Ampliación de juego sobre la banda preferencial. La tiene Anchico. Va Julián Anchico. Anchico que intenta meter el centro. Hace la pausa Anchico. Viene para cerrar el pibero, malo mira, ¿eh? Eche, quítate de aquí. Aquí la tiene otra vez el conjunto Uy, el primer lesionado en el partido. Ahora sí, Quique, ¿eh? El central dice que no pasa nada, que siga jugando. Va Gio Moreno. Gio, atacan, 13 defienden, 4 de los azules. Gio, apertura para Radamel Falcao García. Viene Falcao, va Falcao. Falcao, uy, el arquero. Uy, la soltó Córdoba y tiene que, uy, la entregó mal Bedoya y al final el rechazo desde atrás se salva a los azules.
1: Buen remate el que hace Radamel Falcao García. Alcanza a cortar el balón el jugador Oscar Córdoba, pero la dejó ahí, la rebotó. Esas cosas que no se hacían antes, lo hizo él. Aquí obviamente ya los reflejos no son los mismos y no aprovechó la gente del conjunto amarillo, la selección Colombia de amarillo, que todos tienen el 10.
2: Estamos en el Oscar fondo de
3: Córdoba. ¿Usa ya lentes o no? Tengo la duda.
1: Sí, él usa lentes.
0: Está hablando Pilar con Vanessa Córdoba, escuchemos, ¿no? A ver qué dice. A ver.
4: Yo creo.
5: Pequeño selección.
4: El Sabra, no mentira. Le voy a decir.
3: Esa va a ser la primera variante. Sí, por el papá.
0: Escuchemos a Vanessa, a ver qué dice Vanessa.
4: De verdad, muchachos, créanme que es complejo, pero no le puedo quitar la culpa del taquito que hizo.
0: Bueno, ahí ya dijo la misma hija Quique.
1: Sí, claro.
0: Que tuvo error ahí Oscar Córdoba, pero bueno, hace parte del show. Aquí el balón sobre el sector izquierdo. El show de estar ahí en planta baja. Ojalá, ¿te imaginas que eso pasara en competencia oficial? Imposible, ¿ah?
1: No, eso no lo dejan. Si no lo dejan ni siquiera entrar al sitio de entrenamiento, imagine.
0: Aquí el balón desde la zona. Pero eso le encanta al público, ¿eh? Y nos encanta a nosotros también, ¿eh? Mi querido Johnny, ¿eh? Escuchar esa intimidad y los pensamientos en el banco nos encanta a todos, ¿eh?
3: A mí me dicen que soy muy pelado, Piña, pero nos tocó cuando en los camerinos podíamos hacer eso. Ya que estamos aquí viendo viejas glorias, nos tocaba hacer camerinos 2 horas antes. Hacíamos una previa espectacular, el show radial. Yo sé que nuestros oyentes lo disfrutaban mucho y usted lograba adaptar al delantero con el defensa. Y hablaban del duelo, del partido. Y entre ellos usted le colocaba el audífono.
0: ¡Uy! Por encima llegaba el Tigre Falcao García y se va al tiro de esquina para el amarillo.
2: Es el tercero del partido y el primero para el equipo amarillo.
1: Escuchaba estos días al Tigre Falcao, que tomó la decisión de irse a vivir con su familia a Panamá y está radicado allí, pero parece que de fútbol nada por ahora, porque en algún momento se manifestó que de pronto algún equipo allí en Panamá lo quería, pero él ahí mismo salió a desmentir. Y Guarín lo estaba acompañando en estos días precisamente en un partido allí en territorio de Panamá. Fran.
2: Estamos en el fútbol del FM, señoras y señores, en este gran partido. Levantemos, ayudemos a Colombia. Lleguen al canal de YouTube del FM, vamos a romperla en esta noche de este viernes, fin de semana. Saluditos por acá, lleguen, que eso apenas está comenzando. Saludo para Gustavo Adolfo, dice Mosquera, mil gracias por esa noble causa. Desde Florencia, Caquetá, dice un saludo desde Bogotá. No olvidemos los incendios forestales en el Tolima y otras regiones que se están prendiendo pues la fauna. Ojalá también haya ayudas para esas personas que están en emergencia. Buena transmisión, felicitaciones por acá. A los amigos vigilantes, a los noctámbulos, saludo cordial. Dice, soy vigilante, hasta con ahí. Las horas extras tenía chance de asistir.
0: Hasta ahí. Aquí la pelota la tiene otra vez el equipo azul. Hasta ahí, Frank. Teófilo va haciendo el juego sobre la banda. La tiene Anchico que toca la pelota hacia atrás. Magnelli. Uy, le pegó mi mala. El juego de Magnelli no es el mejor, ¿a Quique?
1: Sí, intenta por ahí. Lo que pasa es que ya no tiene la misma magia. Ya tiene sus añitos también Magnelli Torres, un gran jugador que tuvo el fútbol colombiano en competencia con Selección Colombia, con Atlético Nacional, pasó por el Junior. Un jugador interesante que siempre tenía esa magia en sus pies.
0: Aquí la busca otra vez Fabián Vargas. Se apoya con el pibe Valderrama y va la pelota para Gio. ¿Será que le pega a Gio? Larga distancia, viene Gio. Se soltaron los caballos de amarillo. La tiene Giovanni. Gio Moreno. Atrás el contacto para el pibe Valderrama. El pibe que se fue con su esposa a este partido.

0: con su esposa, bajó del bus donde estaban los jugadores del equipo colombiano, en este caso los amarillos, los azules, Quique.
1: Lo que pasa es que la esposa le ayuda como camarógrafa, como periodista, lo entrevista y todo, claro, ya lo entrevista y todo.
2: SM. Ah, es la community manager.
1: Sí, claro.
2: Es lo que decía, justamente, Quique, mire,
0: usted también
2: jugadores
0: tiene
2: jugadores como el pibe.
0: Usted también tiene
2: ese. Usted verlo era una novedad hace unos años. Sí. Claro, usted lo ve constantemente en todos lados, en sus redes, entrevistando, haciendo de todo.
0: Correcto. Usted también tiene SM, ¿no, Johnny? Tu hijo, ¿no?
2: Sí, señor.
0: Tu CM, ¿no?
2: Sí.
0: Ah, bueno. Quique tiene CM también.
1: Sí,
0: ¿no?
1: Claro. Sí. Dianita, a propósito, bueno, saludo para ella.
0: Diana CM. Bueno, yo también tengo CM. ¿Fran tiene CM o no en la casa?
3: Por ahora no, pero ya ustedes me dieron.
1: Ya pasó la hoja de vida.
0: La CM de Fran se llama Soledad. Bueno, viene el tiro libre para el equipo amarillo.
1: Y especialistas para el cobro.
0: ¿Será que le pega a Guarino o le pega a Gio Moreno?
1: Está para Gio.
0: Le pega a Gio y el arquero Córdoba. Se lanza, se estira. Sí, está buena de Córdoba. Córner para los amarillos.
4: Es el cuarto del partido y el segundo para el conjunto amarillo.
1: Todavía tiene reacción Oscar Córdoba. Llegó a ese balón que, como diría el Bochita, iba a la cruceta. Y ahí llegó Oscar Córdoba.
2: Giovanni Moreno. Con buena condición técnica. Bueno, es un jugador, va a contar una infidencia.
0: A ver.
2: Un jugador que dentro de su nobleza siempre ha tenido la solidaridad toda la vida. Conocemos de sus acciones en el mes de diciembre, estando hasta en la China. Desde allá mandaba la platica y hacía la fiesta para muchos niños. Donaba mercados y siempre ha tenido como costumbre, año tras año, las donaciones de Giovanni Moreno.
0: Muy bien, ¿eh? Bueno, por aquí nos escriben desde el Chocó, Fran. Doña Araceli Valderrama, desde Chocosito, viendo a las estrellas aquí en el Estadio El Campín. Qué bonito,
3: Sí.
0: Oiga, sí. También. Aquí la pelota la va entregando el conjunto azul. Juega por el medio, cuadrado. La pide Juan Pablo Ángel. Ángel se apoya a Magnelli. Está buena, viene Teo. Estaba adelantado Teo, Estaba adelantado, sí, estaba
1: sí,
0: adelantado.
1: Está adelantado. Levantaron
0: ahora sí,
1: Frank,
0: la escuchamos.
4: Perfecto, oiga, también se une esa transmisión Liliana Producto Jiménez, dice desde Manizales, clásico del año, gracias Colombia, bendiciones. José Alonso Arena Ramírez, desde el Queremal, Valle, Vereda, Las Camelias, qué bueno que todos estén en esa transmisión. Un abrazo también para Carmen Rojas, dice, levantemos a Colombia, disfrutando del partido súper desde el barrio Montes, excelente transmisión, saludo para Johnny Gutiérrez, por acá la soledad a Johnny.
2: No, hombre, bueno, gracias.
1: El grupo de fans.
2: A todos los que se conectan. Claro. Tenemos más de 2.600 personas conectadas a esta hora en nuestro canal de YouTube de la FM Colombia. A ellos muchas gracias por estar conectados, por estar interactuando con respeto y que nos cuenten también qué recuerdan de esos jugadores, de los que están viendo en canchas, un partido que les recuerde, un gol, todos esos recuerdos que nos traen ver estos jugadores que le dieron tantas alegrías al fútbol colombiano.
0: Aquí estamos en la FM, siempre contigo. Se escucha la marcha de la FM. Estamos en el Campín. Levantemos a Colombia por ustedes, los colombianos que pasan momentos difíciles. Y viene aquí el equipo amarillo. Lo busca Radamel. Al final la perdía. 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Aquí la pelota la tiene otra vez. La tiene en el medio la marcha de la FM. Estamos con ustedes. El toque hacia atrás de Carlitos Sánchez. Juegan en corto, lo van haciendo con el pibe Valderrama. Atrás para Fede Guarín. Esta es la FM, somos mundial. Estamos en el canal de YouTube, en nuestra tribuna virtual. También estamos con ustedes, acompañándolos. Dice por acá Matías Grajales: el pibe tiene más partidos benéficos que profesionales. No creo.
1: La hoja del pibe Valderrama es inmensa, Johnny, porque inició por allá en el Unión Magdalena, estuvo en Millonarios, vino al Deportivo Cali, salió al Montpellier en Francia, estuvo en el Atlético de Madrid, estuvo en Junior, estuvo en el Medellín.
2: Y le voy a contar con Selección Colombia.
0: Viene Lewis, el toque atrás, permíteme, le quedó a Radamel, Falcao y el lanzamiento con la derecha, pegan un contrario, se va al tiro de esquina para los amarillos.
4: Es el quinto del partido y el tercero para el cuadro amarillo.
1: Va a cobrar, sí señor, el hombre que en este momento es el dueño del balón, Gio Moreno.
0: Un abrazo a Juan Camilo, 144. Atención que puede venir tranquilo, Johnny. El centro de Chile. Uy, la Croacia, cha, cha, cha. Ole Jackson, esa fuerza te la dio Dios. Y al final la definición no fue la mejor, pero mañana, y esto también para ustedes, mañana también saldrá el sol y también se vienen las oportunidades y se vienen también las ideas, la creación para ustedes. Aquí la tiene Lewis Ochoa, pasó uno, dos, tres, y el remate, y otra vez Córdoba, impresionante el arquero. Se va convirtiendo en figura, ¿eh, compañeros? Cuando viene otra vez Gio, lo tiene Moreno, los hombres de amarillo, Falcao, y el cabezazo defensivo desde atrás de el señor Andrés Cadavid. Acaba de salvar el cuadro azul, y no es Millonarios. Kiko, un abrazo a todos los hinchas de Millos también.
1: Buen remate el que le acaban de hacer precisamente a Oscar Córdoba, y nuevamente se levanta para evitar la posibilidad de otro gol, porque el partido se mantiene 2-1 de los amarillos frente a los azules. A propósito, ataca el azul.
0: Viene Teófilo Gutiérrez, le puede pegar Mandeli Torres, y el balón que pasa sobre el palo izquierdo. Te digo una cosa, a Farilo tienen hoy trabajando y bastante, ¿eh? Tiene más estiradas que relator, mi querido Quique Johnny.
2: Sí. Bueno, una salvedad de Quique ante la inquietud de nuestro seguidor en el canal de YouTube. Uy, se enojó Magnelli. Dentro de todo lo que estaba haciendo el Pío Valderrama, 111 partidos con Selección Colombia. Disputó 748 partidos en toda su carrera como profesional. ¿Qué es lo que pasa? Que el Pío se retiró hace 22 años, pero yo creo que fue el pionero de los futbolistas en entender que después del retiro, el mercadeo es importante. Su melena, todo lo que representó el pibe, y ahí para adelante pues son 22 años viéndolo en todas partes al pibe Valderrama, y por eso algunos lo han visto mucho en partidos benéficos y por todos lados, pero el pibe muchos partidos como profesional.
1: Claro, además porque es que la hoja de vida de él es buena, lo que consiguió, claro, lo que logró, y por eso es referente ahora que usted decía del marketing, precisamente por la recordación que tiene el pibe Valderrama. El otro día alguien entrevistaba, creo que en ese tiempo estábamos con Don Oscar Restrepo, entrevistamos a alguien y nos decía,
0: trapito, ¿no?
1: Llegamos a la China y lo primero que preguntaban era por el mono, por el de la melena, y obviamente después preguntaban por René, también por el mismo tema, hombres que hicieron buena campaña y buen mercadeo.
0: Ay, Dios mío.
1: Hoy René a propósito es técnico.
0: Sí, cuántos recuerdos, ¿ah? Hermosos. El 5-0 aquel también con el pibe, con el tren, con las... ¡Uy, qué remate! ¡Bien Farid! ¡Bien Farid Mondragón! De larga distancia. Y le pegaba Andrés Cadavid. Si usted tuviera la oportunidad, Quique, de pedir una camiseta con todos estos jugadores, y también la pregunta para los que están ahí conectados en la tribuna virtual, los que están en YouTube. Si usted tuviera la oportunidad de pedir una camiseta, todos los que están en la cancha, ¿quién se la pide? Joel, ¿quién se la pide? Ya voy con usted. Cuando ataca el equipo azul, ¿a quién se la pide Quique Barona? Una sola camiseta, no se puede dos.
1: Al pibe Valderrama.
0: El pibe Valderrama. Ya el pibe no le puede pedir, no se la puede pedir nadie aquí, ¿no? Porque ya se la pidió Quique. Ahora, John, ¿usted a quién le pide la camiseta?
2: Radamel Falcao.
0: Radamel, bueno. Una buena opción, grandísima opción. Usted, Fran Parra, ¿quién le pide la camiseta? No puede ni pibe ni Falcao, ya se la dieron aquí que a Johnny.
2: Vaya a decir que el árbitro. Pero
3: a pesar de que pues a veces nos lo encontramos acá en Cali, lo veo, es al señor Oscar Córdoba.
0: Oscar Córdoba. Luis, ¿a quién le pide la camiseta? Aquí. Alexander Mejía, dice que a Mejía porque le hincha el Cali. Bueno, ¿y ustedes a quién le piden la camiseta? Mire, comienza la gente a escribirnos, el partido ya se detiene. Dice, al pibe Valderrama. Bueno, es que todos van a pedírsela al pibe, pero ¿cuántas camisetas son? No.
1: Acá me preguntan que usted aquí en Piña, que si a Libis Arenas. ¿Usted qué arquero?
2: Que te sirva.
0: Yo se la pido al amigo, a Farid Mondragón.
1: A Farid.
0: Además que en algún momento se los comenté, tuve la oportunidad de probar en la escuela de Farid Mondragón, quedé, pero por temas de estudio y también imposible, porque es que te digo, la sede...
2: Esa historia la he escuchado tanto.
0: No, es que te digo que la sede queda más arriba de Cascajal, imagínate, que más arriba de Cascalón, donde es la sede de América, pero bueno.
2: De los mismos creadores de no me dieron la oportunidad.
0: No quedamos.
2: Había rosca.
0: Al contrario, no, quedamos. No. Lo que pasa es que...
2: Piñita, buscate otro cuento.
0: No, lo que pasa es que en ese tiempo el que me acompañaba era mi padre, que en paz descanse. Ay. Y te digo, no, era imposible porque la verdad la distancia de aquí más arriba de Cascajal no es fácil cuando uno tiene que transportarse en bus, que en ese tiempo.
1: ¿Eh? Claro.
0: No es fácil. Bueno, voy con los mensajes. Mucha gente reporta sintonía. Mire, Fran, me ayuda aquí con la tribuna virtual. Dice, al pibe Valderrama se la pido. Al pibe también se la pido. Y el Tino que no jugó hace falta. El Tino ya está.
1: Además está en Europa. Está en un homenaje a uno de sus amigos que falleció en estos días. No sé, yo ni me acuerdo el nombre. De los amigos de los que tuvo precisamente el Tino en Inglaterra. Y lo invitaron a un homenaje. Y por eso no hace parte hoy del partido.
0: Sí, mire, dice Elena Gómez, a Cuadrado. Javier Medina, Córdoba. ¿Tienes algunos ahí, Fran?
3: Sí, señor, por acá dice a Cuadradito y de una vez también a Yepes, Valderrama y Farid.
0: El nombre del oyente, dice Juan de Hoyo, María Fernanda Villadiego desde Caucasia, dice a Cuadrado.
3: Sí.
0: Sí.
3: Por acá Elena Gómez, Cuadrado y también a Sara Vila, dice al pibe Valderrama.
0: Marta Toledo, saludos desde Panamá, se la pide al pibe. Patricia Camacho, a Yepes. Lucho Rojas, a Valderrama, Sergio Vinas, dice gracias Farid. Bueno, Tatiana Dangot, saludos. Jesús Gómez Plata, yo le pediría el buzo a Oscar Córdoba, fue arquero toda la vida, pero no te van a creer, Jesús, igual que a mí, no te van a creer. Un abrazo en Florida Blanca, Santander, más mensajes, aprovechamos mientras el partido está detenido por ahora. Creo que terminó el primer tiempo.
2: Primer tiempo.
0: O sea que ¿cuántos minutos se jugaron? ¿45 o 40?
2: ¿45? Claro, sin 45. Reposición.
0: Bueno,
2: Kevin Keehan es el amigo de Faustino Asprilla que falleció, fue técnico él en Newcastle. Y por eso el Tino está por esos lados. Muy ahora bien. Sí, piña, qué pena.
0: Si termina el primer tiempo entonces, y me voy con el comentario de Quique Barona, Johnny Gutiérrez aquí en la FM, siempre contigo.
1: Gracias, el relato fue de Jefferson Piña, un narrador de película, y creo que el hincha del fútbol está disfrutando de ver estos exjugadores que hoy le están haciendo un homenaje y una ayuda al pueblo colombiano. Lo hemos comentado desde el inicio y desde el previo de lo que fue precisamente esta invitación que se le ha hecho a los colombianos y en este caso a la capital de la República, levantemos a Colombia. Es el pedido que se ha hecho y lo que ya desde luego comenzamos precisamente nosotros también aquí en la FM, Johnny, y es el tema de que hay que levantar a nuestro país. Ya por lo menos en la ciudad de Cali, decía el alcalde, el tema de rescate, de mover los escombros, a ver si de pronto por ahí aparecía alguien o recuperar los cuerpos de personas fallecidas, pues ya esa misión ha concluido, ahora es reorganizar precisamente la ciudad. Y en el caso de Cali hay algunos edificios que están en una condición muy crítica y por eso están haciendo las evaluaciones rápidamente, porque seguramente hay que tumbarlos para evitar más desastres. Entonces, hoy este partido le cae bien, comenzando a refrescar y sobre todo la ayuda y mirar un poco los jugadores. Esta mañana le escuchaba precisamente a Farid que hay muchos de los chicos, de los niños que han venido en el día de hoy, que algunos no tienen la idea de quién fue el pibe Valderrama, Freddy Guarín, Fabián Vargas, que es titular en el día de hoy, Gio Moreno, no lo pudieron ver en su momento de competencia, y ya retirados, pues tienen la oportunidad, obviamente ya no van a ver ese gran talento porque ya han pasado los años, ya no tienen la misma parte física para poder correr y demostrar lo que tenían en su momento, pero sin embargo hay algunos que lo han conservado, como Freddy Guarín, que hizo un buen gol, hizo una buena asistencia. Jackson Martínez marcó también un buen gol. Lo que decíamos ahora de Juan Guillermo Cuadrado, que es un hombre que está activo todavía y que busca la posibilidad de mantenerse en Europa, tengo entendido por el tema de que uno de sus hijos está estudiando y quiere que termine antes de regresar a Colombia. Entonces eso también ayuda un poco a recrear lo que ha sido este compromiso en esta noche de viernes. Y la verdad que nosotros también, Johnny, recordamos un poco la memoria de todos estos jugadores que han hecho historia y que han marcado precisamente el camino a muchos jugadores, sobre todo en el exterior, ¿no?
2: Voy a conectar, Quique, justamente con lo que usted inició, y es que las ayudas nunca sobran, pero sí también hay que entender que hay momentos para las ayudas. Ya los alimentos son muy importantes, pero ahora viene un tema duro. Por eso eventos como este tienen un papel determinante, porque ya es los recursos para la reconstrucción de esos sitios afectados, donde se van a requerir muchos recursos para seguir acompañando los subsidios para las personas que tienen que estar abandonó, que abandonaron sus casas por la destrucción, todos esos aspectos. Y a medida que van pasando los días, pues obviamente ya algunos le van bajando a las ayudas, y por eso no hay que bajar los brazos. Hay que seguir alentando, hay que seguir acompañando, apoyando con esa ayuda solidaria a todos nuestros hermanos colombianos que han sufrido este sismo en los tres departamentos donde se sintió tanto, bueno, todo el eje cafetero, el Valle del Cauca y el departamento del Chocó. Por eso hay que seguir apoyando y qué bonitas estas causas. Ya para mirarlo desde el espectáculo, el evento como tal, es positivo ver la respuesta del público y ver también de inmediato esos recuerdos. Este es un partido familiar, Quique. Cuando usted habla de esos chicos que no alcanzaron a ver estos jugadores, estos son los partidos donde usted le queda en el recuerdo cuando su padre lo lleva, su hermano, su amigo, su tío o alguien cercano le dice, vean, este jugador fue importante, este fue campeón en Copa América, este marcó un golazo en Europa, este le abrió el camino a algunos jugadores en estas tierras. Bueno, en fin, todas esas anécdotas yo creo que lo notamos, de hecho en nuestro canal de YouTube, como la gente interactúa y recuerda a estos jugadores que fueron importantes para el fútbol colombiano. Ah, que si fueron campeones del mundo, que si les faltó, que si... No, yo creo que aquí se queda uno es con todas esas tardes de emoción, de ilusión, de alegrías que nos dieron, de buenos partidos, de espectáculo, y que hoy se unen por una bonita causa, este tema benéfico en beneficio de los todos los damnificados del terremoto. Entonces, yo creo que lo positivo que uno destaca hoy es ver eso, la manera como se ha agrupado todo el mundo, apoyar los hinchas, los medios de comunicación y todos los jugadores que también están haciendo parte de esta fiesta. Para el segundo tiempo me imagino que vamos a tener cambios todos los que quiera. Ya disfrutamos jugadores, referentes, algunos están todavía en buena condición física, otros se nota que ya desde lo técnico todavía se mantiene, pero que lo físico le cuesta. Pero yo creo que aquí el análisis de lo futbolístico es alejarnos de lo que realmente nos citó esta fiesta futbolera y es disfrutar de estos jugadores y el espectáculo por una bonita causa, Quique.
5: Hablábamos ahora precisamente, Johnny, de ver todavía esos buenos reflejos de Farid Camilo Mondragón, del mismo Oscar Córdoba, algunos tiros, remates que se le hicieron y ver la reacción de ellos, aunque obviamente en su momento, y lo comentábamos ahora, eran muy ágiles, eran los mejores, obviamente tenían menos años y obviamente ahora pues el trabajo no es igual que cuando estaban en competencia, que era entrenamiento mañana, tarde, el partido a mitad de semana, el partido del fin de semana, obviamente ya es diferente. Entonces, en ese sentido, pues uno entiende, por eso se destaca esos pequeños remates que se le han hecho y aparecen todavía, porque obviamente, por lo menos el que hizo Gio Moreno fue importante, ahí llegó Oscar Córdoba, intentó en otra, por ahí intentó salir jugando y se equivocaron con Cadaví y les marcaron el gol. Entonces, son detalles de esos jugadores que han quedado. Hay muchos que, como reitero, no los veían. Mire que en el caso de Teo, Teo todavía está activo, por lo menos está inscrito con el Junior y le hizo contrato hasta fin de año y hoy le dieron permiso para estar presente. Y es un jugador que obviamente está activo, sino que es que sus compañeros pues no pueden jugar al mismo nivel de Teófilo Gutiérrez. Pero son historias las que quedan en estos jugadores que la verdad son muchas las que hay en estos momentos en el fútbol colombiano, ¿no?
2: Sí, y uno aquí de inmediato deja la sensación de algunos jugadores que por algo todavía los piden que estén en alta competencia. Lo de Juan Guillermo Cuadrado, ya uno entiende por qué el jugador todavía dice que no es el momento de regresar a Colombia, que quiere mantenerse en el fútbol del exterior. Claro que aquí también no es el medidor. Él no puede imaginar uno que va a llegar en la misma velocidad a hacerle el cierre Gerardo Bedoya, o que va a llegar como en su momento Camilo Zúñiga a hacerle un cierre a este jugador, pero si nota uno algunos jugadores en mejor condición técnica, lo mismo Giovanni Moreno, además porque hay que contarlo también, Quique, muchos de ellos siguen jugando al fútbol, ya no en alta competencia, pero sí en obras benéficas, es que no es extraño para ellos estar jugando, van a los municipios, los invitan, algunos juegan con sus selecciones senior. Aquí en Antioquia, por ejemplo, hay una selección Senior Master donde juegan muchos de estos jugadores. Y hay un Interligas también Senior Master que se hace 15 días en algunas plazas. Aquí lo han hecho ya en varias ocasiones, donde llegan delegaciones del Valle del Cauca, del Atlántico, en fin, y se encuentran todos estos grandes jugadores. Por eso uno nota que el espectáculo está llamativo. Lo de Oscar Córdoba creo que fue que quiso hacer ahí el lujito como para llamar y le termina el remate de Freddy Guarín, a quien destacamos cuando pedía cuando Piña preguntaba que a quién le pedíamos la camiseta. Sabe que me quedé pensando, porque ya estos jugadores usted termina pidiendo la camiseta cuando uno era aficionado por lo que mostraba en la cancha, su condición técnica, los golazos. Yo creo que ya uno tiene que mirar estos jugadores como referencia por lo que hicieron desde lo futbolístico, pero también como seres humanos, como personas, el legado que dejaron para nuestro fútbol colombiano, lo que representan todavía para esas generaciones, los que mostraron poder de resiliencia, los que mostraron que se puede cambiar, por ejemplo lo de Freddy Guarín. Hoy Freddy Guarín es un ejemplo para muchas personas que entraron lamentablemente en la dependencia al alcohol, a todas esas tentaciones que tiene el mundo, y que él demostró que se puede salir de esas cenizas. Yo creo que ese tipo de jugadores son ejemplo. Jugadores que, como Jackson Martínez, siempre ha sido un gran profesional. En fin, todos estos jugadores usted termina destacándolos desde lo futbolístico, pero también desde ese legado, desde esa imagen que han cultivado y de lo que representan para el fútbol colombiano, pero también para la sociedad colombiana.
5: A propósito, Johnny, del fútbol colombiano, nosotros mañana tendremos transmisión del partido Independiente Santa Fe América. Lo tendremos aquí a través de la FM para que la gente y nuestros oyentes estén atentos. ¿Cómo le toca su programación, Johnny? Porque nosotros el domingo repetimos también Deportivo Cali Internacional de Bogotá en el Estadio de Palma Seca.
2: Está de moda repetir, sí señor. Estaremos mañana con el partido entre Independiente Medellín y Cúcuta Deportivo en el estadio Atanasio Girardot, con el cierre del día sábado en cuanto a programación. Y el domingo sobre las 2 de la tarde tendremos el partido entre Fortaleza y Atlético Nacional, con el grupo periodístico, con don Edgar el Bambino Henao, con el narrador de Colombia, Jorge Eliezer Torres, nuestra voz comercial, y este servidor, pues estaremos haciendo entonces los dos compromisos, el de mañana, Medellín frente al Cúcuta, con el regreso de Juan Fernando Quintero con la camiseta del Medellín, el regreso de Fabra, y el domingo con la visita de Atlético Nacional en su tercer compromiso de la liga en las 6 jornadas que llevamos del fútbol colombiano. Reaparece entonces Atlético Nacional en la capital de la República.
5: ¿Ese partido del Medellín ya será con público? ¿Todavía está pagando sanción el equipo?
2: No, ya a tener público. De hecho, bueno, tiene una sanción parcial que la iba a empezar a pagar frente a Millonarios, y que lamentablemente ese 11 de agosto no se pudo cumplir porque sucedió el sismo el día anterior, y esa fecha la tiene pendiente Independiente Medellín. Es que el Atanasio Girardot tiene más de 2 meses sin recibir público para el fútbol, sí, para eventos de ciudad, los conciertos y para otras actividades, pero para el fútbol profesional colombiano no ha tenido público en este segundo semestre por las sanciones que han tenido por Copa, por Liga, por torneo internacional en el caso de Medellín. Y pues apenas iba a reaparecer el público en el Atanasio Girardot. Y el partido en el que Atlético Nacional regresaba con público porque no había jugado en condición de local, Nacional no ha jugado en condición de local todavía, se aplazó también, que fue la quinta fecha. Por eso es llamativo mañana ese partido en el Atanasio Girardot entre Medellín y Cúcuta Deportivo, ya con público. Únicamente la tribuna de norte y un sector de occidental no tendrá, de oriental, perdón, no tendrá público porque viene de una sanción anterior el equipo de don Luis Amaranto Perea.
5: Frank, ¿qué dicen los oyentes, los seguidores del canal de YouTube que siguen escribiendo, buscando ese recuerdo que les gustaría tener, una camiseta de alguno de estos jugadores que están presentes hoy?
4: Pero perfecto, a esta hora ya 8:32 PM, por acá Johnman Peralta dice desde Villavicencio Meta, gracias muchachos por esa transmisión, al pibe el derrama, obviamente la camiseta. Por acá dice Mari Suárez, dice a Omar o al Tren Valencia, excelente muchachos, bonita causa. Por acá también saludamos a N. Ordóñez, bonito ver a Freddy restaurando todo su hogar y toda la familia, felicitaciones. Por acá dice Tatiana Dangón, al mono, al pibe Valderrama. Y por acá también saludamos a Gloria Esperanza Mojica, dice quiero la camiseta de Oscar Córdoba, excelente transmisión, vamos Colombia, que si se puede, gracias al fútbol de la FM, Quique.
6: Por aquí nos dice Lucero Suárez, quiero la camiseta de Fran Parra.
4: Uy,
6: muy bien.
4: Se me escribe al interno.
6: Intransferible.
4: Bueno, saludos. Ya viene el relato de Jefferson Piña el narrador de película y por supuesto los comentarios de Quique Barona, Johnny Gutiérrez de la Fuerza Paisa para toda Colombia. En este gran partido levantemos a nuestra patria, levantemos a Colombia y por supuesto los micrófonos del fútbol del FM se une a esta causa, a estos beneficios, porque yo sé que fue fuerte obviamente el terremoto en nuestro país. Hay mucha familia también que necesita nuestra ayuda y por qué no también reportar en esta gran transmisión, porque vamos a romperla, vamos a llegar la meta hasta los 4000 seguidores en los comentarios, así que todavía falta en este segundo tiempo, los esperamos en el canal de YouTube de Piña Quique y Johnny Gutiérrez.
6: Quique, Johnny, ¿qué se puede decir en el entretiempo en un camerino para un partido pues de cierta manera especial, porque se va a recoger pues unos fondos a través de la asistencia del campín? ¿Qué se puede decir? Imagino las conversaciones, las anécdotas, la risa.
1: A esta hora yo creo que a muchos, como decía Johnny ahora, dándole oxígeno, sí. Otros mirando a ver cómo están las pulsaciones, si alcanza o no para el segundo tiempo.
6: Claro, o qué dice, bueno, Johnny, ¿qué podrían estar haciendo los jugadores en entretiempo con un partido?
2: No, yo creo que hay espacio para todo, Piña.
6: Sí.
2: Mira, los que hemos jugado fútbol, usted qué fue arquero.
1: ¿Qué dice?
2: Que uno hasta las recochas.
6: Gracias, Johnny.
2: Dice.
6: Gracias, Johnny,
2: por creer. Sí, sí. Usted sabe que uno, así sea por la gaseosa, el salchichón y el pan, uno no quiere perder. Entonces uno entra y alguna cosita se dirán del partido y luego pues vendrá ya la recocha, bueno, el recuerdo. Se gozarán al que le pasó la pelota por entre los pies y no llegó. Ya entra también lo anecdótico. Pero alguna cosita de fútbol yo creo que sí tocan allá en el camerino. El doctor Francisco Maturana y José René Higuita en el otro equipo haciendo su charla técnica, y veo que Gamero también está ahí muy de cerca, entonces alguna cosita así se dirá, porque bueno, finalmente usted no quiere perder, ni siquiera en la cuadra, ni siquiera en la finca ya en el mes de diciembre con los tíos de soltero y casados, usted quiere perder un partido, entonces alguna cosita de fútbol sí se tocará ya.
1: Otra información para los seguidores del fútbol femenino, salió la programación de los cuadrangulares. El lunes 24 tendremos a Internacional de Palmira, Atlético Nacional en el Francisco Rivera Escobar, 4:30 de la tarde será este juego. El mismo lunes a las 6 de la tarde en el Estadio El Campín, en este aquí el de la 57, Millonarios ante el Internacional de Bogotá. El día martes está programado en el Estadio de Techo a las 6 de la tarde Santa Fe Orso Marzo Jumbo, y está pendiente el clásico Vallecaucano, América ante Deportivo Cali. Está por definir la hora, porque sí dice martes 25, pero no salió la hora del partido, y esto me imagino que es por el tema y la situación de que no tiene estadio tampoco todavía. Están buscando a ver si se puede hacer en el Francisco Rivera Escobar o si se hace en el estadio de Jumbo, en el Raúl Miranda. Entonces estaremos atentos y le estaremos contando a la audiencia del horario de este compromiso, el clásico Vallecaucano. Las azucareras van por el tercer título consecutivo. Vamos a ver si se les da, porque el grupo que les tocó bastante fuerte, este grupo B del cuadrangular final de la Liga Femenina. Estamos a la espera ya de los equipos. Ya habían salido algunos del equipo amarillo, estaban alistándose.
2: Sí. Y aliste papel y lápiz, porque me imagino que van a tener muchos cambios.
6: No van a salir todos.
2: Por ejemplo,
6: todos,
2: ¿no? Nos falta ver a Libis Arenas.
6: Sí.
2: Andrés Pérez.
1: Que tula la de Libis, ¿ah?
2: Uy, sí.
6: Oiga,
2: entra en Valencia.
6: Sí, con estos cambios, creo que también pasó en el partido de Nacional Once Caldas. Ustedes lo decían en el programa de Más Fútbol, ¿no? Que hubo muchos cambios.
2: Claro, 26 cambios.
6: A mí me pasó.
2: 26.
6: A mí me pasó
2: sustituciones.
6: En el partido, sí, a mí me pasó en el partido de América cuando anuncia su salida a la lista Clinton. Ese partido lo hace en el Pascual Guerrero contra Nacional. Y recuerdo que. Claro, entran los 11 jugadores normal de Nacional y para el segundo tiempo cambiaron a todos. Kiki tocaba tachar ahí en medio del partido, pero imagínate, era un partido con una noticia pues importante para el Club Escarlata, ¿no?
1: Sí, señor. Vamos a ver ahora que hagan los cambios. Lo decía Johnny, los que vamos a ver, seguramente los que van a aparecer, el caso de Andrés Pérez, también la presencia del Tren Valencia, Mayer Andrés Candelo, Giovanni Hernández. Jugadores que todavía no han ingresado y que los vamos a ver en el segundo tiempo. Está Robinson Zapata por el otro equipo, estará también Rafael Roballo, Watson Rentería, está Omar Pérez, Henry Rojas, quien pasó por el equipo de Millonarios, que ya lo vemos con la azul,
6: se
1: precisamente.
6: Prepara. Omar Pérez.
2: Qué
6: también
2: bueno
6: viene.
2: Omar Pérez ya aliviadito.
6: Sí, Omar Pérez. El número de Omar Pérez, por favor, que no lo tengo. Johnny.
2: Apúntelo bien para que no se le vaya a combinar. El 10.
6: 10, todos con el 10.
2: Veo a Vanessa Roballo.
6: Y nos ponemos todos.
2: Veo a Guasón Rentería.
1: Vanessa también.
2: Henry Roballo. Rojas.
6: Vanessa va a reemplazar al Guasón, papá, ¿no?
1: Guasón también viene ahí.
2: Sí, sí,
1: Vanessa
2: señor,
1: tiene frío. Se ve que Vanessa tiene frío. Está helando a esta hora.
6: Claro. ¿Y René qué o qué?
1: No, René es el asistente del técnico.
2: No, no, él es el asistente.
1: El hombre también. Si
2: Guasón de la familia de los Rentería, que todos fueron goleadores. Sí. Carlos Rentería, el caballito Rentería.
1: Y hay que decirle a la gente.
2: Pasó por Atlético Nacional, Equidad.
6: Bueno, sí. Otra pregunta aquí, que ya pasó la pregunta de la camisa que usted le pediría a los que están en la cancha. ¿Quién le pediría la camiseta? Otra pregunta. ¿Qué jugador le hubiera gustado de los que están en la cancha que estuviera en el club de sus amores? El club que usted es hincha. Por ejemplo, Quique, ¿qué jugador le hubiera gustado que estuviera en el Cali, hablando del Valle del Cauca?
1: De los equipos del Valle, bueno, a ver quién le digo yo, Falcao. Falcao, un goleador, ¿no? Un goleador.
6: Sí.
1: Los equipos en el Valle del Cauca siempre tuvieron buenos goleadores, algo escaso hoy en día.
6: Bueno, Falcao, ¿qué jugador le hubiera gustado a Johnny Gutiérrez ver en Antioquia, ya sea en Nacional, en Medellín, Águilas Doradas, en Envigado, no sé?
2: Bueno, me hubiera gustado ver. No, yo creo que va a ser. Bueno, Teófilo. Me hubiera gustado Teófilo.
6: Teófilo en Medellín.
2: Sí.
6: Bueno. ¿Y Frank?
2: Me gustan esos jugadores cancheros.
6: Sí.
2: Esos que hablan también, que joden, que provocan. A mí me gusta todavía el fútbol de esa manera. Yo sé que algunos me van a funar y van a decir, estoy haciéndole apología, pero a mí me gusta esos jugadores que te molestan y que usted en cancha no se lo aguanta.
1: Va el hombre del millón de dólares también, Giovanni Hernández.
6: Giovanni Hernández en el equipo amarillo.
1: Mayer Andrés Candelo.
6: Imagínate esa dupla.
2: La jugadita Giovanni Hernández, que después la hacía también Camilo Zúñiga, y era lanzar la pelota y mirar hacia el otro lado. Andrés, y eso engañaba a todo el mundo.
6: Andrés Pérez en los amarillos.
1: Sí, se quedó.
6: ¿Quién
1: también
6: es la 10? ¿Quién
1: Fichu?
6: ¿La 10?
1: Fichu,
6: ¿qué?
1: También se quedó.
6: Sí, se quedó Giovanni Moreno. ¿Quién es la 10 de los amarillos?
1: Ahora el micrófono lo tiene Mario Alberto Yepes, dándole las gracias a toda la tribuna por la asistencia, por el respaldo al pueblo colombiano.
6: Bueno, ya está. Ah, sigue Córdoba, Oscar. Porque Vanessa estaba lista para ingresar, ¿ah?
1: Sí, pero creo que iba primero al banco.
6: Me toca tachar otra. Bueno, ya están los equipos en la cancha. El saludo con las hinchadas y aprovechamos, Fran, para saludar más personas en la tribuna virtual.
4: Así es, a esta hora ya tenemos las 8 de la noche, 42 minutos. Por acá dice Sebastián Campo, dice, firmes con la transmisión. Por acá dice, ¿quién es la mujer? Pues la hija de Oscar Córdoba, muchacho Camilo Mesa 37. Por acá, Mónica, dice, 66-49, dice, la camiseta de Guita es del Liverpool. Por acá también saludo muy especial para Saúl, dice, la camiseta de Tatiana de los Ríos. Uy, por acá dice Mónica. También dice, hola muchachos, excelente transmisión. Por acá Juan José Gutiérrez, Henry Roca, saludo. Por acá saludo desde Yopal, Casanare. No tiene la del viejo Willy, sino la de Falcao. Saludo muchachos, excelente transmisión. Hola, un saludo desde New Jersey, Estados Unidos. Qué orgullo de ser colombiano y colombiana. Qué lindo ver a mi país tan humilde. Y me quedo corta de palabras para expresar tanto amor y solidaridad que tiene los jugadores y toda Colombia por este mismo país.
1: Bueno, muchísimas gracias. Ya están los equipos en el terreno de juego. Todavía faltaban algunos.
6: Está como largo, ¿ah?
1: ¿Eh? Sí, bastante. No, es que hay que.
6: Más largo que el Mundial.
1: Hay que esperar, no, que se recupere.
6: Descanso. Hay que recuperar, ¿ah?
2: Claro. Yo me imagino que lo metieron a cámara hiperbárica y todo.
1: Claro.
2: La piscina de hielo.
1: Porque a propósito de eso, Johnny y Piña, hablábamos ahora que hay unos jugadores con una buena pinta atlética.
6: Sí.
1: Porque se ve, ellos todavía suben por ahí sus videos y hacen su gimnasio, hacen su entrenamiento. Oscar Córdoba, varias veces que hemos conversado, es de los que madruga a hacer gimnasio en la mañana o a jugar tenis. Y varios de ellos, la verdad que acostumbran y no pierden la condición física. Y hay otros que sí, definitivamente dejan en la actividad deportiva.
6: Sí, comienzan las linternas de los celulares a activarse. Qué lindo sería que apagaran las luces en el Campín, ¿eh? Un momento
2: en
6: para
2: otras épocas era la candelita.
6: Sí, ese espectáculo. Por aquí nos dice Carolina Gómez. Uy, a mí Soto. Saludame. Bueno, saludos, Carolina. ¿Quién más está por acá? Sebastián Belandia dice, Henry Rojas hace gol al 85, por aquel gol que da el título, ¿no?
1: Elkin Soto, sí señor, dio el título de Millonarios precisamente en el Campín. Ahí estábamos en ese momento cuando trabajamos en la capital.
2: Por acá en Antioquia.
1: Sí señor.
6: Elkin Soto está en los amarillos, ¿cierto?
1: Sí, en los amarillos.
2: Sí señor.
6: ¿Con el número?
5: Listo, ya va a arrancar el partido.
6: Número 10. Todo 10.
0: Bueno, Fran, ponete la 10 que estamos en el partido que levanta Colombia.
4: Perfecto, los micrófonos del FM, nos colocamos la camiseta de Colombia. A esta hora, 8 de la noche, 43 minutos en este partido, levantemos a Colombia. El relato es de Jefferson Piña, sí, un narrador de peli, de película.
0: Va a comenzar el segundo tiempo, el partido donde Colombia se levanta. La asistencia será para donarla, para ayudar, para apoyar a aquellos que lo necesitan, a todos nuestros compatriotas, a nuestros colombianos que han estado afectados por este terremoto. Comienza el fútbol, segundo tiempo en el Campín.
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0: Y saludos a toda la gente que está en la tribuna virtual. Recuerden la pregunta, ya hicimos la primera, que era ¿qué jugador que está en la cancha usted le pediría la camiseta? Ahora la pregunta en el segundo tiempo, ¿qué jugador que está en la cancha a usted le hubiera gustado que vistiera la camiseta de su equipo amado?
2: Santa Fe. Y que nos diga el equipo.
0: Exacto, Millonarios, Cali, América, Junior, todo Medellín, todos. ¿Qué camiseta le pondría al jugador que de pronto no llegó a su club? Aquí la pelota la tiene Radamel Falcao García. Falcao, el apoyo sobre la zona izquierda, se viene con la pelota un hombre, este es el señor Lewis Ochoa, aquí.
2: No, Mayer Candelo.
0: No, Mayer Candelo que la busca, está calvo también, ¿eh?
2: Sí,
0: aquí la pelota la tiene de atrás otra vez el conjunto.
2: Cuando fue peludo.
0: El conjunto. Los dos son calvos, ¿ah? ¿Eh? Aquí el balón lo tiene, es que se mueven por todos lados, ¿ah? ¿Eh? Aquí la busca Anchico, la mitad de la cancha, el juego hacia arriba, la iba buscando el jugador Omar Pérez, y recibe la pelota otra vez el conjunto amarillo, la va tocando hacia arriba Gio Hernández, Gio que busca por el medio, el pase hacia arriba, este que está adelante, ¿quién es? Este Radamel todavía, ¿no?
2: Sí,
0: en la cancha,
2: sí,
0: ¿no?
2: Señor.
0: Radamel Falcao García, juegan hacia atrás para Anchico con la pelota, primero aparecía Robayo que va abriendo sobre banda izquierda, buscando a Henry Rojas, y ese que se equivocó en la del, en el pase ofensivo, don Henry Rojas, y aquí le queda el balón a Carlito Sánchez, y comenzamos a armar la formación.
5: La Roca, quien está a esta hora jugando de central, habitualmente lo hizo como volante, pero terminó jugando en San Lorenzo como zaguero central, y hoy está con el perfil de la derecha, y comenzó Giovanni con su magia y con lo que siempre lo identificó a él, ¿no? Hacer los pases mirando para un lado y tirar el balón para el otro.
0: Sí, mire, por aquí dice Kelly Patricia Medrano, dice, la de Jaguares se la pondría al pibe Valderrama.
5: Muy bien.
0: Bueno. Yepes, la camiseta de Nacional. Ahí está, mire, la gente está votando.
2: Estuvo cerca.
0: Sí.
2: ¿Quién más por acá? Por acá en Río Negro.
0: Sí. Alejandro.
2: Sí, jugó en el Atlético Río Negro. Él tuvo un paso, jugás por el Atlético Río Negro.
0: Correcto. A la gente en Córdoba, en Montería, abrazo. Sigan ahí opinando, por favor. Bueno, ya está entonces Giovanni Hernández. Está Roballo en la cancha. Está Omar Pérez, Mayer Candelo. ¿Quién más está por ahí? Andrés Pérez,
2: Quique. El Quim
0: Soto.
2: Soto.
0: Ya muchos cambios se han
2: Henry
0: dado en
2: Rojas.
0: Esta. Correcto, Henry Rojas. Aquí el juego arriba.
5: Faltaría el Tren Valencia, faltaría el Ibis Arena.
0: Correcto.
5: En el equipo amarillo.
0: Aquí el balón, además que todos tienen el 10, entonces alcanzamos a identificar.
2: Aunque yo
0: más.
2: Creo que vi al Ibis.
0: Aquí va el conjunto azul.
2: Sí, señor.
0: Balón por el medio. Y aquí la buscaba Omar Pérez. Toca de primera. Marca Carlito Sánchez. Le queda Giovanni Hernández que mira hacia un lado, toca hacia arriba. El pase de Chachachá. Viene Radamel Falcao García. Falcao quiere hacer su gol. Hace un gol Falcao y se revienta el Campín, Quique.
5: Claro, claro. Ahí le pegaron, ahí el viejo quedó tocado, ¿ah?
0: Sí, de alegría, pues imagínate, el Tigre rugir en el Campín otra vez. Cuando viene con la pelota sobre banda izquierda, Henry Rojas. Rojas con el balón, hace la pausa. Apoyo atrás para Robayo. Robayo que la tiene, juega hacia arriba. El pase con Teófilo Gutiérrez. Gutiérrez con la pelota, intenta levantar el esférico, la filtró. Está buena, viene el azul, el remate, gol del azul. Pelota y el empate se da esta noche donde solamente debe ganar nuestro país. Sí, Juan Pablo Ángel que define, como en los viejos tiempos el delantero Angelito, dos tiene el azul, dos tiene los amarillos, aquí en la FM. Comenta Quique Barona, Johnny Gutiérrez, siempre contigo.
5: Comenzaron a tocar los hombres de azul y al final le quedó el remate a Ángel, que no le había tocado en el primer tiempo una jugada así, y aquí remató mostrando sus dotes de goleador, de definidor, como lo hizo siempre en el fútbol internacional, sobre todo en la Premier con el Aston Villa, donde brilló el jugador Juan Pablo Ángel.
2: Y en esa época puso a trasnochar a todos, a los hombres, a los que nos gustaba el fútbol, por verlo jugar en el Aston Villa de madrugada, y a las damas, porque el hombre de buena pinta, Juan Pablo Ángel, que marca el segundo, a ras de piso, buena ejecución de Juan Pablo Ángel.

0: Son los comentarios de Quique Barón, el Quique de la gente, Johnny Gutiérrez de la Fuerza Paisa en el fútbol del FM, el relato de Jefferson Piña, un narrador de película. Y a esta hora seguimos saludando a todos los que están
1: para
0: en contacto
1: con nosotros. Permitime, Fran, balón para que la busque otra vez. Ángel enganchó, pasó de largo, salió el arquero. Olivis Arenas tiene lo suyo, Olivis, ¿eh? Por lo menos, ¿eh? No crea que la figura, la línea física le ayudó para atajar esa pelota, Quique.
2: Sí, señor, le ayudó a aguantar ahí cuando iba precisamente otra vez Ángel, que lo están asistiendo mucho más, y quedó de cara al gol otra vez. Se pone sabroso el picado ahí acá está, en el estadio del Campín.
3: Oiga, yo creo que, ¿sabe qué si no puede hacer Luis Arenas? La famosa acción de colgarse en el pan.
2: Ah, no,
3: esa no, sí no, no, no la va a poder hacer.
2: No le da.
3: Usted recuerda en ese suramericano, el hombre saltaba y se quedaba colgando en el pan.
2: Pidió cambio, Ángel. Juan Pablo pidió el cambio y por eso creo que va a ir Watson Rentería.
1: Viene Watson, que conoce esa cancha perfectamente,
2: ¿no? Oh, campeón y goleador con el equipo.
1: Viene
2: de los Millonarios.
1: El centro de Anchico, cabezazo de Omar Pérez. Saltaba Chipaqueros, que le dicen a Omar Pérez.
2: Sí,
1: ¿no?
2: Señor.
1: Chipaqueros. Bueno, aprovechamos, Fran.
2: Otros le dicen el Inameno.
1: ¿Por qué?
2: No demora, pregúntele a Mauricio Soria,
1: ¿verdad? Ah, bueno, ya eso es algo personal.
2: No, lo que pasa es que él no era muy amable con la prensa, con los medios de comunicación, como pasa con muchos, ¿no? Cuando se retiran, entonces ahí sí buscan la prensa.
1: Sí.
2: Y eso, bueno, pasó con él y con el mismo Jonathan Gómez, que le contaba hoy, sí, que ahora que está contando que anda en la mala, cuando estaba en Santa Fe, habitualmente le decía a sus compañeros, no hablen con la prensa, no den entrevistas. Y mire cómo da de vueltas la vida. Ahora está buscando la prensa para que le ayuden a solucionar su problema económico. Ave María.
1: Imagínate, mire, por aquí dice la gente, Fernando Correa, vamos 1-1, Fran. Fernando Correa, yo le pondría la de Nacional a Giovanni Hernández.
0: Bueno, por acá, arroba Néstor Manfredi dice, hola, me hubiese gustado tener al pibe en Millonarios.
1: Juan Alberto Beltrán, la camiseta del Junior se la pondría a Falcao.
0: Bueno, por acá dice, arroba Ariel José Pacheco, Falcao en Junior. Y me encanta la magia de Mayer para Juan José Gutiérrez.
2: Hay que decirle al oyente anterior que el pibe jugó en Millonarios, pero no brilló en ese momento, no le dieron muchos minutos, y ahí fue cuando pasó al Deportivo Cali.
1: Sí, la idea es que no haya pasado por ese club, ¿no? Aquí la busca otra vez arriba Teófilo, el pase de Mandeli, va a Guaso Rentería, salía, mire, Livis Arenas, ¿ah? Si le pregunto la figura del partido, ¿quién es?
2: Le ha tocado trabajar a Livis Arenas en el segundo tiempo, sí, señor.
3: Oye, ¿vieron la jugada?
2: Sí.
3: ¿No se fue invicto Cadavid?
2: No, el hombre
3: le pegó la caricia a Falcao.
1: Bueno.
2: Y ya se prepara Rufai Zapata también para ingresar.
1: Aquí estamos con ustedes. Dice Keine. Dice que Falcao para el Junior. Bueno, ¿qué camiseta usted ama? ¿La de Junior? ¿La de Medellín? ¿La de Millonario? ¿La de Santa Fe? ¿La de América? ¿La de Cali? ¿La de...?
3: Y le voy a contar, ya que estamos tocando de camisetas,
1: sí, la de Águilas Doradas,
3: que pronto muchos no tienen en cuenta.
1: Sí.
3: Roballo jugó en Atlético Nacional.
2: Ah. Sí, señor.
3: Jugó en Atlético Nacional antes de llegar a Millonarios.
2: Millonarios
3: son todas las fuerzas básicas de Nacional.
1: Bueno, aquí la pelota la tiene sobre banda izquierda. El conjunto de Azul, el pase para Rojas. Viene el Azul, el centro y Livis Arenas se lanzó. Y queda el rebote. Otra vez la busca el equipo Azul. Atrás la pelota, queda para Anchico. Anchico la pide por el medio, Omar Pérez. Omar Pérez que levanta la mirada. Omar Pérez que se apoya sobre la zona central. Viene el pase hacia atrás para este Sergio Ronda, ¿no?
2: Sí, señor.
1: Otra vez el pase arriba. Lo busca Omar Pérez. Buscaban con Mandeli. Abren para Anchico. Anchico para centrar. Anchico. Atrás el balón en el borde del área. Juega de primera Teófilo. Perdía Teófilo. Marca con todo. En el piso un hombre. Le pega a Roballo. Y al final se estrella en Carlito Sánchez, Fran Parra.
0: Este es el fútbol del FM. En esta transmisión, en esta gran noche, levantemos a Colombia esta causa noble para todos los damnificados del terremoto en nuestro país. Y a esta hora estamos llegando ya a los 3.000 vistas en este momento. Vamos a llegar hasta los 4.000, así que compartan la transmisión. Lleguen. Participen con nosotros, nuestras preguntas en vivo. Y con mucho gusto los seguimos saludando. Está que arde este canal de YouTube porque hay muchas personas que están llegando por acá. Saludamos a Feli, dice, Dios los bendiga, excelente transmisión por acá. Saludamos también a Smoke Largue, dice que buena transmisión, saludo muy especial para la mesa de trabajo de la FM, gracias por hacer esto por Colombia. Saludamos a Claudia Tavares, dice, ¿qué pasó con Iván René Valenciano? ¿Por qué no lo llamaron?
2: Iván está en territorio de los Estados Unidos, está en un tratamiento de recuperación precisamente de una enfermedad que le aqueja al jugador.
1: Bueno, abrazo para Emilio Vilarete que está con nosotros. También.
2: Un saludo para él, gran jugador del fútbol colombiano, goleador, y por estos días también está en un tratamiento. Ojalá tenga una pronta recuperación para él, Eduardo Emilio Vilarete. Samario, él es un pana de Jorge Eliezer Torres, nuestro relator.
1: Qué bueno, ¿ah? A Giovanotti también, una de las voces en Cali. Gracias por acompañarnos, oyente fiel de la FM, hincha del Deportivo Cali, y saque de manos. Vamos a recordar la programación de la FM para este fin de semana, Fran. Los partidos que tendremos mañana y los partidos que se van a transmitir el próximo domingo. La programación de la FM, Fran, de la FM, los partidos que van al aire. Y aquí viene la variante, se va entonces el número 10, ingresa al 10 y en el equipo azul, ¿no?
2: Sí, señor. Rufai Zapata, Robinson Zapata, quien jugara en América, estuvo en Independiente Santa Fe. Y mire, el hombre ya bastante desentejado también, ¿no, Johnny?
3: Y gran persona, sí. Rufai Zapata, a propósito. Un señorazo, Rufai, sí, Zapata. Aquí lo tuvimos en el departamento de Antioquia. Y como estamos contando anécdotas, antes de llegar a Millonarios, él estuvo en Águilas.
1: Radamel, viene Falcao, engancha demasiado Falcao. Hay que soltarla más rápido, Tigre. Hay que soltarla más rápido, Falcao. Aquí el balón le queda a Mandel. Uy, qué jugada de Mandel y Torres, juega por el medio, va atacando rápidamente el conjunto azul, la tiene Henry Rojas. Se apoya, el que aparece Guasón, se mueve sobre la zona media. Atrás el balón para que lo busque Omar Pérez. ¿Le pega a Omar Pérez o no? ¡Pegale, Omar! Se devuelve Roballo. Roballo que va cambiando sobre banda brecha, abre la cancha con el señor Anchico. Otra vez aparece la mitad de la cancha Choronta. Queda para Roballo. Roballo que hace contacto con Omar Pérez, buscándola. La sociedad con Mandeli Torres. Mandeli, qué buen pase al arquero. Otra vez Libis. Hay que aplaudirlo, Kike.
2: Sí, señor. Y qué pase además el que le hicieron precisamente.
1: ¡Grande Libis!
2: Al jugador Teófilo Gutiérrez, pero estuvo muy atento Libis al llegar ahí a ese balón. Muy bien, qué pase el de Magnelli. Se mantienen estos jugadores con ese talento a la hora de hacer asistencias. Así lo hacían cuando competían en el fútbol profesional.
1: Bueno, Johnny, la figura del partido por ahora, ¿quién es?
3: No, le voy a recordar la historia Piña. Rufai Zapata, antes de llegar a Millonarios, respetó la palabra de Millonarios.
1: Correcto.
3: Porque ya le había dado la palabra a Millonarios, y por esas épocas llegó Juan Carlos Osorio, Atlético Nacional, y él estando en Águilas, lo contactó, almorzó con él, y él le dijo, no, profe, yo no he firmado con Millonarios, pero yo les di la palabra y la respeto. Y se fue para Millonarios Rufai Zapata, pero estuvo a días de llegar al cuadro Atlético Nacional.
1: Bueno, Fran, escuchemos al pibe ahí, mi querido Luigi, a ver qué dice el pibe en la transmisión de televisión de Win Sports. A ver, pibe.
4: Mira lo que me tiró este man. Joda, mi hermano, qué calidad. Verda, calidad. Fíjese usted, lo que yo le dije, ¿sabe cuándo me lo voy a quitar?
5: ¿Cuándo?
4: En el calor.
1: Se puso un buzo que le regalaron con el 5-0 frente a Argentina.
4: Voy con este.
3: Es una portada, es la portada del gráfico.
1: Sí, que fue la misma portada de ese momento, ¿no, Quique?
2: Claro, fue una portada con el color negro de fondo, como decir de luto, precisamente.
1: Bala azul, viene roja, centro para... ¡Uy! ¡Autogol! ¡Autogol! ¡Gol del azul! ¡Autogol de Mario Alberto Yepes! Bueno, esto no lo esperaba nadie, ¿eh?
2: No, ni él mismo.
1: Ni yo tampoco lo esperaba, pero te perdonamos, Mario Alberto, porque de ti salió la idea para este partido. Autogol de Yepes. Aquí sí fue gol de Yepes.
2: Sí, señor, aquí fue gol
1: pero
2: de Yepes.
1: Pero en el propio arco. Bueno.
2: En una muy buena salida por el sector de la izquierda. Es que le cuento.
1: ¿Sí lo validaron? A ver qué pasó. Sí, autogol, ¿no?
2: Es que Henry Rojas se le nota, parece que no se hubiera retirado del fútbol. Está atlético y también con la misma calidad futbolística, y está por el sector de la derecha donde está Zúñiga, lo tiene de un paseo y también le tocó a Carlos Sánchez y se equivocó aquí el eterno capitán de la selección, Mario Alberto Yepes.
1: Bueno, aquí la gente dice si era gol de Yepes. Bueno, se pone arriba 3-2 el equipo azul. Autogol de Mario Alberto Yepes, minuto 55 ya, mi querido Johnny.
3: Y ya entra el partido desde lo individual también, a intentar hacer algunas cositas. Qué bien lo de Henry Rojas, de buena condición técnica el tolimense, en su jugada por la banda izquierda. Falta un remate, porque uno de los fuertes de Henry Rojas era eso, el remate de media distancia, que así llega un título para su equipo en su momento con Henry Rojas.
1: Cuando viene el azul otra vez, la pelota sobre zona derecha, puede estar el cuarto del partido, señores. El pase de Teo, la tiene Guasón Rentería. Guasón encaró, enganchó el cuarto. Uy, cayó. ¿Qué le pasó a Guasón, por favor?
2: Lo quiso ir de palomita.
1: Que me explique, y quedó en el piso. Llamen al médico, que Guasón está lesionado.
3: Está venteando.
2: Le ganó el peso al hombre, pero muy buena la jugada. El hombre quiso
3: la tula.
2: Sí, el hombre quiso hacer la que realizaba precisamente esa gambeta. Y el hombre se le enterraron los guayos. Y estaba pesadito también. Demasiado marisco, Guasón.
1: No, el hombre. ¿Te imaginas cómo está el gran amigo? El gran amigo de Guasón, Johnny.
2: Ramírez.
1: Johnny Ramírez.
3: Johnny Ramírez, el volante central.
1: Debe estar tirando caja, te digo, ¿ah? ¿Eh? Además que hacen videos, sí, estos hombres, ¿ah?
3: ¿Eh? Ambos campeones, millonarios.
1: Sí, cuando va atacando otra vez desde atrás el equipo amarillo, la pelota para el medio, la va ganando Camilo Zúñiga, enganchó la falta, tiro libre para el amarillo, Quique.
2: Sí, señor, cuando intentaba Camilo Zúñiga, que se salió del lateral y se pasó a ser interior y buscó enganchar y le tocó con Cadaví, Johnny, y ahí sí pues el hombre lo frenó.
3: No, eso es irse de frente contra un buque, le cuento.
2: Sí, claro.
3: Bueno, se va Fabián Vargas, van, sí, a hacer sustitución.
1: Sí.
3: En uno de los equipos, el equipo de amarillo.
1: Otra vez Guarín.
3: Fabián Vargas, que levantó títulos de Copa Libertadores, los que quiera. Sí. En algunos fue protagonista, en otros no tanto, pero fue importantísimo Fabián Vargas en su carrera deportiva en Copa Libertadores.
1: Bueno, va a ingresar, ingresó de nuevo Guarina.
2: Sí, señor.
1: Uy, aquí sí viene Zúñiga. Quedó el rebote, sale Rufai. Se queda con la pelota Rufai. El arquero que está para el equipo azul. Dice por acá Juan José Gutiérrez. Guasón de palomita. Sí, claro, de palomita. José Serna Charriz, al estilo. Bueno, Luz Amparo Marín Zapata. Felicitaciones a todo el equipo de trabajo por sacar su tiempo y hacer esta transmisión en esta buena causa. Es que nos toca a todos, nos toca absolutamente todos los colombianos tratar de llevar esa voz de esperanza, de aliento. ¿O no es así, Fran Parra?
0: Así es, saludo muy especial para todos los que han estado desde temprano en la transmisión y aquellos que apenas llegan a la sintonía en este gran partido, un partido con una bonita causa, un partido donde encontramos a las grandes estrellas que hicieron historia y llevaron, como ustedes dicen, a muchos títulos a los equipos del fútbol profesional colombiano, especialmente a los equipos internacionales. Saludo también especial por acá, saludamos a Camilo Rodríguez, dice, respeten, dice Omar Pérez, un poquito pasadito de peso, pero no importa, saludo especial para ellos, gracias muchachos por esta gran transmisión espectacular. Por acá Claudia Tavares sigue sintonía, saludamos a la gente de Santa Fe de Bogotá. Por acá saludo también desde Manizales a Feli Gómez, dice, excelente transmisión, gracias muchachos, son los enviados de Dios para esta causa tan bonita. ¡Fuerza Colombia!
1: Me encanta ese mensaje, ¿ah? ¿Eh? Me encanta ese mensaje, aquí estamos, gracias al Padre Celestial. Cuando viene, otra vez viene cha-cha-cha, cha-cha-cha, el empate enganchó, cha-cha-cha, ¡qué golazo de película! Chocho Martínez, cabalgata impecable. Soy el arquero Rufai Zapata. ¿Qué pase le pusieron a cha-cha-cha? Se juntaron el Tigre Falcao. Chocho Martínez, Jackson dejan el camino. El arquero Rufai Zapata. Y usó el empate en el Campín Colombia. Colombia amarillo empata el partido. 3-3 frente a Colombia azul. Comenta Quique Barona. Juni Gutiérrez, minuto 60 de la segunda.
2: Apareció nuevamente el jugador Jackson Martínez. Se nota que se cuida, que está todavía activo en esa condición físico-atlética, porque hacer ese recorrido en Bogotá sin hace rato jugar en la capital, el hombre dejó en el camino todo el bloque defensivo, encaró muy bien a Rufai, que se estaba enojando con sus compañeros por toda la libertad que le dieron al jugador chocoano Jackson Martínez. 3-3 está el partido en estos momentos en el Campín, Johnny.

0: Interior, clausura fecha número 6, Alianza FC versus Deportivo Pereira, minuto 77, 0-0, va el partido. Esa es la transmisión y la información que damos también aquí en el fútbol de la FM, siempre contigo. Se está jugando en el estadio Armando Maestre, en el Valledupar. Saludo muy especial a los oyentes a esta hora, están conectados con nosotros en esta transmisión de película. Levantemos a Colombia. El relato es de Jefferson Piño, narrador de película. Los comentarios de Quique Barón, el Quique la gente. Y por supuesto la voz también, el comentario de Johnny Gutiérrez. La fuerza paisa en el fútbol de la FM, siempre contigo.
1: Aquí viene atacando otra vez Falcao. Uy, no alcanza a colgar el arquero Radamel Falcao García, fuera del lugar de Falcao.
2: Qué pasa el de Mayer Canelo, como era habitual en él hacer esas asistencias. Aquí también lo hizo nuevamente, pero estaba adelantado el Tigre, no había referenciado al último hombre, sí. Y el asistente lo vio y levantó la banderola.
1: Escuchemos a Gerardo Bedoya, que está de azul. Gerardo con Pili.
2: No, que hasta ahí. Ah, viene la zona. Sí.
1: Bueno, ya terminó ahí hablar con. Además que tenemos también la imagen a través de nuestro canal de YouTube. Me dice por acá Mónica Toro, salúdenme. Bueno, saludos. Joe, gracias por la transmisión, bendiciones. Juan Alberto Beltrán desde Riohacha, Fran Parra.
0: Saludo muy especial para esta zona bonita de Colombia. Oiga, saludamos también a esta hora a Nancy Rodríguez desde Manizales. Dios los bendiga siempre. Por acá, arroba, también Ana Justina, dice, bien. Buenas noches, bendiciones, todo por la causa desde Miami, en Estados Unidos.
1: Fran, vamos a recordar la programación que tendremos mañana sábado en la FM y el domingo, ya que están en el momento de hidratación.
0: Perfecto, 9 en Colombia, 6 minutos, mucha atención.
1: Con los talentos y todo, Fran,
0: claro,
1: por favor.
0: Claro que sí, ni más faltaba. A las 3 de la tarde estaremos con Águilas versus Millonarios. Estará el relato de Jotas Mantilla y el grupo también.
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0: 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Un abrazo especial para ellos, a estar en sintonía total. A las 5:30 de la tarde estaremos con Santa Fe versus América. El relato de Jefferson Piña y los comentarios de Quique Barona, Sebastián Heredia y por supuesto que les habla. Estaremos a las 8 de la noche, estará Medellín versus Cúcuta. Va a estar el relato de Jorge Eliezer Torres, Johnny Gutiérrez, Edgar también en hoy, por supuesto la voz comercial del gran Oscar Hernández. Saludo especial para la gente de Medellín, es ahora también en contacto con esta transmisión. El próximo domingo 23 de agosto, mucha atención, estaremos también con un gran partido, Fortaleza versus Nacional. El relato de Jorge Eliezer Torres, Johnny Gutiérrez, Edgar Henao y por supuesto estará Oscar Hernández. Estaremos también en la transmisión de la FM, Cali versus Internacional. El relato de usted, señor Jefferson Piña, los comentarios de Quique Barona y la voz comercial que les habla. Y por supuesto estaremos también a las 8 de la noche en el territorio colombiano. Juega Junior versus Caldas. Conduce Willy Flores, narra también comenta Ángel, Julio Rodledo por acá y Juan Felipe Cadavid están en esa gran transmisión. Reitero, Junior versus Caldas, el fútbol de la FM para el próximo domingo 23 de agosto.
1: Narra Willy Flores en ese partido, comenta Ángel Julio Rodelo y Juan Felipe Cadavid, Junior Once Caldas, partidazo.
2: Salió la nómina de convocados de América de Cali, que ya está en la capital de la República, y se confirma lo que les habíamos adelantado hoy en el programa de la FM Más Fútbol. El jugador Tilman Palacios no hace parte de la convocatoria, ni tampoco Daniel El Travieso Valencia, se quedan en la capital, y mucho menos Nicolás Hernández, quien apenas le resolvieron el tema de lo que faltaba, que era pagarle un dinero que estaba ahí pendiente, y no hacen parte de la delegación. Al final estos jugadores, además el caso de Tilman sí es un tema de una molestia, una fatiga, y en el caso de John Murillo se recuperó y hace parte de la convocatoria.
1: Bueno, ¿quién es la chica que está ahí en el banco de azul?
2: Creo que esa es Paula Sánchez.
1: Escuchémosla, Luigi, está con Pili.
3: El fútbol siempre une y me siento orgullosa estar al lado de todas estas leyendas y soy privilegiada, la verdad, y eso es lo bonito del fútbol. El fútbol me da esta oportunidad de nuevo.
4: Póngale pila, esta mujer pasó por España, tiene mucha experiencia. Ojo, Paola Sánchez. Dani,
5: mire, por este lado.
2: Paola Sánchez era la jugadora. Continúa el juego a esta hora, 3-3, Piña, los amarillos con los azules.
1: Correcto, 3-3. Iremos hasta el minuto entonces 80, ¿no? Porque el primer tiempo fueron 40 minutos, Johnny. Alcancé a ver que el cronómetro arrancó desde el minuto 40, ¿no?

0: Sí, señor, sí. Desde el minuto 40. O sea, nos vamos hasta el minuto 80.
1: Sí, creo.
0: Es normal ya también el desgaste.
1: Correcto.
0: Además, porque no daba tampoco la nómina para cambiar los 22 jugadores.
1: Imagínate.
0: Por eso unos entran, salen.
1: Sí, está hablando Zúñiga. A ver, Zúñiga. ¿Qué dice Zúñiga? Bueno, ya se retiraron de Zúñiga. Aquí la está buscando arriba. Otra vez Martínez, cha-cha-cha. Juegan en corto otra vez. El lanzamiento con la zurda. Parecía Radamel Falcao García. Se va al tiro de esquina. Y es a favor de los amarillos.
2: Es el número 6 del partido y el cuarto para el equipo de color amarillo.
1: El que va a cobrar es el Quinsoto. El sultán, el Quinsoto. Levanta la pelota Soto. El centro que va cayendo, cabezazo defensivo. Desde atrás la sacaba Omar Pérez. El balón que le queda a Carlos Sánchez. Apertura para Gio Hernández. Gio, centra la pelota, media altura, juega de primera Mario Alberto. Abre la cancha con Guarín, el Guaro. Guarín, Freddy, Gio. Se demora Gio que intenta centrar. Gio juega bueno en el área, aquí la tiene otra vez el jugador Andrés Pérez y fuera de lugar. ¿Sabe quién me hubiera gustado verlo ahí, Quique, también?
3: ¿A quién, hombre?
1: A John Biafara.
3: Sí, hombre.
1: Era una bonita oportunidad también para volver a reencontrarse con amigos, ¿ah? ¿O no,
0: claro,
1: es así,
0: que
1: mi
0: sí,
1: querido Johnny?
0: Sí, y a propósito, hablando de esas historias de vida,
1: Johnny,
0: ha sido espectacular ver a Biafara.
1: El hombre de Robles Cauca, ¿no, Quique?
3: Sí, señor, para él un saludo en Jamundí. En estos días le escuchaba que no había regresado por esos lados de Robles, pero está ahí muy cerca Jamundí y espera regresar pronto precisamente ahí.
1: Esa es una muy buena pregunta, Fran.
0: ¿Sabe quién otro?
1: ¿Qué jugador faltó en esta despedida? Obvio, hay algunos que por fuerza mayor no pudieron estar, pero ¿qué jugador faltó en esta despedida para usted en este apoyo a nuestro país? Johnny, usted iba a hablar.
0: Tengo dos. Me da
1: yo
0: pena,
1: también.
0: Pero bueno, tengo dos. Iván Ramiro Córdoba y Andrés Felipe Orozco. Campeones, sí, de Copa América en el 2001.
1: También, tiene toda la razón. A mí parece que en este partido podía estar Sergio Galván Rey también, Quique.
3: Sí, sí. Está pero en el micrófono de Win.
1: Sí. Bueno, y usted, Fran Parra, cuando va atacando, que pase. Uy, no alcanzó Radamel Falcao García de arco para el equipo azul, Fran.
2: Bueno, a mí me hubiese gustado ver a Valenciano, Iván Reina Valenciano, y al Tino Asprilla.
1: Sí, también. Pero el Tino por fuerza mayor no puede ser.
2: Sí,
1: estar,
2: sí,
1: ¿no?
2: Claro.
1: Bueno, viene
2: no,
1: Paola Sánchez, ¿no? En los azules.
3: Sí, señor.
1: Y viene también, ahora sí viene la hija de Córdoba, Vanessa. Sí.
3: Y viene también el Tren Valencia. Y la otra jugadora, sí, sé que tiene el 10, pero no vi quién es. La jugadora, no sé si Johnny la alcanza a referenciar.
0: No, no la referencia.
1: Rufay siempre la sin gol, ¿no? Ay, Rufay la pasó mal con Chachacha. Sale Mandeli.
0: Va el tren.
1: Ingresa Paola Sánchez. Ahí el saludo con Gerardo Bedoya. El Tren Valencia. Fíjate, el tren jugando en el Campín.
3: Y todavía le da frío jugar en el Campín, al tren.
1: Tren Valencia.
3: Claro que si yo voy también me da frío.
1: Frank, ¿qué dice los oyentes? Por favor, sale Radamel Falcao García.
2: Perfecto, por acá saludamos a Jairo González, dice Jairo González desde Girardot, Cundinamarca, gracias por tantos recuerdos, bendiciones, faltó en la transmisión, dice el Pache Andrade, saludo muy especial.
1: Abrazo, Pache, hombre.
2: Sí, saludo para Julián Leonardo Sánchez, dice, saludes a mi tía Paola Sánchez. Bueno, saludo para ella.
4: Tía Paola.
1: Oiga, por aquí nos dicen, muchacho, excelente transmisión, Luis Bernardo, dice, saludos y muchas bendiciones desde Medellín para el combo de la FM. Los asistentes al estadio, la leyenda del fútbol colombiano. Y que Willington Ortiz faltó ahí también.
2: Sí, sí.
3: ¿Y sabe quién es? Que vive en Bogotá además. Carlos Enrique La Gambeta Estrada.
1: También faltó. ¿Ah? Bueno,
3: histórico de la selección Colombia.
0: ¿Sí juega todavía?
3: Sí. Pues yo creo que sí. Pues yo la verdad ese día no lo veo.
1: Otra. Bueno, por aquí, algo que nos hubiera encantado. Lo que pasa es que ya está con nuestro papá Dios, don Freddy Rincona. Qué lindo hubiera sido ver aquí.
3: Por estos días estaba, si estuviera vivo, estaría de cumpleaños ahí. En estos días pasó, era del mes de agosto, el 14.
1: Correcto, está hablando Chachachá con Zúñiga ahí en planta baja, vamos.
5: Pero porque metió buen sprint y todo.
6: Sí, toca esperar a ver si.
7: Mataron tres goles.
5: Pero sí, mire que nuestros compañeros destacan que está entero el gol aquí que termina eludiendo a Cadavid. ¿Se siente de pronto todavía para poderlo intentar o...?
6: No, me siento bien. Gracias.
1: Va el equipo azul, Omar Pérez. Uy, casi la clava al palo izquierdo. La tuvo el equipo azul. Seguimos con Chachachá Martínez. Figura en el partido también.
6: Ya, ya sido superado.
0: Y ojo lo que dice.
6: Seguimos disfrutando estos espacios, pero
7: que fue la figura del partido.
6: Lo otro pues no sé, no sabemos todavía.
5: Mire, había una disyuntiva, una duda si la figura era usted o era Oscar Córdoba. Yo voté por usted. ¿Usted por quién votaría? ¿Si por usted o por Córdoba?
6: Mira, ¿sabe por quién votaría? Yo por la gente, realmente.
0: Qué bien.
6: Por toda la gente que vino a acompañarnos y se dio cita para estar aquí en este partido. La verdad, apreciamos mucho eso.
1: Qué bonito, ¿ah? Eso es un mensaje claro de un hombre que ha entregado su vida a Dios. A la
0: sí,
1: gente,
0: señor.
1: También a ustedes, de parte de nosotros, nuestras condolencias. Si están pasando un momento difícil por un familiar perdido, también amigos, porque en esto también se han ido amigos. Johnny, ni más faltaba, también nos duele.
0: Sí, claro. Y deja ese vacío enorme, lo material y también lo humano. En estos momentos tan duros. Ojo lo que dijo Jackson Chachacha Martínez. Dijo, yo todavía me siento bien.
1: Sí.
0: Y sueño todavía con jugar.
1: Que
0: un
1: le
0: sueño
1: pone,
0: de algunos hinchas de Medellín.
1: Medellín.
0: Y hace 3-4 temporadas, piña.
1: Usted está que le pone la camiseta de nuevo del Medellín, ¿no? Usted está que
0: no,
1: lo
0: No, le iba a contar que hace 3-4 temporadas estuvo cerca y entrenó y al final dieron que de la parte médica no está. Es que el tema de Jackson es un tema crónico en su tobillo, pero uno lo ve jugando bien.
1: Bueno, por aquí nos dice que le pondría la camiseta de Santa Fe al pibe Valderrama, Speak, dice por aquí. Berta Lobo Miranda, qué lindo ver a todos estos crack jugando por una buena causa. Estos sí fueron jugadores. Bueno, felicitaciones. ¿Quién más está por ahí? Ah, dice, la que acaba de ingresar es Jovemar. ¿Es Jovemar? ¿Qué que no? Sí.
3: No le vi el rostro.
1: Pero es muy parecido.
3: Le vi el 10 nomás.
1: No sabemos quién ingresó, ¿ah? Vimos solamente a Paola, pero la otra la desconocemos. Johnny, ¿tienes el dato?
0: Sí, porque la imagen fue de espalda.
3: Sí, claro, sí. No le mostraron el
0: no
3: rostro.
0: No le vimos el rostro.
3: A propósito de saludos parecía. También para Ramiro Ocampo. A esta hora está con Trinidad Escobar en sintonía del fútbol de la FM.
1: Aquí va atacando el equipo amarillo. Pierde la pelota, recupera en el fondo Andrés Cadavino. Y hace hablar Fran, ya estamos llegando a 73 minutos en el partido. Le quedan pocos minutos al juego.
2: Pues sí, señor, seguimos con la ronda de comentarios, de saludos, porque estamos ya a una transmisión espectacular en el canal de YouTube. Muchas gracias a los que se han sumado con el saludo y el reporte, obviamente, de sintonía y apoyando a los colombianos damnificados por el terremoto. En el caso de por acá dice @colombianito1313, dice saludos a los narradores. Por acá saludamos también a todos los muchachos. Dice por acá, dice Speak, dice no se olvide de Valderrama con la camiseta de Santa Fe. Saludo también para @Joxor1850, dice faltó Leonel Álvarez. Saludo también por acá a nuestros amigos, como es en Montería, Saulo Valencia. Por acá también desde Cocorná, grandes estrellas del fútbol colombiano, unidos por una justa causa. Y este WhatsApp, o también de la FM, nos dicen cuál es el WhatsApp, ya lo vamos a anunciar, porque en los mensajes del canal de YouTube se sigue moviendo y sigue llegando mucha gente.
1: Guarín, guapea, se perfiló, golazo. Uy, sionaron a Guarina, penal. Penal sobre Freddy Guarín. Penal para los amarillos. Y todo se revisa, ¿no, Quique? Tenemos VAR también, ¿no?
3: Sí,
1: todo
3: sí.
1: Se revisa porque se cayó el guaro. Freddy Guarín, tenemos VAR.
3: Y Freddy apenas se ríe en su caída, además porque dio una vuelta ahí cuando intentó, yo creo que hace rato no hacía un gancho de esos, precisamente Freddy Guarín en esta jugada que aquí puede marcar la diferencia del partido, Johnny.
0: El que lo derriba es Roballo.
1: Es penal,
0: aparentemente.
1: Es penal claro, ¿eh? Es penal claro.
0: No, yo no lo veo tan claro, ¿sabes que no?
1: Tampoco vamos a verlo claro aquí, Johnny. Es penal.
0: No. Mire que va a cobrar.
1: ¿Quién? El tren. Y si lo ganan los amarillos, Quique.
3: Que tula la del tren, ojo.
1: Arranca el tren, Valencia la picó y no entró. Otra vez el tren. No, el tren, pero ¿por qué no le pegaste, tren? ¿Pero por qué no le pegaste esa pelota, tren? No, pero como la picó, ¿ah?
3: ¿Eh? Sí, quiso picársela a Vanessa Córdoba, quien es la portera en estos momentos.
1: ¿Cómo la viste, Johnny, ah?
0: Se quiso sobrar el trencito, que también era así un golazo de la manga al fondo de la
1: red. ¡Qué golazo! ¡Qué golazo! ¡Por toda Colombia! ¡De película! decía que la figura era Chachachá. ¿Y por qué no pensar en Freddy Guarín? Sí, como aquellos tiempos cuando se motivaba, se animaba para rematar y esta vez lo hizo. Sí, desde la mitad de la cancha y colgando, bañando a la arquera Vanessa Córdoba. ¡Qué bien le pega a Freddy! Restauración total para el Guaro. Freddy Guarín que marca el cuarto en el partido. Y por ustedes, sí, amigos, familiares, colombianos que han sufrido este terremoto, este gol es por ustedes también. Colombia amarilla tiene 4, Colombia azul 3, minutos 76, Quique Barona, Johnny Gutiérrez, y este gol pagó esa boleta que va para todos ellos.
7: Precisamente allí apuntaba mi comentario, además de la causa noble de acompañar a todos los colombianos. Qué regalo ha hecho Freddy Guarín, qué remate de larga distancia. Escuchemos qué dice Oscar Córdoba sobre la jugada. Escuchemos. No, terminó ahí ya el comentario de Oscar Córdoba, que decía que era un golazo precisamente el que le hicieron a su hija, a Vanessa Córdoba. Espectacular, desde la mitad de la cancha lo hizo Freddy Guarín.
0: Como en su momento con el Porto de Portugal, y creo que con el Inter también, se fajó un golazo así, pero lo recuerdo más con el Porto, en un golazo, un zapatazo, que recuerdo que hasta hicieron la estadística de la distancia y la velocidad, eran 37 metros en esa ocasión, y cerca de los 90 kilómetros por hora el zapatazo de Freddy Guarín. Esta vez no llevaba tanta velocidad, pero sí desde la distancia y la ubicación, golazo de Freddy Guarín, el popular Guarín.
7: ¿Quién más llega a esta hora a la sintonía, mi estimado Fran?
2: Así es, ya tenemos las 9 de la noche, 22 minutos, 9 en Colombia, 22 minutos por acá. Saludamos a Germán Moreira Cárdenas, dice saludos desde Normandía. Saludo para Normas, que están también en la sintonía total del fútbol del FM.
1: ¿Sabe
2: por
1: también,
2: acá, Gloria Esperanza.
1: Permíteme, Fran, y este gol también por Andreina, mi querido Johnny, el gol de Freddy Guarín.
0: Sí, claro, Andreina Fallo. Sí. Su señora esposa que la recuperó. Oiga, me puso usted a quemar neurona ahí.
1: Pensando, hombre. Tú un hombre claro, la parándula, sí. Johnny, ¿qué pasa?
0: No, pero ahí hacemos el seguimiento en redes también, Andreina Fallo. Muy bonita a propósito, la señora esposa de Freddy Guarín, que está dentro de todo lo que ha recuperado Freddy Guarín.
1: Exacto.
0: Su señora esposa.
1: Por eso le dije restauración. ¿Y eso quién lo da? El Padre Celestial. Dale, Frank.
2: Pilar, el pilar de apoyo. Muy bien, saludo a esta hora.
0: ¿Quién ayudó?
2: Sí.
0: La profesora que tuve en el colegio.
1: ¿Y sabe
0: se la encontró después con los años?
1: Sí.
0: Y ella lo enrutó otra vez en los caminos de Dios y empezó su recuperación con el tema del alcohol.
1: Qué bonito, ¿ah? Bueno, se va terminando el partido. Aprovechamos, Fran, último mensaje hacia toda la gente. Tenemos más, estamos llegando ya a las 3.000 conexiones, imagínate, ¿ah? 3.000 conexiones, Fran.
2: Así es, saludo especial para todos ellos y agradecimientos como arroba, dice Ednar Ariza, 5532, saludos desde Panamá. Excelente transmisión, muchachos. Por acá, arroba Luis Fernando, saludos paisanos desde Venezuela, Dios los bendiga a toda Colombia. También saludamos acá a César Ballesteros, 175, desde Chicago, en los Estados Unidos. Dice Osman, el Fósforo López, también estaba listo para jugar. Salud también. Por acá, por último, saludamos a Berta, dice Gol Gol Colombia, la FM, son los mejores, gracias por esa causa tan bonita, un abrazo para ellos.
1: Y Cadavid ya le iba a meter la pierna dura a la muchacha, no, Cadavid, portate serio, hombre.
0: Sí.
1: Es un partido solidario, ya hasta sonrió, yo sé que le habrá dicho, ¿ah? No, Cadavid tampoco así.
0: ¿Sabe quién faltó?
1: Sí.
0: Mao Molina.
1: Mao Molina, sí, Aristizábal también, ¿no?
0: Pues también,
1: ¿no? Bueno, voy con la figura del partido. ¿Para usted qué es la figura, Quique?
0: Freddy Guarín.
1: ¿Para usted, Johnny Gutiérrez?
0: Freddy Guarín.
1: Freddy Guarín. ¿Para usted, Fran Parra?
0: Gol y asistencia.
1: Sí.
2: No, no, y Freddy Guarín.
0: Son dos.
2: Por la lucha, ¿no? Mental que tuvo para salir. Y hoy es un ejemplo para muchos muchachos, especialmente en el departamento de Antioquia y allá en Hermoso.
1: Bueno, América. Señoras y señores, ganaron. Ganaron los amarillos a los azules 4-3. Sí, ganaron en la cancha. Pero después de esto, ganamos todos. Porque este partido fue hecho para todos los que a esta hora nos escuchan y que de pronto han pasado días difíciles. Y sabemos que esto no para, que esto va a durar cierto tiempo y que de esta, de seguro, Colombia sí va a resistir, Quique, porque somos un país que ha resistido momentos amargos, momentos adversos. Sí que hemos tenido a veces la oscuridad de frente, pero Dios nos ha puesto a la luz, y a través de estos eventos que se unen para construir país, pues estamos realmente agradecidos con todas estas leyendas del fútbol colombiano. De parte, muchas gracias. Humildemente, misión cumplida. Los dejo con Quique Barón y Johnny Gutiérrez en la despedida de esta transmisión a través de la FM.
7: El relato fue de Jefferson Piña, un narrador de película en este juego, que ha sido por una causa noble, precisamente para ayudar a la reconstrucción de Colombia. Por eso Colombia se levanta y estaremos todos allí. Ese apoyo, ese respaldo de cada uno de ustedes que está en casa, aquel que de pronto no pudo ayudar en lo que era precisamente ir a sacar escombros, ir a llevar, pero fue al partido, comenzó a divulgar un poco todas las actividades, todos los sitios de acopio, todo eso ha servido precisamente. A esta hora se despiden los jugadores ya de la gente que está presente en el Estadio El Campín. Agradecerle a este grupo de jugadores la iniciativa de Mario Alberto Yepes, precisamente de ayudar y apoyar. Y como lo dijo Mario Alberto, en la ciudad, el estadio que nos quiera llevar, ahí vamos a estar para seguir apoyando. No es solamente este partido, si de pronto algún alcalde dice, vea, quiero que venga a mi municipio, seguramente ellos van a estar dispuestos para ir y aportar y seguir ayudando, porque esto no es de un día, esto va para largo, para la recuperación de cada una de las ciudades que se han visto afectadas, mi estimado Johnny.
0: Es un placer, y ha sido un placer compartir con grandes profesionales. Y en un partido de estos que emocionan tanto, las emociones encontradas en medio de la tragedia, volver a ver tantas historias de vida, ver tantos jugadores reunidos que tantas alegrías y tantos recuerdos nos traen, y ver el respaldo de la afición. Bien lo dijo Jackson Chachacha Martínez, aquí el premio y la figura, la hinchada que acompañó, la gente que fue al estadio, los que nos escucharon también, muchas gracias, los que interactuaron en nuestro canal de YouTube, muchas gracias por estar interactuando y meterse también en esta fiesta futbolera, porque finalmente no es de análisis deportivo, de módulos tácticos, era llevarles a todos ustedes las emociones de un partido simbólico, emotivo y solidario, y creo que se cumplió. Y de nuestra parte, pues, un placer. Gracias también a nuestros directivos por tenernos en cuenta, por darnos la fortuna de llevarle las incidencias de esta cita que queda en la historia, de jugadores importantes de nuestro fútbol profesional colombiano, invitados incluso como el caso de Omar Pérez, pero que dejaron un legado importante en sus equipos, y que hoy entre aplausos se despiden del estadio Nemesio Camacho El Campín, porque se logró lo que se estaba esperando.
7: Así es, mi estimado Johnny, buen regreso a casa a esta hora, y mañana y este fin de semana estaremos en las transmisiones con Jorge Eliezer Torres, acompañando al Medellín, acompañando a Nacional, estará el Bambino, estará Johnny Gutiérrez aquí en la FM. Nosotros nos despedimos en el día de hoy con este trabajo periodístico. Reiterarle las gracias a todos los colombianos, a todos los que han sido solidarios, a la gente que está en el extranjero, que también de una u otra manera dijo, yo quiero ayudar, yo quiero colaborar, y que hicieron presentes con alguna ayuda para el pueblo colombiano. A todos ustedes, mil gracias. La invitación también para que nos acompañen a nosotros. Estaremos con Jefferson Piña, con Fran Parra, también estará Sebastián Heredia, estará José Luis Solarte en los compromisos de este fin de semana. Independiente Santa Fe, América, el día de mañana, y el día domingo estaremos con el Deportivo Cali Internacional de Bogotá. Hoy, con muchísimo gusto, Jefferson Piña estuvo en el relato, Johnny Gutiérrez en los comentarios, la Fuerza Paisa, Fran Parra, nuestra voz comercial, Luigi Valencia en la producción, Orlando Zanabria haciéndole mucha fuerza a Santa Fe mañana. Yo no sé cómo va a ser Orlandito mañana. Mauricio Osorio en la coordinación, Juan Felipe Cadaví en la dirección, y quien les habla, Quique Barona Arango. Un abrazo para todos, una feliz noche.
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0: Muy bien, queridos oyentes, en Colombia son las 9:38. Aquí estamos en nuestra FM, la emisora hablada más importante del país, y este es su programa Mañana Será Otro Día. Mañana será otro día, así le hemos dicho a muchas personas que se han comunicado con frecuencia a nuestro programa y nos dicen, eso está muy complicado hoy. Pues no se preocupe, mañana será otro día y puede que tengamos nuevos vientos y otras formas de estar en este país, en estos momentos donde tenemos una encrucijada muy compleja desde distintos puntos. No solo estamos viviendo o tratando de recuperarnos del terremoto que ya van a ser 15 días, sino ahora le hacemos frente a una ola de incendios forestales que están azotando en varias zonas del país, en especial el departamento del Tolima. Hay varios focos que en este momento están activos y hay muchísimos, pero muchísimos, estamos hablando de unos 20, 30 incendios distintos que en este momento la fuerza pública trata de controlar. Es algo muy complicado, pero aquí estamos muy atentos. Ayer hablamos con varios de sus alcaldes del departamento del Tolima y que nos comentaron precisamente sobre las dificultades que tienen para poder controlar estos incendios. Pero bueno, de esta manera iniciamos con un poquito de cumbia, porque esta canción se llama Cumbia sobre el Río. ¿Y por qué? Porque estamos recordando a un célebre cantante, compositor y acordeonista, el mexicano, pero con esa sangre como si hubiese nacido aquí en el Caribe colombiano. El gran Celso Piña, consagrado internacionalmente, lo llamaban como el rebelde del acordeón o el cacique de la campana. Así le decían, nacido en Monterrey. El gentilicio de los nacidos en Monterrey es regiomontano. Era un regiomontano. Y los nacidos en Aguascalientes, México, les dicen hidrocálidos. Unas cosas que me parecen curiosas. Y el señor Celso Piña era regiomontano, nacido en Nuevo León, y se convirtió, sin lugar a dudas, en una figura revolucionaria de la música latinoamericana como pionero en la fusión de la cumbia colombiana y el vallenato con otros géneros. Es decir, lo fusionó con géneros urbanos, el hip hop, el rap, el ska, el reggae, el rock. O sea, el hombre cuando veía por ahí caminando a cualquier artista, venga, grabe conmigo. Don Celso Piña, lo recordamos hoy con mucho cariño aquí en Mañana Será Otro Día. Quiero saludar a mi compañera Eddie, que ya está aquí con nosotros. Eddie, buenas noches.
1: Diego, buenas noches, bienvenidos todos los oyentes que están aquí una vez más en esta cita habitual de lunes a viernes de 9:00 a.m. a 12:00. Hoy iniciamos un poco tarde porque estaban en la transmisión de ese partido especial que se estaba realizando en el Estadio Nemesio
0: ¿Qué
1: Camacho.
0: ¿Qué tal el partido?
1: Bueno, a pesar de que ya habían muchos años ahí jugando.
0: Muchos años
1: ahí jugando, pero les fue bien.
0: Pero el talento innato, ¿no?
1: Totalmente, o sea, ellos no olvidan para qué son.
0: Pero es que sí, porque el talento nace aquí en la mente, ¿no? En la cabeza. Ya después viene la cuestión física, pero ya usted retirado 20 años... lógicamente pues sale barriguita y no se pone grueso.
1: Sí, ya habían pasado de 35, 40 años.
0: Yo creo
1: ya
0: que uno de los más jóvenes era Falcao.
1: Pero totalmente, pero pues todos los que estaban ahí representaron muy bien y ayudaron en esta gran labor que es por los damnificados del terremoto del pasado 10 de agosto.
0: Sí, dicen que la cifra fue más o menos como 2.500 millones que se recolectaron en este...
1: En este partido.
0: En ese partido, ¿no?
1: Y así va a ser el concierto que se va a realizar el próximo domingo en el Vive Claro Distrito Capital, que también es con el fin de apoyar a todas estas personas. Desde ya, a todos nuestros oyentes, ¿qué fue lo que aprendió, lo positivo que aprendió el día de hoy? Positivo, negativo, ¿cuál fue esa enseñanza que le dejó hoy viernes 21 de agosto al 311-856-52?
0: Así es, yo quiero conversar con ustedes. Si lo prefieren, nos pueden enviar una nota de voz o un mensaje de texto, pero me encantaría conversar, hablar con cada uno de ustedes. Por eso tenemos la línea, la repito, 311 800-5652 para que podamos conversar en esta noche muy fría en la capital de la República. Hoy es viernes 21 de agosto y este programa que usted escucha, que usted sintoniza, es mañana, será otro día. Así que todos bienvenidos. Empezamos en esta noche.

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1: En Colombia, 9:44 PM. Eddie, entonces estábamos hablando que hace unos pocos minutos terminó el partido benéfico en el estadio Nemesio Camacho El Campín, aquí en la capital de la República. Y que se reunieron mucha leyenda, ¿no?
2: Muchos... Sí, señor, y la leyenda de todos estos jugadores se bautizó este partido como Levantemos a Colombia.
1: Algunos no participaron precisamente porque no estaban en condiciones físicas, como fue el caso de René Guita, que entiendo que se excusó porque dice, mire hermano, hace mucho tiempo yo no toco un balón. Él le gusta mucho los caballos, está muy metido con el tema del campo, pero ya no juega tanto fútbol. Y llegar a jugar un partido, así sea benéfico, necesita o requiere un mínimo de
2: preparación.
1: Y de estado físico. Bueno, entonces un buen partido que se llevó a cabo en Bogotá, con este lema, Levantemos a Colombia. Van a ser ya 15 días del terremoto, 15 días de drama, 15 días que aquí, noche a noche, hemos estado escuchando a las personas, conociendo los problemas, la incertidumbre, los miedos que suscita uno perderlo todo y no saber cómo va a empezar. Pero bueno, Colombia se ha movilizado y hemos llevado alimentos, hemos llevado medicamentos, han llegado al lugar de desastre mucha gente especializada en el tema de rescate de distintos gobiernos, distintos países, y ahora pues viene este fin de semana una serie de eventos. Empezamos con este partido de fútbol, el domingo ya lo mencionó usted, Eddie, hay un concierto, y bueno, el partido, las leyendas del fútbol, como don Oscar Córdoba, ¿no? Legendario arquero de la Selección Colombia y del Boca Juniors, está entre el ramillete de los 5 mejores arqueros, si se quiere, de la historia del país. Y don Oscar Córdoba estuvo conversando esta mañana con el noticiero de la FM, con don Juan Lozano, con todo su equipo de trabajo, precisamente sobre qué esperaban ellos que se produjera y se consolidara en un partido tan importante como este que se llevó a cabo que terminó hace pocos minutos. Y es importante no por la cantidad de figuras que estuvieron allí, sino por el gesto de los colombianos de participar, de distraerse un poquito viendo un partido de fútbol y también apoyar a los cientos de damnificados que dejó el terremoto. Así que escuchemos a don Oscar Córdoba, que esta mañana durante la emisión del noticiero conversó con toda la mesa de trabajo y esto fue lo que nos contó nuestro Oscar Córdoba.
3: Don Oscar Córdoba, ex arquero de la Selección Colombia, bueno, y de Boca Juniors, bienvenido a la FM, y lo hemos llamado porque hará parte de ese partido esta noche en el Nemesio Camacho El Campín, Levantemos a Colombia, para recoger ayudas a los damnificados del terremoto. Bienvenido, arquero.
4: Buenos días, un saludo muy cordial para todos ustedes y muchas gracias por esta invitación. Justo hoy cuando vamos a tener la oportunidad de disfrutar de un espectáculo que a los que nos gusta el fútbol es ir ver a aquellos que vistieron la camisa de la Selección Colombia y con todo el gusto de brindar un lindo espectáculo.
3: Y asumimos que para usted con un sentido especial porque usted es caleño, ¿no?
4: Sí, claro, soy caleño, es una de las ciudades más afectadas. Y viendo lo que se está aconteciendo hoy día con todo alrededor, ¿no? Con aquellas que logramos rescatar y aquellos que lamentablemente perdieron sus vidas y sus cositas.
5: Oscar, ¿a qué hora es el partido y quiénes van a integrar a su equipo? ¿Cuál es su nómina? ¿Con quiénes va a jugar para animar a la gente a ir esta noche al Campín?
4: Pues el partido a las 7:30 y la nómina pues es bastante extensa. Dentro de todos ellos están Fabián Vargas, Farid Mondragón, René Guita, El Pío Valderrama, Mario Yepes, Gio Moreno, Mamolina. No, es un gran número de jugadores que se han sumado llegando para enfrentar este partido con algunas de las chicas que estamos esperando que aterricen en la ciudad de Bogotá para que nos digan con quién contamos, a ver a quién sentamos.
6: Hola Oscar, gracias por lo que hace por Colombia. Es Juan Lozano. Aquí estaban preguntándome, pregúntele a Oscar, si entre más goles le metan hacen más donaciones o entre más goles tape, más donaciones les dan. ¿Cómo es la cosa, Oscar?
4: No, no, qué pena. Conmigo, yo cuando juego, juego a ganar. A mí si me hacen gol, me voy para la casa berraco. Así que si es así, entonces no van a haber donaciones.
6: No va a haber donaciones porque Oscar siempre está en el muro. Oscar, y lo que hay que es tan bonito es la mezcla de cariño acumulado por ustedes a lo largo de los años y solidaridad en este momento tan difícil.

0: Para nosotros es un gusto siempre que hay una excusa para jugar al fútbol, reunirnos, la verdad. Este grupo del 94 trascendió no solamente por lo que se hizo en la cancha y por los éxitos y fracasos, sino porque se generó un lazo de amistad bastante interesante, que cuando nos llaman, estamos presentes, siempre presentes para recordar esos buenos y malos momentos, porque la vida es de eso, buenos y malos momentos. Hoy nos toca vivir un mal momento, un trago amargo, pero pues que juntos vamos a saber sopesar.
1: Levantemos a Colombia, así se llama este partido benéfico, pero usted acaba de decir algo que a mí me quedó sonando y es que no solamente va a ser un partido de fútbol masculino, sino que van a tener chicas, va a haber la presencia femenina. Yo quiero saber, primero si va a estar su hija, que me encanta además cómo juega, pero además de eso, ¿qué otras
2: Vanessa, ¿no?
1: chicas van a estar? Sí, señor, Vanessa
2: Extraordinaria.
1: Córdoba, extraordinaria. ¿Qué otras mujeres pueden estar así como sonando para que nos animemos aún más a ir?
0: Pues estamos a la espera. Vanessa está castigada porque tiene que jugar en estos días contra Millonarios, pero igual.
1: No,
0: Sí,
1: contra Millonarios ya
0: está
1: eso,
0: castigada.
1: ya pierden, ya Millos gana.
0: No, no,
2: Pero es
0: no,
2: que la arquera
0: está
2: también.
0: castigada.
1: Está
0: La arquera
1: castigada,
0: del
1: está en
0: Inter es Vanessa.
1: concentración.
0: No, pero
2: Entonces
0: se
2: van a ganar por
0: invitaron
2: eso.
0: a las jugadoras de Millonarios, a las jugadoras de Santa Fe, a las jugadoras del Inter, para que hagan parte de este bonito espectáculo, porque aquí no se trata de hombres o mujeres, de Cali Valle, de la costa Barranquilla o del interior Bogotá. No, no, aquí somos todos Colombia.
3: Qué buena. Qué rico que es oír siempre a Óscar Córdoba, ¿no?
1: Qué buena energía la que
3: Qué buena
1: tiene
3: vibra
1: y
3: hay.
1: además siempre, yo lo veo Juan y yo no sé cuántos años tendrá usted ya, Óscar, pero siempre como en forma, ¿no? O sea, es que no le pasan los años, usted tiene como una pócima mágica de la eterna juventud.
0: Pues todos los días es gimnasio, una hora, hora y media, buena alimentación y saberse rodear de gente que lo llene a uno de alegría, de motivación para poder salir todos los días a aprender de todo.
4: Oiga, Oscar, mencionaba usted hace un instante a Farid, a Higuita, a todos. Oiga, ¿ustedes tienen grupo de WhatsApp? Yo lo pregunto porque ¿de qué van a hablar? Es decir, ¿se imagina uno cuántas horas podrían pasar ustedes hablando, intercambiando anécdotas y demás?
0: No, al contrario, son pocas las horas, pero cuando nos encontramos son para cosas puntuales. Cuando suena la campana es porque nos vamos a encontrar, porque vamos a disfrutar de nuestras compañías, de nuestros recuerdos, pero realmente durante la semana es poco lo que se mueve ese WhatsApp.
4: Bueno, no nos imaginábamos algo realmente diferente, sobre todo en esos tiempos en los que ya se sale, digamos, oficialmente de la cancha, pero se sigue adorando ese balón y se sigue adorando esos tiempos de esos goles y de esas glorias. Pues vamos a estar muy pendientes. Muchísimas gracias a nuestro arquero de la Selección Colombia, Óscar Córdoba. El partido en el estadio Nemesio El Campín, con un lema: Levantemos a Colombia. Un abrazo y bueno, que lo veamos tapar muchos.
0: Y bueno, ojalá que no se acerque mucho porque me da miedo, a estas alturas de la vida me da miedo. Cada que me tiro no sé cómo me va a levantar.
1: No, usted es tremendo crack.
3: Qué va. Además, con esa advertencia que nos ha hecho hoy, ese partido va a estar buenísimo. Óscar, un abrazo,
0: Bueno,
3: gracias.
0: nos vamos a divertir. Muchas gracias a ustedes.
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0: La Mona Lisa, o también conocida como Gioconda, es la obra más reconocida del pintor renacentista italiano Leonardo da Vinci, y quizás la más famosa del mundo. Pero no siempre fue así. Su fama estratosférica se la debe a Vincenzo Perugia, un ex empleado lombardo del Louvre que el 21 de agosto de 1911 protagonizó uno de los robos más famosos de la historia del arte. El hombre que se robó la pintura, Vincenzo Perugia, no es el tipo de criminal ingenioso que aparece en tantas películas. Logró entrar al Louvre y salir con la pintura de Leonardo con el mínimo de preparación. Pero su robo causó gran expectación y ayudó al nacimiento de un ícono mundial. Ocurrió un día lunes, el 21 de agosto de 1911, un día en el que el museo se encontraba cerrado. No fue sino hasta el día...
1: Muy bien, pues hoy, un día como hoy, Eddie, así como lo estamos escuchando, en 1911 se robaron, imagínese, la Mona Lisa. ¿Sabe qué es lo más curioso?
2: Cuénteme.
1: Que el ladrón, que era un empleado del museo, todos los museos del mundo cierran el día lunes, porque trabajan el fin de semana y el día lunes es cuando hacen inventario, hacen limpieza de las salas. Entonces el hombre ya lo tenía todo cuadrado y salió con el cuadro, la pintura de la Mona Lisa, debajo del brazo, sin ningún problema. Y estuvo esta obra perdida dos años. Luego fue encontrada en Florencia, Italia, cuando el señor Perugia, que era el ladrón, intentaba venderla. Un día como hoy, en 1911, entonces, se robaron la Mona Lisa, una de las obras más importantes de todos los tiempos en el arte, y que en este momento, pues, usted la puede ir a apreciar en una de las salas del Louvre en París, en Francia. Bueno, 9:55, Eddie, hoy esta tarde, en tarde, pero llego, escuché, volví a escuchar esa voz melodiosa de doña Judith Sarmiento.
2: Sí, señor.
1: Mujer de los medios de comunicación, mujer de radio, ella nacida en Armenia, ¿no? Ya es del Eje Cafetero, y también está allí pasando sus años de jubilación. Una mujer muy decente, abogada, muy estructurada, y como digo, una de las voces más bellas que varias generaciones escuchamos en la radio.
2: Sí, fueron más de 50 años de carrera como locutora y presentadora de comerciales que estuvo Judith Sarmiento.
1: Me faltan 40, para igualarla.
2: No, pero ánimo, vamos. Que durante esos más de 50 años que nos enseñó, no solamente transmitió una información, sino también nos enseñó acerca de cómo el manejo de este tipo de escenarios, como es la radio y la televisión.
1: Una voz muy, pero muy agradable. Pues Judith Sarmiento estuvo hoy en tarde, pero llego, conversando de muchas cosas, por supuesto, de lo que está haciendo ahora, de su vida, y también de cómo afrontó el terremoto que azotó o movió mucho esa zona, esa región, y que afectó ciudades como Manizales, Pereira, Armenia también se vio afectada, pero es la que menos perjudicada está. Así que escuchemos en tarde pero llego, hoy viernes, Judith Sarmiento, una de las leyendas vivientes de la radio y de los medios en la actualidad.
3: Bueno, y nos vamos para la zona cafetera, saludar a una conocida amiga muy querida, una voz impresionante, una voz que marcó los medios de comunicación en Colombia durante mucho tiempo, está viviendo en el Eje Cafetero. La recordamos con, bueno, presentando noticias a Alejo, ¿se acuerda? Ella presentaba el noticiero TVO, y si no estoy mal, ahorita nos corrige. Es ni más ni menos que doña, y le voy a decir con cariño y con respeto, Judith Sarmiento, que está con nosotros aquí en la FM. Hola, Judith, bienvenida a la FM. Tarde, pero llego, ¿cómo está?
4: Bueno, aquí también llego tarde, pero...
3: ¿De qué se ríe? ¿El nombre del programa o de que le diga doña?
4: Bueno, lo de doña me lo quitas, porque si no te voy a decir don Andrés.
3: Pero pues por respeto, es respeto y admiración que tenemos por usted, Judith.
4: Muchas gracias.
3: Judith, usted presentó TV Hoy, ¿no? En sí. Televisión, mucho tiempo, ¿no?
4: Sí, ese fue uno de los noticieros que presenté.
3: Claro.
4: Y bueno, Nacional también, yo soy fundadora del Noticiero Nacional.
5: Ah, también. Ah, es que Judith y uno de verdad la oía, la veía y era el rostro, claro, y era la voz de las noticias. Impregnaba esa seriedad, eso de la credibilidad, que es el valor más importante que tiene un periodista. Y claro, Judith lo tiene, sin duda, y lo ha tenido.
3: Usted entregaba a las 6 y llegaba a Judith.
5: Judith estaba ahí.
3: Judith, sí, a claro, seguir, a hacer el relevo en las noticias en radio.
5: Un
3: en la
5: honor,
3: colega,
5: imagínese, Caracol, yo hacerle la antesala a las noticias, claro, a Judith Sarmiento y el gran equipo en ese momento.
3: Bueno, Judith, usted está radicada ya hace mucho tiempo en Armenia, ¿verdad? Vive en el Eje Cafetero.
4: Pero bueno, déjame saludar a Alejandro, que me da mucha alegría verlo, por supuesto. A ti también, Andrés, pero de Alejo me acuerdo de eso, de dejar el resumen preparado para el momento en el...
3: Claro, no, claro, exacto, le dejaba sí, el resumen. Bueno, Judith, ¿cómo ha vivido estos días? Después del 10 de agosto a las 7:43, ¿cómo ha sido su vida después de esto?
4: Bueno, Andrés, la verdad, yo vivo en Armenia desde hace 11 años. Bueno, yo soy de Armenia. Yo lo que hice fue regresar a mi ciudad de origen, ya en el momento que consideré que era bueno dejar a Bogotá y venirme a vivir acá. ¿Cómo viví eso? De una manera terrible, porque a mí no me tocó el terremoto de 1999, o sea, me tocó, pero en Bogotá. Fue un trabajo muy arduo porque pues, nos tocó cubrir muchos frentes. A mí me encomendaron en aquella oportunidad una cosa terrible, que era la lista de muertos, heridos y desaparecidos. Entonces la gente se comunicaba conmigo para preguntarme si su pariente estaba en cuál de las tres listas, y eso no era pues nada agradable tener que comunicarlo. En esta oportunidad lo viví ya como víctima y realmente fue espantoso, espantoso, espantoso. Yo no había vivido una experiencia más horrible que esa. La verdad, yo me despedí. Yo dije, hasta aquí llegamos. Nos tocó morir en estas circunstancias que no son las más agradables, pero pues fue tan terrible el movimiento que realmente pensé que era el final.
3: ¿Cómo están su familia, sus vecinos, sus amigos? ¿Y qué ha pasado durante todos estos días en lo que usted está viviendo?
4: Pues Andrés, lo más difícil creo que es por el hecho de que mi vida se ha desarrollado desde entonces, desde que me vine a vivir acá, en el ámbito de lo cultural. Yo ya no estoy en el ámbito de las noticias, yo ya no ejerzo como periodista, yo ya no tengo programa ni de radio ni de televisión. Yo me dediqué a la promoción de actividades culturales y a la participación en esas actividades con un espectáculo que se llama Chelo y Poesía. Me dediqué a declamar, o sea, a recuperar un arte que había cultivado cuando estaba muy joven, y bueno, me dio por volver a ello, y nos ha ido muy bien. Todas las veces que hemos presentado el espectáculo ha sido con llenos totales, y entonces ver hoy el Teatro Azul, pues en las condiciones en que quedó, que hubo que cerrarlo y cancelar la programación, ver el Museo del Disco y la Música, que es un lugar emblemático del Quindío, que es tal vez uno de los sitios más maravillosos que yo he conocido en la vida.
3: ¿Verdad?
4: Con toda la historia del sonido, con la cantidad de cosas espectaculares que hay en ese lugar, y ver cómo se desplomó el cielo raso y parte del techo sobre todos estos equipos antiquísimos y toda la colección de música que hay en ese lugar, ver cerrar la Universidad del Quindío, que también es otro espacio cultural, la Casa Museo Musical del Quindío, mejor dicho, todos los espacios culturales, Andrés, sí. Tú sabes lo que eso significa para alguien.
3: Terrible.
4: Y da la cultura como lo estoy haciendo yo en este momento.
5: Uy, me alegra mucho verla, porque además hace tiempo no la veía, la veo estupenda, no la veo, radiante, claro. Siempre preserva además esa voz bellísima de Judith, que siempre la ha acompañado.
3: La voz más linda de Colombia.
5: Pero Judith, hablábamos también con Claudia Morales ayer, y es fundamental, y lo vimos en el terremoto del 99, la reconstrucción del tejido cultural, social, de comunicación, de las comunidades especialmente afectadas. ¿Cómo ves también la aportación de la cultura en esta nueva etapa, en la de este terremoto?
4: Mira, yo creo que ese ha sido tal vez el clamor más grande, y hoy hubo una radicación de una carta firmada por una gran cantidad de personas del mundo de la cultura, no solamente aquí, sino en todo el país, porque justamente entendemos que no parece ser una prioridad. Obviamente uno entiende, hay que reconstruir los hospitales, los centros de salud, la infraestructura de las ciudades, las viviendas. Todo es primero que la cultura, pero si no hay cultura no hay pegamento, no hay con qué cohesionar a la sociedad. La cultura es la que nos une, la que nos acerca, la que nos identifica, la que nos permite entendernos con el otro, y eso no lo podemos perder. Hay que sacar de donde haya, de donde no haya, El mundo tiene que darse cuenta de eso, de que si hay un apoyo para Colombia, ese apoyo debería orientarse mucho al mundo de la cultura. Y no estoy hablando solamente de los escenarios, uh-huh. Estoy hablando de la posibilidad de aprovechar los espacios públicos, porque ahora estamos en una época de verano fuerte en donde las lluvias están muy escasas y se podría pensar en cómo todos estos niños, adolescentes, jóvenes y adultos, por supuesto, también que están en albergues, están debajo de un plástico, puedan tener la posibilidad de oír un concierto, de ver una obra de teatro, de ver cine al aire libre, qué sé yo. Yo creo que hay que inventarse muchas cosas que nos permitan entender que la

0: plano más alejado, que no podamos crecer al ritmo que hay que crecer la cultura?
1: Por supuesto, Eva, claro que ese es uno de los componentes de estos países en donde ni siquiera se puede vivir del arte. Es decir, es muy difícil, tiene que ser un gran artista y tiene que estar en el show business para poder decir que vive del arte. Los artistas con los que yo trabajo, por ejemplo, grandes músicos, compositores, yo trabajo con un compositor de música para violonchelo que ustedes no se imaginan, el ser humano que es Deiner Sergio Hurtado, y es un maestro de escuela, es un hombre que ama su oficio, pero que es un gran compositor, y obviamente si él dejara su trabajo como maestro no podría vivir de la composición de sus obras, que se tocan en todo el mundo, violonchelistas de todo el mundo tocan la música de Deiner Sergio Hurtado. Entonces, esas cosas que tú dices, Eva, son muy importantes. Cuando podemos entender que un país, cualquiera que sea, no solo este, avanza en la medida en que entendamos el valor de la cultura. Y la cultura no es solo música y pintura y poesía. Cultura es todo lo que nos rodea. Cultura es todo lo que nos identifica. Cultura es el tejido social.
2: Muy bien. En eso de inventarse, y ya para despedirnos, voy a ser atrevido porque es que yo quiero aprovechar esta voz y decir que está declamando. Usted tiene una estrofa que nos pueda regalar ahora, que nos alimente el alma en este momento, que la está viendo alguien en radio. Una estrofa, una pequeñita estrofa.
1: Hay una muy bella poesía que tal vez nos pueda decir mucho a las personas de mi generación, que dice: árbol, buen árbol que tras la borrasca te erguiste en desnudez y desaliento sobre una gran alfombra de hojarasca que removía indiferente el viento. Hoy he visto en tus ramas la primera hoja verde mojada de rocío, como un regalo de la primavera, buen árbol del estío. Y en esa verde punta que está brotando en ti de no sé dónde, hay algo que en silencio me pregunta y silenciosamente me responde. Sí, buen árbol, ya he visto cómo truecas el fango en flor y sé lo que me dices. Ya sé que con tus propias hojas secas se han nutrido de nuevo tus raíces.
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1: Queridos amigos, en Colombia son las 10 de la noche, 18 minutos, aquí en este espacio, en este momento especial que vivimos en nuestra FM, la emisora hablada más importante del país. En este momento estamos emitiendo por más de 40 frecuencias en todo el territorio nacional, y que en estos últimos días hemos venido haciendo unos cubrimientos ininterrumpidos en torno a lo que, pues ustedes ya saben, ha acontecido en el país desde ya, eso fue el 10, ¿no?
2: Sí, señor, el 10, lunes 10 de agosto.
1: Lunes 10 de agosto, luego del terremoto. Ahora tenemos muchos focos de incendio en distintas partes del país, específicamente en el departamento del Tolima. Y la radio es eso, la radio tiene que ser una compañía, la radio tiene que ser un momento ameno y llegar a donde los otros medios no llegan. Es decir, que así como nos lo han dicho muchas personas, ocurrió cualquier tragedia y se fue la internet, no había televisión, pero sí había la radio. Así que qué bueno estar aquí con ustedes y me encanta poder acompañarlos. 10 de la noche, 19 minutos. Hoy, Eddie, oyentes, quiero presentarles a un gran invitado que ya está aquí con nosotros en este viernes. Vamos a hablar de muchas cosas curiosas que históricamente despiertan mucho interés. Y bueno, lo quiero saludar. Él es un investigador, es profesor en la Universidad Javeriana y le encantan, por supuesto, esos enigmas del mundo, los enigmas y esos misterios históricos que también a mí me apasionan. Él es don Manuel González. Manuel, gracias por estar aquí, por visitarnos en Mañana Será Otro Día.
3: Diego, estimados oyentes, un placer, un gusto nuevamente que nos reencontremos en este ámbito de la radio que es tan grato para todos nosotros, y pues agradecerte de antemano la invitación nuevamente a estar en tu frecuencia.
1: He estado muy pensativo, le digo a todos los oyentes, a Eddie y a Manuel, porque aparece una nueva tendencia en las redes sociales que involucra a los jóvenes y que ya se está viendo en Colombia. Se presenta en distintas universidades y yo no lo creía, pero estoy viendo aquí unos videos, y lo que se están haciendo se llama farmear aura. Farmear aura se llama este un reto.
3: Imagínate, tú esta semana ha tenido bastante movimiento en redes, esa expresión, ese neologismo.
1: Yo la verdad no le he prestado mucha atención, pero me mandan unos videos de una gente en la plaza, en la antigua plaza del Che, en la Universidad Nacional, y hasta profesores y alumnos hacen una especie de círculo humano y en el medio empiezan. Es que yo no entiendo de qué se trata, pero es como si jugaran a hacer una, no sé, Dragon Ball, una cosa así. Se levantan en un pie, lanzan como una genkidama, y el que se caiga o trastabille pierde puntos. Bueno, es una cosa extrañísima, pero la reflexión es, bueno, no sé si esto ocurriría en otra generación. O sea, si este fenómeno apareciera, no sé, en 1940, ¿será que los jóvenes de 1940 le jalaban a esto? Yo no creo.
3: Claramente no. Además, las condiciones y los momentos culturales e históricos de los distintos momentos de la sociedad, pues, no dan para tanto.
1: Y pues yo soy uno de los críticos de las generaciones en las que estamos, de las generaciones jóvenes. Pero, bueno, la verdad no entiendo. Espero, ahorita vamos a preguntarle a nuestra inteligencia artificial, a Jordi, una inteligencia artificial.
3: Ya, pues.
1: Que nos nutre con mucho conocimiento, que nos explique un poco de qué se trata esto de farmear aura. Bueno, le cuento a los oyentes, hoy aquí en Mañana Será Otro Día, hoy tenemos una fecha muy especial, hoy es 21 de agosto, y es, voy a explicarle a los oyentes como si no supiéramos absolutamente nada de lo que vamos a hablar, o sea, si yo no tuviera conocimiento del tema, sino que el experto me va a explicar bien por qué algunos aseguran que hoy sería Navidad, o sea, no el 25 de diciembre, sino la Navidad sería hoy, 21 de agosto. eso tiene que ver ya con una tradición, unos estudios que se han venido haciendo sobre cómo hubo un error en el momento en que se estableció la fecha de la Navidad, que posteriormente se dieron cuenta que por un calendario y todo esto se estableció mal, y además no solo fue el 21, o sea, nos hacemos referencia al 21 de agosto, sino fue unos años después. O sea, Jesús no nació en el año que creemos,
3: ¿no? El año cero claramente no es el año cero, partamos de ese hecho. Sí. O sea, antes de entrar a discernir el asunto de 21 de agosto como fecha de Navidad, que resulta de por sí polémico, pero que tiene una argumentación que resultaría bastante interesante, hay que señalar varias cosas: errores históricos en las estructuras del calendario, principalmente en el paso del calendario juliano, que se refería a Julio César, el que regía la época romana, y luego los ajustes que se hacen para tener lo que nosotros conocemos actualmente como el calendario gregoriano. Y entre esos está que el año cero no es el año cero. Entonces hay un desfase que se ha venido comprobando en el cual estaríamos hablando de un menos seis, casi un menos siete realmente. Entonces eso cambia las nociones de historia. ¿Y por qué esta situación? Hay varias explicaciones al respecto o cuestiones que terminan justificando este asunto. Primero, se pierde al no tener la noción exacta del cero, se pierde el menos uno y el uno. Entonces ahí ya tenemos un desfase de dos años.
1: Claro.
3: Por otro lado, cuando se está reorganizando para el calendario gregoriano, se hace en orden de los emperadores romanos. Y olvidan una cuestión bastante particular, y es que Octavio, antes de llamarse César Augusto, gobierna cuatro años como Octavio. Y la persona que organiza todo esto olvida esos cuatro años. Y entonces empieza ya como César Augusto. Entonces ya tenemos otros cuatro años perdidos. Entonces son cuestiones históricas reales, absolutamente comprobadas, que hacen que el calendario sea incorrecto. Entonces la fecha que nos estaríamos nosotros viviendo actualmente no es la que correspondería exactamente a la que es.
1: Sí. O sea, en este momento, con los oyentes que no se vayan a distraer, Eddie, estaremos diciendo el Feliz Navidad.
2: Sí, Feliz Navidad.
3: Pero bueno, eso ya es otra particularidad dentro de esto. Ahí también cabe hacer la siguiente aclaración, y es que muchas de las celebraciones que tiene el cristianismo es muy ecléctico. Toma diversos elementos de otras religiones, de otras creencias, y eso es lo que pasa en diciembre. En diciembre, para los romanos, existe la celebración del solsticio, que es la época que corresponde a la Navidad, y se celebraban las fechas de las Saturninas, en las cuales existe una particularidad: la gente intercambiaba regalos.
1: Claro.
3: Entonces, pues, qué mejor forma de adaptar cosas y una fecha pagana, colocarla como
1: Navidad. Y de hecho, uno cuando visita Europa, por ejemplo, Roma, uno va a Roma y encuentra el Panteón de Agripa, y ahora pues uno ingresa al Panteón y ve muchas señales católicas, pero lo cierto es que esto es desde antes, mucho antes de que se estableciera la Iglesia Católica, y entonces fue como para no destruir, entonces lo ponemos con una cruz y lo bautizamos como una iglesia católica, ¿no? Y muchos de los grandes monumentos quedaron así. Igualmente sucedió con las tradiciones. Tenían tanto arraigo en las poblaciones que para no quitar, es muy difícil quitar una tradición tan arraigada, es mejor modificarla, darle un sentido distinto, pero mantenerla. Y eso pasó con la Iglesia Católica. Muchas tradiciones paganas terminaron siendo adoptadas por el cristianismo, y ya pasan los siglos y pensamos que es una celebración cristiana, pero en el trasfondo tiene muchos años de antigüedad y es pagana en su esencia, ¿no?
3: Evidentemente, otra cuestión que también hay que señalar en este punto, que me parece fundamental, es la noción de conveniencia. Y en este caso tenemos que referirnos a un momento histórico específico, que es Constantino. Y Constantino ve la necesidad o ve el auge, el empuje que tiene el cristianismo naciente, y dice: esto es absolutamente necesario tenerlo dentro, y él organiza toda la cuestión. Entonces también es un asunto de cuestión político, económico y social en ese aspecto. Ahora bien, volviendo al punto de incorporar tradiciones paganas, hay otras mucho más antiguas, como por ejemplo las que provienen de Egipto.
1: Sí.
3: Ejemplo principal, las nociones de resurrección, las cuestiones del ave fénix y cosas de esas que renace de sus cenizas, eso es netamente egipcio. Partamos de otro hecho, los egipcios ¿a quién adoraban? Al sol, a Ra. ¿Y cuál es para nosotros, siglos después, para el cristianismo, cuál es el nuestro, entre comillas, día de reposo y día de guardar? El domingo. Y si tú miras, los días de la semana tienen un correlato con los planetas.
1: Sí.
3: El lunes es la luna, martes es Marte, miércoles Mercurio, jueves Júpiter, viernes Venus, sábado Saturno, pero tú dices domingo no me cuadra. Pero si tú miras cómo se dice domingo en inglés, Sunday, el día del sol. Y para nosotros es el sol, y es nuestro día correlato con los egipcios. Y hay otra cuestión bastante curiosa, que cuando tú entras a una iglesia o buscas una estampita que puedas tener en tu billetera o en alguna casa o en alguna cuestión, ves la aureola, que está detrás de la cabeza. Eso no es un símbolo de santidad, es recordarnos que ahí está el sol, claro. Por ejemplo. Y son cuestiones netamente egipcias.
1: Mire, ¿cómo la vio Eddie? ¿Sí ve? A la cama no tira sin aprender algo más.
3: Esa es la idea, todo el tiempo hay que estar aprendiendo cosas nuevas.
1: Bueno, estamos aquí en Mañana Será Otro Día, un gran invitado, don Manuel González. Ustedes podrán darse cuenta que es una persona extremadamente intelectual, culta, y que es una delicia escucharlo, es una caja de música, y por eso queremos que nos acompañe en el programa de hoy, de este viernes, porque hay muchas cosas de las cuales vamos a hablar. Pero mientras vamos a retomar la conversación, quiero que, Eddie, escuchemos un segmento de Sin Filtro, ¿te parece?
2: Está bien.
1: Doña Flavia Dos Santos y doña María Cecilia Botero, que esta tarde, durante su programa, que empieza a las 3 p.m., hablaron sobre algo que todos deberíamos aprender desde pequeños, y a veces es una realidad que nos estrellamos ya de adultos, que son las finanzas personales. A uno no nos enseñan a ahorrar, bueno, pues nos dan nociones simples, pero no cómo es que usted tiene que administrar su dinero.
2: Sí, que organizar todo.
1: Por ejemplo,
2: sus...
1: yo era de los que me daban 10 mil pesos y yo me gastaba los 10 mil en la lonchera, yo no ahorraba nada y siempre andaba, y uno va creciendo y eso se va interiorizando, y no crean, eso se vuelve una costumbre, que usted tiene un dinero y como que le pica en la billetera y quiere gastar, comprar. Y eso está mal. Pero todo eso son cosas que vienen de la infancia. ¿Cómo vemos nosotros el tema de las finanzas personales? Mire, hace una semana se radicó un proyecto de ley que busca que en los colegios del país se asigne una asignatura sobre finanzas que sea obligatoria. Vamos a escuchar a Juan Pablo Zuluaga, quien estuvo invitado en ese programa Sin Filtro, hablando sobre finanzas y cómo enseñarle finanzas a los niños. Qué importante, aunque yo voy un poquito más allá, más que el colegio, que es importante.
2: La familia.
1: Es en la familia, hay que enseñarse este tema de las finanzas personales. Escuchemos a Sin Filtro aquí en Mañana Será Otro Día.
4: ¿A usted alguna vez le enseñaron o sabe lo que es eso de educación financiera?
5: Sí, yo aprendí aquí en Colombia que Dios proveerá. Esa fue la mejor aprendizaje colombiano de mi vida. Cuando yo estoy con la tarjeta en el límite, yo paso y digo Dios proveerá.
4: Y provee.
5: De bueno, alguna manera. O sea, la deuda está aumentando.
4: ¿Cómo seríamos si hubiéramos tenido una educación financiera? Mi vida sería muy distinta. Yo... la verdad, la he embarrado mucho en la vida por no saber manejar la plata.
5: Sí.
4: Es la realidad.
5: Sí. Pero tú, cuando dices embarrado, por ejemplo, en tus ahorros, en compras de propiedad, tu trabajo.
4: En mi trabajo, cuando me dio por ser productora. Yo soy buena productora, pero con la plata de otro, porque con la mía la perdí toda. No sé hacerlo, no. Bueno, ahora tenemos un invitado, ¿no, Flavia?
5: Sí, Juan Pablo Zuluaga, fundador de Mis Propias Finanzas. Cuéntanos una cosa, Juan Pablo. Cuando nosotros mencionamos la palabra finanzas, todo el mundo asocia con ahorro, pero ¿qué son las finanzas de verdad?
6: Y además todo el mundo se asusta, porque sí, cuando dicen finanzas, entonces yo tengo amigos abogados que me dicen, uy, no, yo no, a mí en la universidad no me fue mal. Entonces eso no es para mí. O tú hablas con un músico, o una filósofa, o un historiador, una periodista.
4: Actriz, dice, una psicóloga.
6: No, y dice, no, finanzas, por favor, no me hable de eso. Al final las finanzas es sumar, restar, multiplicar, dividir, es cero difícil. Yo creo que es un tema más comportamental, más psicológico, más de hábitos. Tú mencionabas el ahorro, pero pues tiene muchas otras cosas alrededor, empezando por la relación que uno trae con el dinero de la casa. Seguramente
4: hay
6: una historia con el dinero en la casa muy importante, y este es como el punto de partida, la verdad.
5: Juan Pablo, ¿en pareja es más fácil tener una organización financiera o es definitivamente un desastre cuando tú decides compartir la vida con otra persona?
6: Es mucho más fácil si lo sabes hacer, porque se trabaja en equipo. Claro. Y pues dos suman más que uno. El problema es cuando no hay visiones compartidas, no hay objetivos claros, cuando dentro de una pareja solo hay uno quien maneja la plata, entonces es el responsable tanto de lo bueno como de lo malo. Si nos va bien, buenísimo. Si nos va mal, es tu culpa. Y yo creo que ahí es donde se empiezan a romper muchas relaciones. Ambas personas dentro de una relación deberían apersonarse del tema de las finanzas de la familia. Pueden haber responsabilidades compartidas o cada uno puede tener sus responsabilidades, pero al final es un trabajo en equipo, es un trabajo de la pareja. Y yo te lo puedo decir, nosotros que nacimos, o esta iniciativa de mis propias finanzas, nació de una relación muy nociva que teníamos con el dinero. Éramos muy desordenados, teníamos mucha deuda, invertíamos mal. O sea, todo nació de una historia muy personal que vivimos con Caro, mi esposa. Pero de ahí también uno puede hacer ese cambio, esa transformación. Y hoy en día te digo, no hay mejor forma de hacerlo que en equipo con Caro, mi esposa. Nos ha ido súper bien trabajando los dos.
4: Bueno, eso sí hay una buena pareja.
5: Sí.
4: Pero ¿qué pasa en esas parejas donde el uno no quiere que sepa el otro cuánto gana?
5: Yo iba para eso, la infidelidad financiera. Sí. O sea, ¿cómo
4: cuando
5: se maneja eso?
4: No cuentan, no dicen cuánto. Pero mira, mi abuela, un contrato buenísimo, ¿y cuánto te van a pagar? No sé, después hablamos de eso.
5: Pero María, eso soy esa, porque mi abuela enseñó eso a mi mamá y mi mamá a mí.
4: ¿Así?
5: Que nunca tu pareja sepa cuánto ganas. Y mi pareja no sabe cuánto yo tengo y cuánto gano. No sabe. Y yo no sé si yo soy una infiel financiera, si yo soy una bruja o si yo soy una sabia. Yo no sé cuál categoría estoy yo y ojalá no esté escuchando el programa mi esposo.
4: Cuando yo tuve marido, era una cosa muy compartida realmente entre los dos. Él se murió creyendo que yo sabía manejar la plata y me dejó una empresa que destruí, acabé, quebré, me fue muy mal realmente. Y después, pues mejor no tengo pareja si no le tengo que contar.
5: Si no tiene que contar la plata o destruir otra empresa de otra pareja. Pero Juan Pablo, o sea, hablando de eso, infidelidad financiera, hay que saber cuánto cada uno gana. ¿Eso es una regla cuando uno vive en pareja?
4: Debes,
6: sí, sin duda alguna. La infidelidad financiera es un tema serio y te doy un dato. Es la causa número uno de divorcios en el mundo.
4: Wow.
6: O sea, la gente perdona más fácil. Esto está estudiado. Perdona más fácil una infidelidad con otra persona a una infidelidad financiera. ¿Sí?
5: Ojalá que mi marido no esté escuchando el programa, si no voy a dormir en la calle hoy.
6: Es un tema serio, digamos, es un tema donde aquí donde uno tiene que medir mucho. ¿Qué está en juego? ¿O le escondo a mi pareja todo lo que tengo para que eso en el futuro nos lleve a un rompimiento de la relación, que realmente es lo que uno más valora? Y uno allá uno no quiere llegar.
4: No.
6: Entonces yo sí prefiero abrir las cartas, abrir la conversación, que cada uno sepa cuánto gano, cuánto gasto, cuánto tengo, cuánto debo, y desde ahí empezar a trabajar.
4: Porque eso, por ejemplo, de las deudas. Sí. Eso, si uno ahí sí no quiere esconderla, mi amor, estoy debiendo esto, pero no lo otro. No, hay que ser honesto y todo debe ser en pareja, yo creo.
5: Pero si vamos para un hospital psiquiátrico con algún tipo de queja, las deudas son perdonadas. Si conseguimos un psiquiatra decir que somos locas, podemos perdonar deudas. Nos perdonan deuda. Juan Pablo, En la relación de pareja, el que gana más aporta más. ¿Cómo ves tú o cómo recomendarías a las parejas? Porque es una duda normalmente. Hay mujeres que ganan menos o hombres y se siente injusticiado que todo hay que compartir por 50%. ¿Cómo sería el manejo de las finanzas?
6: Yo creo que es sano lo que tú dices. El que gana más debe aportar más. Una buena regla es aportar en proporción
5: a lo que
6: está ganando. Si yo gano 20% más que mi pareja, ojalá yo asuma el 20% más de los gastos. ¿Qué es importante? Repito, trabajar en un presupuesto compartido donde hayan reglas claras, donde existan unos no negociables. Y te pongo un ejemplo. En mi caso, un no negociable para ambos es ahorrar para después invertir un porcentaje de nuestros ingresos. Y como es porcentaje, no importa quién gana más. Yo aporto mi 10% de mis ingresos, Caro aporta el 10% de sus ingresos, y eso se va a una cuenta que tenemos para la inversión. Y eso es un no negociable. Caro no puede decidir comprarse un reloj sino ahorrado. Y yo no puedo decidir, no sé, irme al estadio a ver un partido de fútbol si no ahorré ya mi porcentaje de ingresos. Y con esas reglas claras es mucho más fácil tomar decisiones de ahí para adelante.
5: Ahora, respecto al proyecto de ley, si el proyecto no es aprobado, ¿cómo que nosotros podemos enseñar en casa a nuestros hijos ese manejo de la plata? Para mí eso fue muy difícil con mis hijos. Hoy tengo una hija extremadamente tacaña, con estreñimiento obviamente, y tengo un hijo extremadamente manisuelto, que no logra ahorrar nada y a cada tanto se le acaba el presupuesto mensual. O sea, ¿cómo que uno puede desde la casa enseñar eso a los hijos?
6: Mira, empiezo por decir, ojalá aprueben esa ley, que me parece espectacular esa iniciativa. Pero si no la aprueban por alguna razón, yo creo que lo primero que uno tiene que hacer como familia en la casa es abrir la conversación. Yo no sé si en tu casa, María C., se hablaba de dinero, si tus padres te hablaban del tema, si era un tema de tú sabías cuánto ganaba tu papá.
5: No, ni idea.
6: Si sabías cuántas deudas tenía. Yo creo que abrir esa conversación, el solo hecho de empezar a hablar del tema, involucrar a los hijos en el tema financiero de la casa, a mí me parece muy importante. Yo tengo tres hijos muy chiquitos, tienen 7, 6 y 4 años, pero desde ya les hemos enseñado de a poquito. De hecho, mi esposa escribió un cuento para niños, se llama Mis Primeras Finanzas. Es un cuento con unos personajes donde está el monstruo del antojo, el monstruo de la inflación, son unos niños que se quieren comprar una
5: bicicleta. Monstruo de la Dian.
2: De la Dian.
5: El monstruo de la Dian. La Dian es un monstruo también.
2: La Dian.
6: El monstruo de la Dian también debería existir en el cuento. Pero poco a poco les vamos como metiendo ciertos conceptos, no los llamemos financieros, pero temas de dinero que todo el tiempo vamos a tener que manejar. Y con base en eso, ellos poco a poco van desarrollando esa conciencia y les vamos abriendo el espacio para que esa conversación se dé.
5: Mesada para los hijos, ¿a partir de qué edad? Que también era una dificultad que yo tenía para saber cuándo nosotros podemos dar a ellos una plata para que se responsabilicen de algunos gastos.
6: Mira, sobre esto hemos leído bastante con Caro, mi esposa. No hay una respuesta correcta, pero yo creo que cuanto antes mejor. Yo diría que a partir de los 9-10 años, cualquier cosa que le puedas dar para que ellos entiendan el concepto de administrar dinero.
5: Claro.
6: Puede que 10,000 pesos, 50,000 pesos, no importa cuál sea el monto, pero ellos ya tienen cierto concepto de, ok, tienes 50,000 este mes y si te quieres comprar todo en dulces de un tacazo, no te va a alcanzar
5: el
6: para la próxima
5: mes
6: semana.
5: Que... Claro.
6: Y ya van a empezar a entender, ok, si yo guardo un poquito, entonces ya no me lo tengo que gastar todo al mismo tiempo. Yo creo que entre antes mejor. Yo creo que más o menos entre los 8 y los 10 años estamos pensando en darle una mesada a nuestros hijos. Okay.
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7: Un agente enviado por Joseph Stalin asesinó a León Trotsky en México. La noticia fue tapa de casi todos los diarios del mundo. Mientras el régimen nazi planeaba atacar a la Unión Soviética, Stalin parecía más preocupado por eliminar a quien consideraba su peor enemigo. León Trotsky, nacido como Lev Davidovich Bronstein, fue junto a Lenin uno de los principales dirigentes de la Revolución Rusa de 1917 y de la naciente Unión Soviética, hasta que Stalin lo deportó en 1929. Ya en su juventud, había formado parte de las organizaciones socialistas revolucionarias que luchaban contra la dictadura del zar Nicolás II y durante el levantamiento...
1: Muy bien, 10 de la noche, 42 minutos, estamos en su programa Mañana, será otro día en la FM, y estamos recordando otro hecho histórico que ocurrió un día como hoy, 1940, la muerte de León Trotsky en Ciudad de México. Había llegado a México exiliado, y también fue muy controvertida, si se quiere, su relación con la pintora mexicana Frida Kahlo, ¿no? Que Frida, dicen que lo acogió en su casa, en la famosa Casa Azul, que ahora es el museo en Coyoacán, en Ciudad de México, y que terminó como siendo como una especie de amantes, los dos allí, y mucha especulación. Pero es un hombre que pues históricamente es relevante, hizo parte de esa revolución en la Rusia cuando aún existía el zar, luego viene la revolución rusa, todo lo que sabemos, se crea esa inquina, esos problemas internos allí, tiene que salir de Rusia, empieza un periplo por varios países hasta terminar en México, donde finalmente es asesinado por orden de Stalin. Además, le compusieron en México, lo quieren mucho y le han compuesto hasta canciones como esta. Mire, escuchemos.

0: qué bonito. Es como escuchar a Luis Miguel esta canción.
1: Pero, claro, seguro.
0: Eddie, ¿tenemos algunos oyentes?
2: Sí, señor, tenemos oyentes que nos escriben a través del 311-856-52 y nos dice: hola, buenas noches, soy Yolman Peralta desde Villavicencio Meta. Un saludo muy especial para mi familia y a ustedes. Dios los bendiga.
0: Muchas gracias a nuestro oyente en Villavicencio.
2: Aquí hay otro oyente.
3: Feliz noche desde Medellín. Qué buena bombilla, por no relajarse. Ah, qué bueno. Ojalá siguieran así toda la noche. Gracias por entretenernos. Gracias por la información.
0: Mire, ¿sí?
2: Ahí está nuestro oyente Fernando. Otro oyente acá nos dice:
0: ¿quién más nos
2: Luis escribe? Bermúdez, buenas noches, felicitarlos a todos los jugadores de la Selección Colombia de la época de los 80 y los 90 desde Santa Marta por este gran gesto, por las ayudas para los damnificados del terremoto del 10 de agosto.
0: Un partido en el Nemesio Camacho El Campín y bueno, el aforo, o sea, completamente lleno el estadio.
2: Sí, señor. Otro oyente, Luis, nos dice: al final del día soy yo y mi cansancio, mezclado con gratitud y mil sueños por cumplir. Buenas noches, Diego y Eddie. Hoy, viendo el partido de las estrellas de la selección, aprendí que la calidad no se improvisa ni se pierde. Y si somos gorditos, también podemos jugar. Y así lo haré yo.
0: Yo creo que muchos han salido, después de ver ese partido, han salido como...
2: entusiasmados.
0: Con mucho entusiasmo, porque... pues dirán, no, pues mire cómo está este. Es que había mucho panzón en ese partido. Y bueno, pues mire lo que es. Ya no tendrán ningún problema en jugar este próximo domingo en el barrio. O donde
2: no,
0: sea.
2: Ya van a decir, si jugó pibe, nosotros
0: sí,
2: podemos.
0: Si el pibe se mueve aún así como está, pues no hay ningún lío.
2: Aquí hay otro oyente, dice: muy buenas noches, los felicito por tan excelente programa, mañana será otro día. Mi nombre es María Acenet Usuaga, vivo en una vereda del municipio del Cairo, el cual fue el más golpeado por el terremoto del pasado 10 de agosto. Les digo de todo corazón que yo prefiero el radio de pilas, tener televisión es más. Teníamos un equipo de sonido encima de un archivador y el día del terremoto se cayó y se dañó.
0: Mire eso.
2: Por suerte tenemos el radio y ahí comencé a escuchar la magnitud de la tragedia. Al no haber electricidad, un radio es una excelente compañía y fuente para escuchar determinadas emisoras. Soy seguidora de María Cecilia y Flavia. Dios los bendiga también a ustedes. Una feliz noche.
0: Perfecto. Muchas gracias a nuestros oyentes. Más adelante vamos a hacer más reportes de sintonía. Seguimos aquí en nuestro espacio esta noche. En Colombia son las 10 de la noche, 47 minutos.

0: Muy bien, seguimos con energía y así como hace...
1: Como hace Ricky Martin, y entonces aquí todo sobre la mesa, tan, tan, tan, con nuestro invitado aquí bailando.
0: Nuestro invitado de hoy, esta noche, es Manuel González, estudioso, intelectual, un gran conocedor de los misterios del mundo. Y hemos empezado a hablar un poco sobre el por qué algunos aseguran que la Navidad se debería celebrar un día como hoy, el 21 de agosto. Ya nos explicó el por qué. No el 25 de diciembre, sino el 21 de agosto. Manuel, una persona que nos ha explicado muy bien este tema, además que descubrimos este desfase en el tiempo con el nacimiento de Jesús, es JJ Benítez, nuestro gran amigo, con esa saga maravillosa que es Los Caballos de Troya. Él ha retomado este tema en otros libros, pero principalmente en Caballo de Troya hay una parte donde... El mayor explica esta situación, ¿no?
2: Claro, claro. En este caso, pues bueno, antes de entrar en materia sobre la saga de Caballo de Troya, hay que, sí, evidentemente reconocer a nuestro amigo Juanjo Benítez, que también particularmente celebra la Navidad. Él mismo dice, celebro la Navidad dos veces al año, la del 21 de agosto y la de Navidad. Pero ahora hay otro motivo más particular de él para celebrar el 21 de agosto, y es sus terceras nupcias.
0: O sea, tiene un tercer matrimonio. Exacto. Que se llevó a cabo hace un año, ¿no?
2: Sí, un poquito más.
0: Por este mismo día.
2: Siempre se eligió específicamente la fecha para que él con su esposa Inmaculada, a quien también desde esta cabina y desde esta frecuencia le mandamos un cordial y caluroso saludo, pues decidieron unir sus vidas, y pues ella es la compañera y la que está pendiente de Juanjo en todo este tiempo.
0: Claro. Bueno, además que se vienen muchas sorpresas para todos los seguidores, y ahí sí yo me incluyo en primer lugar, de Caballo de Troya. Se vienen noticias muy importantes.
2: Exactamente. Ante todo, para las personas que no están de pronto tan involucradas, tan empapadas del tema, esta es una saga de libros que al día de hoy, 42 años después de su publicación, el primer tomo de Caballo de Troya sale publicado en... ya hace a esa cantidad de tiempo, al día de hoy tenemos 12 caballos de Troya. La gran sorpresa, y que era la expectativa de los conocedores del tema, es que el cierre, el caballo final, que pues realmente no se llama Caballo de Troya, como ha pasado con los tomos 10 y 11 específicamente de la saga, ya tiene luz, que era algo que la gente pedía, y eso va a ser para marzo del 2027, tendremos el cierre de la saga de Caballo de Troya con el tan esperado Rayo Negro. Quería hacer una bosquejo generalizado de qué es la obra. La obra trata, sí, básicamente sí, de un proyecto secreto militar en los Estados Unidos. Como les contaba, el libro sale al mercado en 1984 y al día de hoy se sigue consiguiendo fácilmente en librerías todos sus tomos, y se reedita sobre todo o con mayor efusividad el primer tomo, que evidentemente es un libro impecablemente bien escrito y absolutamente te atrapa de una manera violenta, llamémoslo de alguna manera. Y te está narrando una operación militar, como venía diciendo, que es un viaje en el tiempo, específicamente a la época de Jesús, para conocer un poco más la historia, para saber lo que pasó. Evidentemente, uno hablar de esos temas, pues sería estar catalogado en ciencia ficción.
0: Sí.
2: Pero pues también el libro trae un lujo de detalles, descripciones de carácter técnico, matemático, médico.
0: Que es comprobable.
2: Que es absolutamente comprobable. Efectivamente, en muchos casos que doy fe porque lo he hecho específicamente, he otorgado el libro a personas que vienen de distintas fuentes. Y cuando terminan de leer específicamente este primer tomo, un médico me dice, este libro lo escribió un médico. Mm. Se le pasa el libro a un ingeniero y el ingeniero dice, el que escribió este libro es un ingeniero. A personas que tienen formación teológica, y aquí hay que hacer la salvedad, personas de formación en la Facultad de Teología, en la Universidad Javeriana, que tienen un rigor bastante alto en esto. Dicen, la persona que escribe este tomo, todas las referencias históricas, religiosas y demás son absolutamente coherentes. Tiene que ser alguien que tenga una formación teológica muy fuerte y además histórica.
0: Claro.
2: Y uno confronta al autor y confrontarlo en el sentido, en el buen sentido de la palabra. Él dice, yo soy periodista. Mi formación es periodismo, uh-huh, ciencias de la información, como le llaman allá en España. Él no es médico, él no es ingeniero y él no es teólogo, mucho menos historiador. Y nos presenta este tomo, o esta saga, que está basada en una información que él termina recibiendo. Eso está pues en el preámbulo del libro, en su primer centenar de páginas, y que él siente la necesidad de compartirla, y es lo que nosotros podemos encontrar actualmente en librerías. Quiero hacer la resaltar el hecho, nótese muy bien, que este no es un libro de modas, porque por ejemplo podríamos hablar de textos que han marcado hitos en su momento literariamente hablando, y voy a ceñirme a dos ejemplos sencillos: El Código Da Vinci y Las 50 Sombras de Grey, ambos en las antípodas de lo que tratan. Y en su momento todo el mundo los estaba leyendo, todo el mundo los quería tener en su biblioteca y todo. Ahora pueden pasar los días y la gente no va a comprar un Código Da Vinci o la trilogía de Las Sombras de Grey. Pero Caballo de Troya se mantiene. El libro se agota y vuelve a salir, y sigue saliendo en distintas ediciones.
0: Y Código Da Vinci salió en el año 2006. Exactamente. 2006, 2005. Este estamos hablando de 1984.
2: Exactamente.
0: Y aún uno ve en una librería a una persona preguntando a los caballos. Es un fenómeno muy, muy particular. Mire, llegó el chocolate con el queso.
2: Ah. Y el pan de bono.
0: Falta la almojábana.
2: Sí. Ah, era la almojábana. Sí, ya bien. Ah, bueno.
0: Y entonces, pues es un fenómeno que tal vez solo le ha pasado, no sé, al Quijote o a Cien Años de Soledad, o libros así. Que han marcado una época, una generación, que después de muchos años de editados, la gente joven que no vive el momento de su lanzamiento va a buscar, están abocados a buscar esos textos. Entonces, indudablemente, pues Caballo de Troya ha sido una de las sagas, yo creo que de las más exitosas, si no la más, en el tema literario de todos los tiempos.
2: Sí, evidentemente, yo creo que la editorial es de las que más se debe sentir complacida del éxito literario y económico que ha representado esta saga, y para nosotros, y me tomo la vocería también junto con Diego, de lo que significa JJ Benítez para nosotros. Que no nos cansaremos de reconocer y expresarle nuestro afecto, nuestro cariño y nuestra admiración, tanto en público como lo hacemos aquí a micrófonos abiertos, como lo podemos hacer en ámbitos privados. La deuda con él es absolutamente impagable.
0: Bueno, y entonces le estábamos comentando a los oyentes, porque me imagino que hay muchos oyentes que están nuevos y que se suman a esta emisión, ya ellos saben que los viernes aquí hay un espacio de misterio.
2: ¡Qué bueno!
0: Ya saben, hay un espacio de misterio. Pero de pronto algunos, que yo sé que son muy pocos, porque con varios que he podido hablar, terminamos hablando de Caballo de Troya y saben más que yo, y que muchos que han leído la saga, han leído los libros. El mayor, que es el protagonista y que hace parte de este programa, que como comentábamos, hizo un salto en el tiempo, a la época de Jesús, y sigue los pasos de Jesús en su vida pública. En el primer libro habla de su los últimos días de vida del maestro. Los últimos 10 días, pero ya las otras sagas son distintos momentos, y se puede decir que está toda la vida pública de Jesús.
2: Sí,
0: esos libros.
2: Creo que acto seguido que lo que tenemos que hacer es como cartografiar de una forma quizás panorámica, si valga la expresión, cuál ha sido el derrotero de esos 12 tomos. Uh-huh. Pero también quiero resaltar, porque tú lo señalas correctamente, pero podría ser sometido a malas interpretaciones. El viaje en el tiempo no es como una cuestión sacada de la manga. Y me explico en este sentido. Por ejemplo, nos leía nuestra compañera de cabina un saludo de la persona de Villavicencio.
0: Sí.
2: Entonces decimos que aparecimos mágicamente en Villavicencio. No, así no es. Uh-huh. También con el cordial saludo a la gente del llano, con todo nuestro afecto. El libro trae las especificaciones matemáticas y físicas que agrupa ese viaje en el tiempo. Claro. O sea, hay explicación de cómo se hace.
0: Sí.
2: No es sacado de la manga como un mago.
0: La operación que fue coordinada por militares norteamericanos, el mayor que es el protagonista hizo parte de la Fuerza Aérea norteamericana.
2: Sí, claro.
0: Se llamó Caballo de Troya, de ahí del nombre, ¿no?
2: Sí, exactamente, y además era un proyecto absolutamente secreto que también vinculaba a la NASA y que de alguna manera también implicaba lo que se estaba desarrollando en ese tiempo. El viaje se produce en los años 70, pero lo siento que también es una consecuencia de los avances que tiene NASA y en general todo lo que tiene que ver con astronomía en Estados Unidos, la conquista de la Luna, la carrera es espacial, todo está y
0: curiosamente
2: implícito.
0: Coincide en ese momento, porque la guerra siempre ha sido la gran parte era de la historia. Entonces, terminada la Segunda Guerra Mundial, viene ese periodo de Guerra Fría, y en ese periodo de Guerra Fría, no sé, en 30 años, el mundo que conocíamos en ese momento dio un salto impresionante en avances en todo índole, ¿no?
2: Claro, ahí vale la pena abrir un paréntesis que me llama mucho la atención. Y aquí también le vamos a mandar un cordial saludo a otro amigo también en común y que lo tuvimos en la casa recientemente, pues el año pasado, que es Javier Sierra.
0: Gran escritor.
2: Y que también español él, de Teruel. Que nos cuenta en su libro de Roswell qué pasó y la cuestión de la ingeniería inversa, ¿no? Y que eso también contribuye, claro, a ese salto impresionantemente grande que da la humanidad al día de hoy. Y eso también termina incluyendo a la carrera espacial.
0: Bueno, estamos muy, muy, muy atentos a toda la información que nuestro invitado Manuel nos va a suministrar en esta noche. Vamos a ir con otra pausa, Manuel.
2: Vale, vale.
0: Pero vamos a iniciar nuestra última hora del programa con toda la información que tenemos y que ha ocurrido en este día viernes 21 de agosto en Colombia y el mundo, y también toda la programación de nuestra FM. Así que continuamos aquí en Mañana Será Otro Día.
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0: mis matemáticas.
1: Muy bien, 11:10 p.m. Bueno, ahí sonó Luis Miguel, ¿no?
2: Pero por favor, ahí. El Sol de México.
1: Usted estaba en varios conciertos de él, sí. Aquí en Bogotá.
2: Sí, he tenido la oportunidad de verlo en 5 oportunidades.
1: No, pero eso es no tener un...

0: una que...
1: ¡Ay!
0: Ay, no, te... no, pero si uno, si uno le gasta a Eddie, Eddie gasta todo lo que tiene por ir a ver a Santa Fe cada 8 días.
2: Entonces, bueno, usted, pero eso es perfectamente válido.
1: Ah, muy bien, gracias, gracias, porque él me molesta siempre. Él me molesta siempre por eso.
0: Entonces, ¿por qué no nuestro compañero y nuestro invitado, Manuel, ha invertido en 5 conciertos de Luis Miguel?
2: Exactamente, y en 3 de Plácido Domingo.
0: Y 3. ¿Y se repite? ¿Es el show es similar?
2: ¿En cuál? ¿Con Plácido o con Luis
0: Miguel? Con Luis Miguel.
2: Con Luis Miguel, pues realmente sí hay una base, que son pues obviamente las canciones clásicas, y en los primeros 3 conciertos, como en ese tiempo había discos nuevos, entonces iba involucrando canciones de los discos que acababa de sacar. Por ejemplo, yo recuerdo muy bien que el primer concierto fue para la gira de un álbum que él tituló 33, en ese año cumplía 33 años, y entonces pues obviamente el fuerte del concierto era ese disco, agregando los clásicos, los claro, boleros, y todavía no rancheras, que fue lo que vino variando hasta el último concierto de ya se cumplieron 2 años de la última visita doble, que fueron 2 conciertos aquí en Bogotá.
0: ¿Ese estuvo en el estadio o en el Movistar?
2: No, en el estadio sí fue el primer concierto que yo estuve. Y el cuarto, el quinto sí fue en el Met Plus, hacia las afueras de... Que eso ya no es Bogotá, eso ya no es Bogotá, pero con la salvedad, que ¿por qué lo hacía gran diferencia? Porque lo acompañó el mariachi Vargas.
0: Que
2: hay que hacer, la nota de ahí es que es el mariachi, en mayúsculas. Uno lo compara con el respeto de los mariachis, y tanto aquí en Colombia como los mismos que hay en México, pero hay que reconocerlo y quitarse el sombrero aquí, es absolutamente válida la expresión. El mariachi Vargas está un paso adelante de los demás.
0: Es verdad, es verdad. Bueno, muy bien. Continuamos, son las 11 de la noche, 12 minutos. Eddie, le propongo que escuchemos un segmento del programa de Peláez y de Francisco, del maestro Hernán Peláez y de Martín de Francisco, con ese espacio que tienen todos los días, de lunes a viernes a partir de las 11 de la mañana, y que nos traen cualquier cantidad de información a su estilo y manera del tema deportivo de Colombia y el mundo. Así que escuchemos esta reflexión que nos hacen de lo que está sucediendo en el fútbol internacional por estos días con Peláez y de Francisco.
3: Martín, ¿a los cuántos minutos le muestran tarjeta roja a Bedoya? Eso es para, ¿no?
4: No, pero juego, hoy no creo.
3: Ay, a la hora de Bedoya no. No, Bedoya sí, no se resiste
4: cuando
3: a eso.
4: Cuando es de competir, no olvides.
3: Ve, lo que no sé quién será el árbitro. Tengo la duda. Ve, varios oyentes. Daniel Tafur, Martín es una joven promesa de 60 años. Ay, Dios mío, hombre.
4: Pues hombre, ¿qué te digo yo?
3: Cambiaron, ve, me confirma Miguel Rodolfo, cambio de horario para el juego Águilas Millonarios de mañana a las 3:30 y no a las 2 de la tarde como estaba previsto. 3:30, Águilas Millonarios.
4: Ah, bueno, qué buena, no. A ver. A ver,
3: siquiera los buenos somos más, esa es la filosofía de vida de Leandro Paredes, dice Diego Fla.
4: Los buenos,
3: la urbanidad de Carreño está tan caduca y achacosa como todos los que asistimos a este delicioso show Tutti Frutti. Bueno, que Roldán sí leyó la urbanidad de Carreño, que tranquilo. Dice el mismo Tafur, en los equipos de la B se manejan muchas apuestas. No más en una fecha todos los partidos finalizaron en empate, una curiosidad, ¿no? Hombre.
4: Claro, y como no tiene tanta difusión, aprovechan mucho para hacer cuestiones.
3: Claro. Ahí. Sí, le metieron todas al patán sucias de Paredes, dice Marlon, 10 fechas. Martín, Aston Villa, ve, Aston Villa acaba de confirmar a Esri Konsa.
4: Sí, el
3: transferencia ayer confirmada. ¿Eh?
4: 50 palos, central diestro, Hernán, que era de Aston Villa y
3: sí,
4: va al Arsenal. Por ahí están hablando Río Ferdinand, diciendo que eso era una ganga, que si había jugadores tan costosos de 80, 70, que Konsa era un central que comparándolo, pues no podía valer eso, que tenía que valer mucho más.
3: Ahora, ¿qué ganga?
4: A mí no me parece, pues es caro igual, pero Konsa tampoco es, pues, qué monstruosidad.
3: Aquí dice Marlon que nos está yendo la mano todo, que si me da la mano todos los días. Martín, Chilaver 2010 me dice quiere decir que Paredes se pierde gran parte de las eliminatorias, pues sí.
4: Eliminatorias, sí, claro.
3: Pues en partidos oficiales de la
4: FIFA. Lo que vos decías, razón. De pronto no llega. No, es que es muy posible que tampoco llegue a Copa América.
3: Ah, hola, Martín. Y a este pues, señor que condenaron de Evergrande. Evergrande se escribirá.
5: Ah, no, dice, Martín.
4: Sí. Sí, sí. Decime.
5: El cuento es que Copa América la puede jugar porque es torneo Conmebol. La eliminatoria sí, en veremos.
4: Ok. No, la, ah, bueno, ok, pero... ok. La eliminatoria entonces no, la primera vuelta no la puede jugar, pues,
3: prácticamente. Exacto. Aquí hablan es de la cadena perpetua para el fundador de ese gigante inmobiliario chino donde jugó en su equipo Jackson Martínez, Paulinho, Robinho, en fin,
4: sí,
3: varios.
4: Sí, eso era una, sí, era una empresa inmobiliaria gigantesca.
3: Ya.
4: Inflaban valores en,
3: no, qué horror.
4: Y entonces claro, cadena perpetua, ya la corrupción es castigada, bueno, sea quien, Martín, sea, pues, y,
3: esto, como este madura. Programa es tu, como dice el oyente, un tutti frutti, rápidamente vamos a tratar estos temas. Al fin, ¿para dónde va el arquero croata Livakovic, que jugó en el Mundial? ¿Para dónde va?
4: Bueno, en este show caleidoscópico te puedo decir que Livakovic es un arquero que va a estar a préstamo en el Dinamo de Zagreb, pero ya adquirido por un precio módico de 2 palos por parte del Barcelona, porque se le acaba el contrato en un año a Szczesny. Entonces ya él queda listo y bueno, queda pues en la toda la plantilla del Barcelona, pero después, ¿no? Es arquero de selección croata, es un arquerazo.
3: Sí, señor.
4: Yo no entiendo por qué. Es como el caso de Dibu, ¿no? Un arquerazo, a mí me parece, de verdad.
3: Sí, pero
4: de lo mejor
3: se habló
4: del mundo,
3: mucho y
4: pero,
3: no pasó nada.
4: Pero nadie ahora lo quiere al final. ¿Por qué, Hernán, tan raro? ¿No te parece?
3: No sé, no, no sé. No,
4: como
3: no
4: que
3: sé.
4: Les parece una personalidad muy maluca, ¿será?
3: Yo creo que es
4: una forma de ser como muy maluca.
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0: Muy bien, 11 de la noche, 20 minutos. Aquí seguimos en su programa. Qué bien le hemos pasado hoy,
1: ¿no? Muy bien, hemos aprendido.
0: Sí, un programa distinto, un programa...
1: un programa más fresco para hoy viernes, tener otro tipo de conceptos, no estar con tanto la noticia que venimos desde la semana anterior hablando solamente de terremoto, de tragedias, damnificados. Nos duele porque no dejamos de un lado el sentimiento de solidaridad que tenemos por ellos, pero también darle otro respiro porque, como dicen, hay que continuar y la vida tenemos que seguir si queremos salir adelante.
0: Vamos con nuestros oyentes. ¿Qué nos dicen a esta hora?
1: Dumar Perdomo nos dice: saludos especiales, mil bendiciones, gracias por su compañía. También nos saludan, dicen: buenas noches desde Argelia, Valle del Cauca, al extremo norte, donde fuimos golpeados por este fuerte temblor. Gracias a Dios existe la radio para seguirlos escuchando. Y hoy nos dimos cuenta, Dios los bendiga y espero que nunca olviden que gracias a Dios estamos acá. Fernando. También
0: muchas
1: nos...
0: gracias, sí.
1: Saluda a la señora Gilma Duque y nos dice: el asesino de Trotsky, Ramón Mercader del Río, feliz noche y mil gracias por su programa.
0: Buen dato, yo no lo di.
2: Creí mal, Diego.
0: El señor don Ramón, vea, don Ramón.
1: Sí. Y acá Lilia Arango nos dice: hola, buenas noches, Eddie, Diego, grandioso el partido y ahora la compañía de ustedes, para mí fue muy chévere ver jugar a Falcao.
0: Bueno. Muy bien, pues la gente opinando, aquí el tema es libre, muchos de los temas, recordemos que les decimos a los oyentes que nos cuenten también qué les ha dejado, qué aprendizaje les ha dejado este día, ¿no? De cualquier, puede ser personal o a nivel nacional, y que nos cuenten qué puede rescatar usted de este día, de esta jornada del 21 de agosto, hoy viernes. Bueno, seguimos aquí con nuestro invitado, con Manuel González. Manuel, estábamos hablando de la saga de Caballo de Troya.
3: Sí, efectivamente.
0: Y queríamos llevarle, desglosarle a los oyentes, que de pronto alguno que no tenga idea de lo que estamos hablando, pues se vaya enterado y de pronto diga: mire,
1: voy a ir a comprar
0: a conseguir el libro, por lo menos el Caballo 1.
3: Claro.
0: Y con el uno, eso es un anzuelo que usted usted pica y ahí ya hasta cuando llega el último.
3: Sí, pero incluso hay algo que me parece importante resaltar antes de empezar a desglosar, y por el tiempo que tenemos en el programa, a grosso modo, la saga de Caballo de Troya. Ojalá las personas que nos están escuchando al otro lado de la línea no solamente se interesen por el tema, sino que lean. Creo que es así fundamental, es. En una sociedad en que la tecnología nos ha absorbido, incluso podríamos decir de mala manera.
0: Correcto.
3: Porque uno encuentra que estudiantes, por ejemplo, su nivel de lectura es lo que diga un tweet.
0: Así es.
3: Entonces, creo que ejercer el placer de la lectura, de la buena lectura, porque también hay muchos libros en el mundo, pero escoge correctamente qué leer.
0: Pero mire que hace falta... también, uno lo puede hacer, pero uno torpemente va cometiendo errores y no tiene una buena elección, un buen criterio para empezar a elegir buena literatura. Entonces es bueno cuando usted se hace amigo de un librero o de alguien que evidentemente ya ha pasado por estos caminos de la literatura y empieza según los gustos y como a uno le los temas que uno maneja, le empieza uno a decir: vea este libro o mire este otro. También eso es fundamental. Pero bueno, si uno no se lee ni un libro, pues menos va a tener amigos que sepan de libros.
3: No, el primer consejo a seguir es busca algo que te sea afín, algo que a ti te guste.
0: Así es, sí.
3: Porque, por ejemplo, y es un caso real, puede sonar un poco feo, pero es cierto. O sea, en nuestra época de colegio, por obligación académica, entonces tú tienes que cumplir, oye, les toca leer El Quijote, La Divina Comedia.
0: Claro, yo no entendía eso.
3: Son clásicos, evidentemente, y uno en su momento, si uno se quiere ir por los derroteros de la literatura, pues va a llegar a esos libros, a esos grandes clásicos, pero no te fundan de una vez con semejante ejercicio de largo aliento.
0: Claro, claro.
3: O sea, el consejo es: vea lo que a ti te gusta, pero empieza por textos cortos.
0: Correcto.
3: En los que tú te permitas hacer un ejercicio de comprensión de lectura.
0: O como pasaba con la filosofía, nos metían unos tratados filosóficos y uno primero no entendía, eso era hartísimo, y uno le cogía pues a la apatía.
3: Sí, cierto escozor a las cosas y eso así no funciona.
0: A una clase que debe ser tan hermosa como es aprender filosofía.
3: Claro, y que creo que hay otra cuestión que también es una reflexión de carácter pedagógico, que yo la veo, por ejemplo, también lo que pasa con las matemáticas. Por ejemplo, uno le dicen el binomio cuadrado perfecto, uno lo aprendía en álgebra, pero uno no le decían para qué lo aplicas. Sí. Y te decían que y tú lo memorizabas y tú lo decías. Y hay mucha gente que dice, estoy a estas alturas de la vida, 20 años después de haber terminado el bachillerato, estoy esperando para ejercer el binomio cuadrado perfecto. O la diferencia entre ácidos y bases en la química.
0: Sí, sí. Dice,
3: pero si te enseñan la practicidad de un conocimiento,
0: es distinto.
3: Claro, ya entiendes por qué lo estás haciendo. Y en este caso de la literatura, la sugerencia, y aquí cito pues la experiencia que ha llevado Diego, escritores tan geniales que nos proporcionan obras tan pequeñas como por ejemplo John Steinbeck.
0: Claro.
3: La perla de ratones y hombres.
0: Un premio Nobel.
3: Un premio Nobel de la...
0: ¿Usted sabía que aquí le tienen un apodo a usted?
3: No jodas. Cuéntame.
0: Usted le dicen Simplicio.
3: ¿Por qué?
0: Simplicio era un personaje que escribía... Él que era, escribía...
1: Efemérides.
0: Uh-huh. Era un gran investigador de la historia.
3: Ok.
0: Y él se hacía en RC, aquí en las afueras de la Torre Sonora, y siempre se encontraba con Juan Gozaín o con Guillermo Díaz Salamanca, con esos personajes de la radio, y les ofrecía un libreto con toda la investigación de las efemérides del día.
1: Y todo era escrito a mano.
0: Y él lo hacía a mano. O sea, era un tipo muy culto, muy interesante, pero se llamaba Simplicio.
3: Vea pues.
0: Y él vendía ese libreto. Y pues aquí, ávidos de conocimiento, uno detrás de un micrófono necesita es conocimiento. Él era muy, pues visitaba mucho nuestra Torre Sonora y entregaba sus libretos. Entonces, que usted lo han visto mucho entregando libros.
3: Sí, a ti, Diego, claramente a ti, Diego.
0: Entonces dicen, vea, esto es como Simplicio.
1: O sea, claramente sabe de dónde viene.
3: Y para dónde van las cosas, exactamente. No, pero en honor a la verdad, sí hay que, a todo señor, todo honor, sí hay que reconocer que Diego sí hace la tarea. A veces se demora un poquitico, pero cumple. Uh-huh. El trasegar que estamos haciendo en el ámbito literario ha sido muy interesante. En este momento, pues, el libro que nos ocupa es uno de Belio Rosero.
0: Sí, los almuerzos.
3: Los almuerzos de Belio Rosero, libro ambientado aquí en Bogotá, y que también es uno de esos libros cortos y que son ágiles y amables para ser leídos.
0: Sí, sí, sí, que también desnudan personajes que durante toda la historia han sido criticados, como es, por ejemplo, el papel de un sacerdote, todo lo que se vive dentro de una parroquia, por ejemplo. Bueno, es muy delicioso, es muy interesante de ir descubriendo esos hechos que más que hayan sido fabulados, inventados por Evelio Rosero, uno dice, esto ocurre realmente dentro de una parroquia. Yo conozco un personaje así, o estos hechos que me relatan aquí, en algún momento yo tuve conocimiento de que existió algo así. Y es muy, muy, muy bueno. Uno de los grandes escritores que tiene hoy por hoy nuestro país.
3: Correcto.
0: Evelio Rosero.
3: Junto con Tomás González, el escritor antioqueño, que yo creo que ellos son, sin lugar a dudas, el 1-2 de la literatura colombiana. Gente que escribe con una calidad, con una pureza de lenguaje que no te deja indiferente.
0: Es verdad. Bueno, Manuel, entonces...
3: Reenfoquémonos.
0: Volvemos a los caballos.
3: Vuelvo, insisto, la invitación es lean, por favor, lean. Eso es importante y deja momentos gratos. ¿De qué van los caballos de Troya? Los caballos de Troya hasta el día de hoy son 12 tomos. El primer tomo, el inicio, el abrebocas de toda esta historia, es un texto de 727 páginas. Suena un poco avasallador esa cantidad de páginas, pero cuando tú te involucras en el relato, creo que tú no puedes parar.
0: Y se va muy rápido.
3: Y quedas con esa ansia, con ese deseo de saber cómo continúa la historia. Entonces, estábamos hablando del paneo general. Este primer tomo, y utilizo las palabras de Juanjo, si tú sientes que te mueve las creencias religiosas, que no te sientes cómodo, que un montón de cosas... Tú asúmelo como una obra de ciencia ficción, lo lees y lo terminas y lo colocas en tu biblioteca o en el lugar que le quieras asignar y paras. Y no hay problema, la vida continúa, mañana sale el sol, perfecto. Pero si tú quieres continuar, tenemos 11 libros, hasta el día de hoy, 11 libros más. ¿De qué va este primer tomo? El primer tomo va de los últimos 10 días de la vida de Jesús, como digamos ahora.
0: Sí.
3: Y ahí para. Cuando tú sigues en la continuación, lo que llamaríamos el siguiente capítulo, no lo estaríamos dividiendo como en un solo tomo, sino que ya se extiende un poco más. El viaje tiene unas consecuencias. El primer viaje que se hace en el tiempo, hay un hecho señero que hace que la historia salga mal y los va a obligar a regresar. O sea, un nuevo viaje en el tiempo. Y ese segundo viaje en el tiempo, que evidentemente se da, lo abarcan los caballos de Troya del 2 al 5. Claro, aquí también hay que mencionar que no son tan voluminosos como el primer tomo. Ya pues obviamente están gravitando sobre las 500 páginas.
0: Que igual es un libro considerable, pero...
3: Pero pues obviamente mucho más manejable, y pues si uno ya está en sintonía, ya conoce los personajes, ya más o menos sabe, el despliegue de información teórica, técnica que trae el libro, va a estar acompañándolo a lo largo de básicamente toda la saga. ¿Y qué implica este segundo capítulo, este segundo viaje que está de los caballos 2 al 5? Los viajeros retoman el momento que han dejado. Ellos retoman... Han dejado el primer tomo en el momento de la resurrección, porque sí, evidentemente hay resurrección en el primer caballo, y van a notar las apariciones de Jesús hasta Pentecostés.
0: Y lo que sucede con los apóstoles.
3: Y con los apóstoles en todo ese periodo de tiempo, pero claro, estamos hablando de un espacio temporal mucho mayor. Ya entonces no son 10 días, sino que ya estamos hablando de un proceso de meses. Entonces la estadía en este segundo viaje, en este segundo momento, es mayor, y por eso involucra mayor cantidad de libros. Hay un cierto quiebre de llamémoslo también de forma de involucrarlo un poquito más, es que la información original que recibe Juanjo, el escritor, que nos presenta los caballos, se rompe en los dos primeros tomos. Cuando digo se rompe, es que la información que originalmente recibe solo incluye los dos primeros, y termina con un enigma que va a tener que desarrollar en el tercero para recibir la continuación de lo que sigue. Y efectivamente eso se va a resolver, no doy aquí muchos spoilers, más que todo eso es en el tercer tomo, y desarrolla ese pedazo de la historia. Pero una vez allá, y con circunstancias particulares que los va a ocupar en ese segundo periplo en el tiempo, ellos toman la decisión de no regresar. Y hacer, es más, un salto todavía más en el tiempo. O sea, ya nos vamos para una tercera aventura. Y es retroceder a los años que la Biblia no cuenta. Y esa historia va a ser de los caballos 6 al 9. Y aquí hay que hacer una salvedad. El caballo 9 sí es uno de los más extensos, 1160 páginas.
0: Sí, sí es.
3: Entonces siempre es un poquitico más voluminoso, igual de apasionante. Yo creo que si uno pudiera hacer una elección de los mejores caballos, indudablemente la cabecera es el primero, el quinto, que es una montaña rusa espectacular, y el noveno, que es, independientemente de su volumen, absolutamente apasionante, y el que cerraría la saga de Caballo de Troya como operación. Eso hay que hacerlo muy claro en la énfasis en lo que nosotros estamos narrando. Y pues obviamente dirá, pero hay dos tomos, tres tomos más, ¿de qué viene? La operación Caballo de Troya como nombre finaliza en el noveno, cuando hay un regreso al siglo XX, donde se desarrolló o se planeó la operación de viajar. Pero hay un libro bisagra, palabras textuales de Juanjo, que va a enganchar lo que continúa en la historia, y ese es el décimo tomo de Caballo de Troya, que tiene un nombre particular que se llama El Día del Relámpago. En el cual, para los que hemos venido siguiendo la saga, lo más curioso es que Jesús no aparece como personaje, como actor directo en el libro, sino que se cuenta el a posteriori de ese regreso y de la desaparición de uno de los dos viajeros. No lo hemos dicho, digamos, de alguna manera muy peregrina, hemos hablado de un viajero, pero en realidad son dos,
0: Eliseo
3: y Jasón, el mayor, sí, que son los que viajan en el tiempo. Hay una desaparición de Eliseo, el piloto, ingeniero él, y todo ese enigma y todo lo que pasa en el regreso se cuentan en ese décimo tomo, y la gran sorpresa es que hay un cuarto viaje. Y el cierre de ese décimo tomo es la reaparición de ese piloto que por cuenta propia ha decidido viajar y reencontrarse con Jesús.
0: Porque él no había tenido la posibilidad de conocer al maestro.
3: Sí, sí había tenido la posibilidad de conocerlo. Evidentemente, los planes que presentaba Caballo de Troya, esto sigue siendo spoiler acerca del libro, era que uno de los viajeros no podía abandonar el módulo.
0: Claro.
3: Tenía que permanecer ahí.
0: Y ese era Eliseo.
3: Y ese era Eliseo, y así lo cumple en el primer tomo. Uh-huh. Y la operación estaba planeada para eso. En el segundo viaje, como es mucho más extenso, él siempre va a expresar el deseo de conocerlo. Y creo que, bueno, aquí obviamente vamos a contar un pedazo muy específico del libro. Eliseo pide al mayor que le comunique a Jesús que le gustaría conocerlo. Y Jesús accede. Y en una de las apariciones, antes de reunirse con los apóstoles, decide aparecerse al lado del módulo. Y ahí es cuando Eliseo lo conoce directamente.
0: Claro.
3: Ese es el primer contacto. Luego ya en el tercer viaje hay que abandonar el módulo. El módulo, imagínense, como algo como el que fue a la luna, una cosa así.
0: Sí.
3: Ellos lo tienen que abandonar porque el tercer viaje ya va a ser mucho mayor el tiempo que se va a vivir allá. Entonces toca dejarlo solo y empezar a convivir ya con la gente del lugar en un periodo de tiempo mucho más prolongado. Y entonces ya los dos viajeros van a estar conviviendo con él. Ahora, en el pedazo que habíamos dejado, pues obviamente aquí vamos a hacer una pequeña pausa y ya continuamos.
0: No, pero tranquilo.
3: ¿No? Ah, bueno, listo, perfecto.
0: Remata ahí.
3: Eliseo, el viajero, el ingeniero, decide regresar por cuenta propia a reunirse con Jesús y él también escribe un diario, porque una de las particularidades que tiene esta historia es que está narrada en forma de diario. El mayor, Jasón, nos lo cuenta día por día o por periodos semanales de lo que está viviendo en la Palestina del año 30. Y ahora es Eliseo a partir del tomo 11 que narra la historia. Pero viene una particularidad. Les comentaba que el tomo número 9 tiene 1166 páginas, que es un libro bastante extenso, y el texto tuvo que, por cuestiones técnicas, prácticas y de lectura, retirársele un determinado número de páginas. Uh-huh. Eso es el caballo 12.
0: Sí.
3: Y obviamente es el más breve de todos los caballos, y entonces es como si fuera el anexo que le habían sacado al 9. O sea, tú podrías hacer el salto del 9 al 12 sin ningún inconveniente. Pero ahora viene lo que va a pasar el próximo año, el final del...
0: Pero eso sí, dejémoslo para el remate.
3: ¿Le parece? Bueno, perfecto. No, era el paneo general de lo que es esta obra, que les puede sonar un poco ciencia ficción, pero que en el fondo no lo es.
0: Y, Manuel, estamos haciendo, pues nos referimos a un viaje en el tiempo, que a la Palestina de la época del maestro Jesús de Nazaret, Israel. Ahora, pues vamos a, como sabemos, en los últimos años tuvimos muy malas relaciones con ese estado, el Estado de Israel, ¿no?
3: Es correcto.
0: Ahora hemos vuelto a retomar relaciones. Colombia ya instaló embajada no en Tel Aviv, sino en Jerusalén.
3: Claro.
0: Y ya tenemos embajadora también aquí en Colombia, embajadora israelí. Y ella se llama Vivian Aysen, nueva embajadora de Israel en Colombia. Estuvo esta mañana en el noticiero de la FM, aquí conversando sobre cuáles van a seguir siendo las tareas más importantes de esa nueva embajada y esa nueva relación que han retomado entre Colombia e Israel, que siempre ha sido muy importante. Así que quiero que escuchemos en esta pausa que vamos a hacer con nuestro invitado la conversación con la embajadora Vivian Aysen, que es la nueva embajadora de Israel en Colombia. Escuchemos la conversación con don Juan Lozano, y esto fue lo que nos dijo esta mañana aquí en el noticiero.
4: Señora embajadora Vivian Aysen, nueva embajadora de Israel en Colombia, bienvenida a nuestro país.
5: Muchas gracias, buenos días.
4: Buenos días. ¿Cuándo llegó a Colombia, embajadora?
5: Yo estoy recién llegada, hoy es mi cuarto día de trabajo.
4: Habla perfecto español, ¿dónde lo aprendió?
5: Yo lo aprendí en Chile. La verdad que nací en Brasil, pero serví en Chile durante 3 años y ahí aprendí el español.
4: tiene, claro, se nota esa mezcla del acento brasileño y seguramente algo del acento chileno para llegar a Colombia. Llega en un momento en el que hay un cambio muy profundo del relacionamiento con Israel frente a lo que venía en el gobierno pasado. Hay un compromiso de fortalecimiento de relaciones con Israel en este gobierno. ¿Cuáles son las tareas más importantes de su misión diplomática aquí en Colombia?
5: Así es. Estamos en un momento histórico donde los gobiernos de nuestros países han acordado en restablecer las relaciones entre nuestros países y fortalecerlas. Así que el primer punto es las embajadas, tener embajadas en ambos países. Hasta el momento teníamos consulados, entonces volver a tener las embajadas. El segundo punto es tener los embajadores en cada uno de los países. Yo llegué hace 4 días y muy pronto la embajadora de Colombia se va a Israel también. El tercero punto es el tema de los visados. Tenemos que cancelar el uso de visados a ambos países para que los colombianos y israelíes puedan visitar los países libremente sin la necesidad de hacer ese trámite. El cuarto punto es el tema del carbón, ¿no es cierto? El gobierno anterior había prohibido la exportación de carbón hacia Israel y ahora vamos a ver de nuevo las importaciones de carbón desde Colombia hacia Israel. Y hay dos otros temas que son para largo plazo. El Tratado de Libre Comercio, que estaba en riesgo durante el gobierno anterior, tenemos que ahora hacer una comisión para empezar a implementarlo y ver cuáles son los productos que queremos incluir en el tratado para la taxación. Y también todo lo que es la cooperación en información y seguridad, que siempre ha sido muy fuerte entre los países y que en los últimos 2 años realmente se ha disminuido bastante.
4: El profesor Fernando Quijano es el director, embajadora del diario económico La República, el periódico económico más importante de Colombia. Profesor Quijano.
6: Embajadora, nuestro, digamos, intercambio comercial colombo-israelí es de unos 1.300 millones de dólares. Nosotros aprovechamos, y los dos países aprovechan el Tratado de Libre Comercio que está vigente desde el 2020. ¿Qué ideas tiene para llevar más, para que haya un intercambio comercial mucho más fluido, que pues es realmente bajo, que llevemos más productos colombianos a Israel? ¿Y qué productos podemos importar de Israel, más allá de la tecnología y un poco de armamento?
5: Yo creo que este es uno de los puntos más importantes y en el cual nos vamos a enfocar durante mi misión en Colombia. La incrementación del comercio entre nuestros países. Es verdad que el tratado fue firmado en 2013 y está vigente desde 2020, pero como yo comentaba anteriormente, no hemos tenido un diálogo sobre los productos que tienen que estar incluidos en este tratado. Y la principal importación de Colombia en los últimos años fue del carbón. En su auge fue de casi 500 millones de dólares. Los productos que llegan de Israel hacia acá son tecnología, productos, equipo médico, insumos agrícolas. Y yo creo que podemos aportar mucho más a Colombia y Colombia también puede aportar a Israel. El tema del visado, que dificultaba mucho la venida de empresarios hacia Colombia, es una muy buena noticia, pues permitirá que los empresarios vengan, hagan sus negocios, firmen contratos, tragan inversiones al país. Y realmente este es un de los principales focos de mi misión en Colombia.
4: Don Azuri Chamá, desde Medellín.
7: Embajadora, muy buenos días. Como decimos en hebreo, Boker Tov. Pregunta mucha Boker gente Tov. Por estos tiempos, Boker Tov, Bokeror. Pregunta mucha gente por estos tiempos si en este momento es seguro viajar a Israel para un colombiano.
5: Mira, yo creo que esa es una cuestión muy personal, ¿no es cierto? A mí me preguntaron si no tengo miedo de venir a Colombia por el terremoto. Entonces, yo contesté que no. Yo creo que es una cuestión muy personal. Creo que uno tiene que acompañar las noticias, ver cómo están las cosas en Israel. Yo me siento muy, muy segura en Israel. No siento ningún problema, pero es personal. Cada uno tiene que averiguar y decidir por sí mismo.
4: William Calderón.
8: Señora embajadora, una de las relaciones más estrechas que tenía Colombia estaban ligadas a la industria militar, al mantenimiento de aeronaves militares israelíes, al suministro de armamento para nuestras fuerzas militares. Eso se rompió en el gobierno de Gustavo Petro. ¿Qué va a pasar en esa materia a raíz de la llegada al poder del presidente Abelardo de la Espriella?
5: La verdad es que no se rompió totalmente, porque los contratos que estaban vigentes seguirán durante el gobierno anterior. Pero es muy claro que durante el gobierno del presidente de Estrella tendremos muchas más oportunidades de cooperación en la área de seguridad y vamos a averiguar cuáles son las necesidades del país y ahí juntos vamos a descubrir exactamente lo que necesitan. Nosotros tenemos previsto ya en septiembre una visita de representantes del Ministerio de Defensa de Israel. Y ellos vienen con el objetivo de tener conversaciones con el Ministerio de Defensa de Colombia para ver cuáles son las necesidades y cómo podemos apoyarlos en todo lo que es armamento. Armamento e información.
9: Embajadora. Claro. A propósito de todo eso, embajadora Vivian, buenos días. ¿Cómo leen ustedes, por ejemplo, los trinos del expresidente Gustavo Petro de las últimas horas, solo para poner unos, que estoy segura de pronto usted ya se lo leyeron, donde habla de que los israelíes van a atentar contra los jóvenes en Cali, que él no puede usar el teléfono porque lo están chuzando? Digamos como toda esta paranoia de el expresidente frente al gobierno de Israel.
5: Mira, hay unas narrativas muy, muy malas en las redes sociales y yo creo que el presidente anterior es una de las personas que distribuye estas narrativas. Legal. Y son narrativas mentirosas, falsidades. El equipo de rescate de Israel que estuvo acá y que está acá todavía, se van el domingo, han trabajado mano a mano con los colombianos y juntos han rescatado 27 víctimas bajo los escombros. Las falsidades que el presidente anterior, el presidente Petro, escribe en sus medios de comunicación, en las redes sociales, son mentiras y remontan al antisemitismo medieval, a ritos medievales. Y de sangre, de acusaciones de sangre, acusaciones de cosas que se acusaban a los judíos en la época medieval. Es muy triste ver eso y es muy triste ver que hay mucha gente ignorante que cree en lo que él escribe y no puede discernir la verdad de las mentiras. Es muy obvio que Israel no vino para conquistar a nadie y no para dañar los niños. Es totalmente el revés. Israel vino para ayudar a un país amigo, a un pueblo amigo, en su momento más difícil, en su momento de crisis.
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0: Nos quedan 10 minutos de este día para terminar el día viernes 21 de agosto y darle la bienvenida al día sábado, ya en este fin de semana. Y esta es la magia que tiene este espacio, este programa, que terminamos un día y también le damos la bienvenida al día siguiente. Hoy, nuestro programa especial, tenemos un gran invitado, nuestro compañero, amigo, Manuel González, hablando de una de las sagas más importantes en los últimos tiempos, como es Caballo de Troya, que ya sabemos fecha para su cierre, ¿no? Que va a ser el próximo año en marzo.
3: En marzo sale el caballo número, que sería el caballo número 13, que lleva por título Rayo Negro.
0: Sí.
3: Una historia bastante apasionante, lo que se entrevé incluso desde, sin dar muchos spoilers, después del final del Diario de Eliseo, que sería entre comillas el tomo 11, así se llamó, por eso pues corresponde toda la saga de Caballo de Troya, pero tienen sus nombres particulares. Y pues este tomo, que independientemente no está, digamos que en esa, en el círculo general que ya se, que habían trazado los libros anteriores, esto podría ser una historia aparte, en la que evidentemente va a aparecer Jesús, se va a referir a otro periodo de tiempo que tampoco acoge las Sagradas Escrituras. Y son ese periodo de los viajes. Uh-huh. De preparación antes de la vida pública del maestro.
0: Claro.
3: Y que va a estar acompañado por este piloto que se le suma a la aventura, que pues bueno, es una sorpresa para nosotros. Ya se había venido hablando desde hacía muchos años de la publicación de este libro, y mucho más con el cierre del Diario de Eliseo, que ya daba indicios de cómo iba a terminar esta saga.
0: Bueno, es mucha información, ¿no? Los oyentes, yo creo que es un tiempo muy, ya estamos a menos de un año de que se publique Rayo Negro, pero sería un bonito ejercicio, porque bueno, yo me leí El Caballo 1 hace 15 años.
3: Imagínate tú.
0: Entonces son muchas cosas que se le van a uno pues olvidando o confundiendo. Sería un buen ejercicio empezar a releer todos estos caballos para tener un buen recuerdo fresco y abordar este Rayo Negro.
3: Pues sí, podría ser una muy buena opción. Hay un tiempo entre comillas pues prudencial para ponerse al día, o los que van avanzando en la saga terminar también de llegar al punto al que vamos, o también de pronto si la distinguida y querida audiencia pues le podemos dedicar en algún momento algunos especiales para ya narrar en específico todas las aventuras que de por sí son apasionantes, que se van desarrollando en estos tomos, ya a modo de preámbulo al cierre final.
0: Hay que decirle también a los oyentes que de la saga de Caballo de Troya existe pues el libro físico. Hay muchas ediciones por ahí, hasta en los... Mi primer libro de Caballo de Troya, El Caballo 1, lo encontré en un anticuario.
3: Vea, pues.
0: Tenían objetos, y ahí tenían una sección de libros, y ahí encontré el Caballo 1. Pero si uno va, no sé, a una librería nacional, o también lo encuentra nuevo y...
3: Sí, claro, no, correcto. Lo decíamos al principio, la saga completa es asequible, está disponible para el público en general en su librería de confianza, la que tengan más cerca, evidentemente lo van a encontrar.
0: También está en formato digital y en audiolibro.
3: Que no es muy recomendable, o sea, yo sí voy a defender a capa y espada siempre el valor del libro físico, el de tenerlo en las manos, el aroma del libro nuevo, eso es muy, muy agradable.
0: Sí, y hace parte de un ritual.
3: Y hay una cosa con los audiolibros, por ejemplo, hay algunas versiones que están gratuitas en YouTube, se saltan las notas de pie de página y algunas cosas explicativas,
0: claro.
3: Se ciñen al texto como tal.
0: Claro.
3: Algunos dirán, bueno, no, pero es que son citas tan técnicas que te desgastan, pero pues que, como decíamos, te generan verosimilitud.
0: Claro, le dan valor a lo que se está narrando.
3: Sí, claro, esto no es, lo hemos dicho toda la noche, no ha sido sacado de la manga, no salió de un sombrero, esto tiene una justificación.
0: Y ya entonces con Rayo Negro se cierra totalmente.
3: Se cierra la saga, y que, bueno, también tiene su sorpresa al final.
0: No sabemos si de pronto, de toda esa amplia información que recibió Juanjo, hay algo que definitivamente nunca se va a publicar.
3: No, yo creo que uno de los de las cosas de las que obviamente yo abusivamente hablo en nombre de él, él siempre ha tenido claro la necesidad de que la gente conozca, que se haga pública toda la información que él tiene. Uno de sus grandes temores es, porque pues obviamente es una persona ya mayor, ahorita estamos a pocos días de su cumpleaños 80, el 7 de septiembre, es la necesidad de que toda la información que él tiene archivada a lo largo de más de 50 años de investigación vea la luz. Entonces, sí. Y son diversos temas, no es solamente Caballo de Troya y la vida de Jesús, sino también el otro gran ítem que tiene su obra, que es el fenómeno OVNI.
11: Sí, uno se preguntará, un hombre con tanta información, tantos libros ya escritos que no están publicados.
3: Es correcto.
11: Y los han venido dosificando, no sé, en principio era uno al año, ahora dos al año, tendrá que vivir, ¿qué? ¿Hasta los 100 años?
3: Sí, creo que él también tenía un deseo personal y era escribir un libro más que Julio Verne.
11: Sí, y lo va a lograr.
3: Y de lejos lo va a lograr. Y también vale la pena comentarles el único viaje que no escribió Julio Verne, que nos llevó a 20.000 leguas de viaje submarino, nos llevó en globo, nos llevó de la Tierra a la Luna, nos llevó al centro de la Tierra, pero hubo un viaje que se le quedó por narrar a Julio Verne y ese fue el viaje en el tiempo.
11: Sí.
3: Particularidad. Pues para que aten cabos, hay un libro particular de Juanjo que se llama, no fácil de conseguir, hago esa salvedad, que se llama Yo Julio Verne, que es bastante particular.
11: Muy difícil de conseguir.
3: Un poco, sí. No hay reedición española todavía, hay algunos que han venido saliendo, pero que hay un poco de dificultad para encontrarlos aquí en nuestro país.
11: Bueno, ya entró aquí como un maremoto nuestra compañera.
1: Ay, ¿verdad? Pero por Dios, la idea era que pasara desapercibida, pero usted sí ve. No.
11: Manuel González, investigador, vamos a seguir en estos programas, vamos a seguir haciendo en otros espacios también hablando de los caballos y de los temas que nos apasionan, ¿no? El tema de los misterios de la historia, y agradecerle inmensamente que haya estado este viernes aquí, esta noche de 21 de agosto, con todos los oyentes de Mañana Será Otro Día en la FM, pues conversando y hablando de estos temas que son apasionantes.
3: No, Diego, oyentes, muchas gracias por la invitación, un cordial saludo, y reitero lo que he venido diciendo toda la noche, por favor lean. No hay nada tan atrapante como la lectura.
11: Muchas gracias. Eddie, nos despedimos.
1: Nos despedimos y gracias a nuestro invitado por haber estado aquí, por enseñarnos y por darnos como esa luz a que la literatura no solamente es para conocimiento, sino también para enriquecimiento personal. Gracias por estar acá. Esperamos que pueda volver muchas veces a seguirnos compartiendo todas esas historias y enseñarnos a amar la lectura, que es algo que ya ahorita lo que usted decía, con los teléfonos ya la gente no quiere la lectura, ya la gente se basa en las redes sociales, en el chisme, pero la lectura la dejaron de un lado. Muchas gracias.
3: No,
1: a todos nuestros oyentes, gracias. Y no olviden toda la programación especial durante este fin de semana en la FM. Y el lunes, aquí, a las 9 de la noche, esta cita. Mañana será otro día. Mil bendiciones para todos.
11: Así será. Un abrazo a todos. Gracias por la sintonía. Recuerden, Diego Reyes Prieto, en compañía de Eddie Riaño, los acompañamos de lunes a viernes desde las 9 de la noche, aquí en este programa de la FM que se llama Mañana será otro día. Un abrazo y nos vemos el lunes.
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4: Bueno, aquí estamos listos. Vamos hasta las 7, los vamos acompañando de vuelta a casa, terminando la semana en este tarde, pero llegó esta conversación que hacemos. En un día como hoy, un día ya, cuando vamos a llegar casi a 15 días, y estamos ya a 15 días de que se posicionó el presidente Abelardo
5: de la Estrella. 15 días, del 7 de agosto. ¿No?
4: Exactamente, fue un viernes, exacto. Y el lunes siguiente ocurrió el terremoto en Colombia. Exactamente. Bueno, y ahora saludamos a Eva Rey también, a Carlos Marín, toda la gente que hace parte de Tarde Pero Llego, y a Alejo Villegas, que nos está haciendo todo el soporte periodístico, informativo, más bien súper actualizado, después de presentar el noticiero del mediodía, gran noticiero, lo felicito.
5: Muchas gracias. Ahí
4: con Kelly Cabana, qué buena periodista es Kelly Cabana.
5: Con DC, maravillosamente bien.
4: No, yo quedo súper bien informado, pero ahorita estoy muy preocupado. Eva, ¿viste lo de los incendios en el departamento del Tolima? Estamos muy preocupados ahora con el Tolima, Eva.
6: No, pues estamos preocupados, creo que con todo, porque nos toca preocuparnos, porque están pasando cosas y mucha gente está siendo afectada. La verdad que no sé, yo empiezo a creer un poquito, no sé, me estoy volviendo un poquito, después de haber visto lo de Perú y todo eso, ya me estoy empezando a sentir un poquito como Carlos Marín.
4: ¿Sí? Ya estás como con, como dicen popularmente, psicosiados.
6: Con teorías conspirativas, conspiranoicas. No, estoy un poquito preocupada que no nos pille a nosotros, pero no, la verdad que sí.
7: Además les digo una cosa.
6: Eso está, ¿no? Sí.
7: Los incendios llevan dos semanas, lo que pasa es que el terremoto hizo que el foco de atención se centrara en eso, pero ellos la están pasando mal, porque hay uno que no han podido controlar del todo. Pero
4: es que
7: ya
4: son dos incendios.
7: Es que
4: son
7: han sido varios. Zonas, ¿sí? Varios.
4: Cuénteme.
7: Y el que hay ahorita es en Gualanday.
4: Gualanday.
7: Pero ha habido en Coello, en varias poblaciones del Tolima.
4: Coello, donde queda Chicoral, ¿no? Cerca. Estamos hablando ayer de eso.
5: Es que estábamos hablando justamente ayer porque nos sorprendió el incendio. Sí. Estábamos a esta misma hora y dijimos, hombre, eso es cerca a la tierra de
4: Dairo Moreno.
5: De Dairo Moreno. Exacto. Es por ahí, ese sector de Coello. Y en efecto se convirtió en la noticia hoy. Pero lo que dice Marín es cierto. En la isla Salamanca vienen también con ese incendio de manera prolongada. No sabía. había podido extinguir. En Santander también habían incendios activos, y ahora esto pues en el departamento de Tolima, que está desbordado.
4: Lo que pasa es que por
6: que es lo que dice Carlos, al final una tragedia tapa la otra, y luego evidentemente pues seguramente vamos pasando por encima de todas y se nos van olvidando en el camino, pero sí, están pasando muchas cosas en muchas partes. Lo que pasa es que nosotros nos afectamos por las que nos tocan más cerca.
4: Claro.
7: ¿Y sabes qué pasa, Eva? De alguna manera, no sé si ha habido o no víctimas fatales, pero digamos que obviamente se ha perdido mucho terreno, se han perdido cultivos, y obviamente pues la magnitud del terremoto, pues obviamente, digamos que opaca lo de los incendios, pero esto es muy grave porque ya se amenazan poblaciones, sí. O sea, y si llega pues a algún caserío o algún pueblo o algo, pues allá igual
4: llegaron apoyos de varios bomberos de Bogotá, obviamente. Los bomberos de Bogotá están firmes, se están luciendo,
5: de verdad,
4: ¿no?
5: Sí. Participaron en las operaciones de rescate en el terremoto y no tuvieron prácticamente ni descanso. El alcalde Galán los recibió y ya se están alistando. Hoy un contingente está saliendo hacia Ibagué para atender la situación allá.
7: Oiga, les hago una pregunta porque uno